hemos dejado de hacer las cosas por la razón correcta. Recuérdense, servir no es de sirvientes, servir es de señores. Servir es un honor, no importa qué digan, cómo te presionen, si te juzgan, si caen mal, si te caen mal, sigue sirviendo. Porque la prueba del servicio viene cuando no te dan lo que esperabas que ibas a tener. Y tú dices, bueno, tengo que seguir mi camino sirviendo, sin importar el reconocimiento. Pero este mundo fue diseñado por los hombres para que el reconocimiento sea un alimento que puede convertirse en el veneno más grande que tenemos. No todo lo que comemos es bueno. Eso perjudica el alma. Él no es injusto para olvidar tu obra. ¿No te basta eso? ¿No nos basta saber que a Dios no se le olvida lo que hacemos y cómo servimos? Eso es suficiente alimento, no para el ego, para el espíritu. Por lo tanto, vas a servir, no importa qué pase, no te reconozcan, no te manden una carta, no estás en el grupito de WhatsApp. ¡Ay, se les olvidó mi nombre! Pero está escrito en las manos de Dios el tuyo. A ver, levanta las manos y a las tres di tu nombre de nuevo. Una, dos, tres, ¡ya! Él recuerda ese nombre. Dice la palabra: no hay quien abra y cierre las puertas de su casa que no tenga su recompensa. Abrir y cerrar una puerta tiene recompensa. Jeremías 55. Y es por eso que debemos hacer lo que sigue acá. Preguntarán por el camino de Sión, hacia dónde volverán sus rostros, diciendo: venid y juntémonos a Jehová. ¿Cuántos se juntaron con Dios a través de Jesús? Dice: juntémonos a Jehová con pacto eterno que jamás se ponga. A ver, leamos. Que jamás se ponga ¿dónde? El pacto eterno que tenemos con Dios jamás se pondrá en el olvido. Tú sabes que a veces nosotros mismos olvidamos las promesas de Dios. Y cuando estamos en medio de una circunstancia, como que la memoria se reactiva y dice: recordate, hombre, Dios es bueno. Dios lo hizo una vez, Dios lo volverá a hacer. Ah, él ha dicho que por un camino vendrán contra ti, por siete huirán delante de ti. Él ha dicho que 1,000 caerán a tu lado, 10,000 a tu diestra, pero a ti no te tocarán. Y empiezan las promesas a venir, la memoria se refresca. Ah, cuando estás en un problema económico, recuérdate que Él juró bendecirte con abundancia y multiplicarte. Tienes que traer a la memoria todas sus promesas. Eso a Dios le agrada, porque lo estás honrando al pensar así, que Él no sabe fallar, no sabe cómo se hace eso. Hebreos, Deuteronomio 4:31 dice así: porque Dios misericordioso es Jehová tu Dios. Ojo, ¿lo podemos leer fuerte en las pantallas? Sigamos. No te dejará ni te destruirá. Dilo. Ni se olvidará del pacto que les juró a tus padres. Di conmigo: Dios jura y no olvida. Perdón. Dios está bajo juramento. ¿Violaría Dios su juramento? ¿Quedaría mal ante la corte? No sé si me estoy explicando esta mañana. El pacto que juró y no lo olvida. Estamos juntos con Dios en un pacto que Él no pone en el olvido. Hebreos capítulo 6, verso 13 al 14 dice: porque cuando Dios hizo la promesa a Abraham, no pudiendo jurar por otro mayor, juró por sí mismo diciendo: de cierto te bendeciré con abundancia y te multiplicaré grandemente. Bajo ese juramento estás tú. Salmo capítulo 20, Él hace memoria de lo bueno. Salmo 20 del 1 al 4. Pongan atención a esto, porque esto es un bombazo. Jehová te oiga en el día de conflicto. El nombre del Dios de Jacob te defienda, te envíe ayuda desde

y cumple. ¿Qué tú más puedes pedir de Dios? Te oye, te defiende, te ayuda, te sostiene, te da, recuerda, te cumple. Con esos cuatro versos podrías vivir el resto de tu vida. Cualquier duda que tengas del amor de Dios se resuelve en estos versos. Mira eso. A ver, todos lean eso, fuerte. Él oye, defiende, ayuda, sostiene, recuerda, acepta, da y cumple. Dale un fuerte aplauso a tu papá. Dios olvida lo malo y recuerda lo bueno. En Isaías capítulo 43 verso 25, les recomiendo que lean desde el 19 en su casa, por el tiempo voy a ir directo. Dice: Yo soy el que borro tus rebeliones por amor de mí mismo. Pon atención a esto. Yo soy el que borro. En algún lugar están escritas. Yo borro tus rebeliones por amor a mí mismo. Cuando yo leí esto dije, se supone que él debería borrar, sí, mis rebeliones por amor a mí. Y él dice, no. Voy a ser un poco más claro. Te amo, oh Jacob, te amo. Pero voy a borrar tus rebeliones por amor a mí mismo, dice. Y le digo, Señor, ¿por qué es por amor a ti que borras mi rebelión? Porque borrando mi rebelión puedo estar contigo. Él borra tu rebelión porque Él quiere estar contigo. Dice, ¿sabes qué? Voy a hacer un lado la rebelión porque así me puedo acercar a ti. Cuando tú perdonas el pecado de alguien más, puede ser por amor a él o por amor a ti que quieres estar con él. A veces la razón por la cual me ha tocado perdonar a alguien no es por amor a la persona, sino por amor a mí, porque lo necesito, lo quiero. Quiero que esté cerca. El pasaje es hermoso. No es por amor a ti este verso. En este verso él revela que él también perdona por amor a él. Si no te perdono, difícilmente me acerco. Pero si te perdono, me acerco y me agrada estar cerca de ti, dice el Señor. Mira. Y no me acordaré de tus pecados. Cuando yo estoy leyendo Hebreos 11 y leo los nombres de personas ahí con serias faltas y serios pecados, cuando yo me encuentro a David allí, cuando me encuentro a Sansón ahí, cuando me encuentro a Rahab ahí, yo vengo y me enfado leyéndolo. Usted sabe esa raíz a veces de legalismo que carga uno, ¿no? O de demasiada justicia, qué sé yo. Me enfadé, hablé con Dios y le dije, Señor, ¿y qué hace David aquí? Y se dice, ¿por qué no? ¿Y qué hace Sansón aquí? ¿Y por qué no? Y yo le digo, Señor, por todo lo que hicieron. Me dice, ¿qué hicieron? Pues mira a Sansón con Dalila. Mira a David lo que hizo con Betsabé. Mira, y empiezo a tirarle todos los pecados de los hombres que están ahí. Y él me dijo, ¿dónde aprendiste, me dijo él, de los pecados de todos ellos? ¿En el Nuevo Testamento o en el Antiguo? En el Antiguo, le dije. Ok. ¿Y no aprendiste también en el Antiguo que yo me olvidé de sus pecados? Yo no puedo inspirar, me dijo, al escritor a que escriba algo de lo cual yo no me acuerdo. Y después me dijo, ¿me lo vas a recordar tú a mí? Me dijo. ¿Me vas a recordar a mí lo que yo perdoné? Me tiré a llorar. Dije, Señor, no había entendido tu gracia. Yo sé de los defectos de David por la historia que se cuenta. Pero en el Nuevo Testamento lo que aparece de David es que era un hombre conforme el deseo de su corazón, que haría todo lo que él manda. Eso es lo que aparece de él hoy.

Porque si él lo borró y se olvidó, ¿cómo lo puede conversar? Si lo conversa, es porque no lo olvidó. Si lo escribe, es porque no lo borró. Por cuanto lo borró y lo olvidó, no lo inspiró a ser escrito de nuevo. Y ojo lo que sigue. ¿Ah? Tus pecados fueron borrados. Tu culpa fue quitada. La sangre del Cordero te limpió. Y tu nombre está escrito en los. No tus pecados. Tu nombre. Punto. Y dice la escritura acá en Hebreos 11:32. ¿Y qué más digo? Porque el tiempo me faltaría contando o recordando. ¿Puedo decir recordando en lugar de contando? Claro. Recordando de Gedeón, de Barak, de Sansón, ahí fue donde me enojé, de Jefté, de David, así como de Samuel y de los profetas, que por fe conquistaron reinos, hicieron justicia, alcanzaron promesas, taparon bocas de leones, apagaron fuegos impetuosos, evitaron filo de espada, sacaron fuerza de debilidad, se hicieron fuertes en batallas, pusieron en fuga ejércitos extranjeros. Las mujeres recibieron sus muertos mediante resurrección, mas otros fueron atormentados, no aceptando el rescate a fin de obtener mejor resurrección. Otros experimentaron vituperios y azotes, y a más de esto, prisiones y cárceles. Fueron apedreados, aserrados, puestos a prueba, muertos a filo de espada, anduvieron de acá para allá, cubiertos de pieles de ovejas y de cabras, pobres, angustiados, maltratados, de los cuales el mundo no era digno. Esto es lo que Dios piensa de esos hombres, y esto es lo que Él recuerda, y lo que al final dejó escrito. Escrito está. Y todos estos, dice, aunque alcanzaron buen testimonio. ¿Qué alcanzaron? A ver, ¿qué alcanzaron? ¿Qué es lo que te quiero decir hoy? Para cerrar es: Dios no recuerda tus faltas, Dios recuerda tus victorias. Dios no registra tus fracasos, Dios registra tu batalla ganada. Y eso es lo que deja escrito. Yo quiero que te vayas hoy de acá sabiendo que de todo lo malo que hemos hecho, no hay nada escrito ya. Y que Dios sigue escribiendo lo bueno que has hecho. Y aunque, dice, aquellos que en una ciudad hicieron lo correcto fueron puestos en el olvido, Dios no ha puesto en el olvido la obra de ninguno de ustedes, sino que han sido bendecidos por Él. No hay mayor bendición que saber que quedó escrito. No te atormentes por tu pasado. Delante de Dios ni siquiera existe. Y me dice Él: ¿cómo puedo inspirar a escribir lo que está escrito que ya me olvidé y lo borré? Que lo que quiero decir es: Dios no guarda todo en la memoria. Dios también borra cosas de la memoria. Y al final tu file está lleno de tus victorias de fe en su memoria. Lo demás, no sé qué le pasó, pero no está el archivo. Se desapareció para la gloria de Dios. Levanta tus manos. A las tres tu nombre. Amén. Una, dos, tres. ¡Sí!

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3: Soy la antorcha encendida del estado de Pensilvania, pastor Andrés Hernández, orando a través de la red Radio Vida. Hoy levanto mi oración por el pueblo de Dios, para que nos levantemos y actuemos por la fe en nuestro Señor Jesucristo, porque hemos sido justificados por la fe en nuestro Dios, por medio de nuestro Señor Jesucristo. Es por eso que hoy debemos de levantarnos en esa fe, desechando toda duda, toda incredulidad, todo miedo se va de nuestras vidas. Se va de nuestras casas, de nuestras familias, de nuestras congregaciones y nos levantamos en la fe como un pueblo que ha sido llamado, escogido, como un pueblo al cual Dios nos capacita cada día para caminar en el Espíritu y no en el temor de la carne. En el nombre de Jesús nos levantamos en este día y destruimos toda fortaleza que se levante en contra del conocimiento de Dios que es en Cristo Jesús, Señor nuestro. Con la bendición de nuestro Dios, emprendemos este día en la fe. Esa fe que sobrepasa todo entendimiento. Oró la antorcha encendida del estado de Pensilvania, pastor Andrés Hernández, a través de la red Radio Vida.

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17: Soy la antorcha encendida, orando desde North Carolina, la ciudad de bendición. Pastor Victorino Villalobos, a través de la red Radio Vida. Estamos orando en este día precioso, maravilloso, aplicando el poder de la cobertura sobre toda la familia. Cuando estamos bajo cobertura, estamos la cobertura de Dios, la cobertura de una iglesia, la cobertura de un pastor, de un apóstol. Estamos bajo una protección divina. Es el tiempo que todos busquemos estar bajo cobertura, bajo protección, bajo la seguridad El Dios Todopoderoso nos dice que Él es nuestro protector, Él es nuestro socorro y nuestro pronto auxilio. En estos tiempos donde hay temor, en estos tiempos donde hay miedo, no sabemos circunstancias, lo único que hay que acudir es a la cobertura del Dios Todopoderoso, porque en Él hay seguridad. En Él hay protección, en Él hay estabilidad. Por eso hoy en este día maravilloso te digo, está bajo la cobertura del Dios eterno. Bendigo a todos aquellos que se congregan, que están en una iglesia, que están bajo una cobertura, bajo una dirección divina. Recuerda que una palabra de tu cobertura, de tu protección, te lleva a dimensiones grandes. Por eso tenemos que estar bajo la protección de nuestro Dios, orando constantemente, cada familia, cada niño, cada joven, cada padre, cada madre, tus negocios, tus finanzas están bajo la cobertura de Dios. Tu estatus legal está bajo la cobertura del Dios eterno. Por eso damos gracias por las antorchas que estamos orando, esas antorchas encendidas y transmitiendo a través de Radio Vida, la red que está transformando y llegando.

0: Gracias, Señor.
1: Él me pidió que les hable de la realidad.
2: Hola, ¿qué tal, amigos? 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
1: Sinceridad. Dios está pidiendo a su pueblo que tenga sinceridad.
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1: Soy la antorcha encendida, orando desde North Carolina, la ciudad de bendición, Pastor Victorino Villalobos, a través de la red Radio Vida. Estamos orando en este día precioso, maravilloso, aplicando el poder de la cobertura sobre toda la familia. Cuando estamos bajo cobertura, estamos la cobertura de Dios, la cobertura de una iglesia, la cobertura de un pastor, de un apóstol. Estamos bajo una protección divina. Es el tiempo que todos busquemos estar bajo cobertura, bajo protección, bajo la seguridad. El Dios Todopoderoso nos dice que Él es nuestro protector, Él es nuestro socorro y nuestro pronto auxilio. En estos tiempos donde hay temor, en estos tiempos donde hay miedo, no sabemos circunstancias, lo único que hay que acudir es a la cobertura del Dios Todopoderoso, porque en Él hay seguridad. En Él hay protección, en Él hay estabilidad. Por eso hoy en este día maravilloso te digo, está bajo la cobertura del Dios eterno. Bendigo a todos aquellos que se congregan, que están en una iglesia, que están bajo una cobertura, bajo una dirección divina. Recuerda que una palabra de tu cobertura, de tu protección, te lleva a dimensiones grandes. Por eso tenemos que estar bajo la protección de nuestro Dios, orando constantemente, cada familia, cada niño, cada joven, cada padre, cada madre, tus negocios, tus finanzas están bajo la cobertura de Dios. Tu estatus legal está bajo la cobertura del Dios eterno. Por eso damos gracias por las antorchas que estamos orando, esas antorchas encendidas y transmitiendo a través de Radio Vida, la red que está transformando y llegando.

a sentir la mano poderosa de Dios en mi vida. De repente el pastor se acerca, coloca su mano sobre mi hombro y comencé a sentir que no era la mano de él, era la mano de Dios que me abrazaba, me consolaba, me sanaba, me fortalecía. Le pido a Dios que usted pueda sentir lo mismo en este instante, como la mano de Dios se mueve.

Queremos escuchar, escucharte hablarnos. Queremos saber tu corazón, oh Dios. Queremos ver con tus ojos, oh Dios. Señor, te buscamos en esta noche.

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A ti te exaltamos, Señor. Y sea todo el honor, toda la gloria. Aleluya.

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1: Soy la antorcha de oración desde la República de Guatemala, Leslie Cabrera, orando a través de la red de Radio Vida. Señor amado, te agradezco por todo aquello que tú me das día tras día. En este día yo te pido que como iglesia podamos ser efectivos en llevar tu palabra. También hacer un testimonio poderoso de unidad para bendecir y animar a las personas que nos rodean. Padre Dios, danos un deseo ferviente de fortalecer nuestra fe en medio de cualquier situación. Ayúdanos a buscar tu presencia, tu paz, tu poder y tu amor cada día. Que tú seas nuestra prioridad. Renuévanos cada día y ayúdanos a ser efectivos al alcanzar a los demás para tu reino, para que se llenen de tu poder y de tu amor. Danos hoy una revelación nueva de ti, que mantengamos nuestro espíritu ardiendo con la llama de tu Espíritu Santo, Dios. Oro por las generaciones futuras, que sean sensibles de tu voz y todavía más efectiva en el deseo de llevar tu palabra a todas las naciones. Que tu iglesia brille con tu luz de tal forma que las personas a su alrededor anhelen recibirte y vivir para ti. Leslie Cabrera ha orado desde Guatemala para todas esas personas que han escuchado. Bendiciones. Oró la antorcha de Guatemala.
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Soy la antorcha encendida de la República de México, su hermano Max Morales, orando a través de la red Radio Vida. Con la autoridad que se nos ha sido delegado, venimos sanando en el nombre de Jesucristo. Le hablamos a cualquier tipo de enfermedad para que abandonen esos cuerpos. Ahora mismo le hablo al cáncer. Cáncer, desaparece, sal fuera de ese cuerpo. En el nombre de Cristo Jesús, te enviamos hasta lo más profundo de la mar. Todo achaque se va de tu cuerpo, ahora mismo. Gripe, neumonía, infecciones por virus, salgan fuera ahora mismo. Riñones dañados, recibe tu sanidad. Declaramos riñones nuevos para la honra y gloria de nuestro Señor y Salvador Jesucristo. La palabra de Dios dice en Isaías 53 que en la cruz del Calvario llevó el Señor Jesucristo todas nuestras enfermedades y que por su llaga hemos sido curados, hemos sido sanados. Así que te declaro sano en el nombre de Jesús. Oró la antorcha encendida de la República de México, su hermano Max Morales.

0: No hay amores como vos.
1: Cuando escuchas el...

¿Sabes qué? La razón de mi vida es Jesús. Y ese es el deseo de mi corazón, es que sea el tuyo también. Y si tú necesitas a Dios en esta noche, mira, Dios no está metido en una iglesia. Dios no está metido en ninguna religión, ni Jesús vino a morir por unos o por otros. Vino a morir por cada uno de nosotros. ¿Por qué no cantamos juntos esto? El coro de esta canción, ¿qué te parece?

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1: 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Te invito a escuchar la palabra.

quiero situarte en una historia bíblica. Esta historia bíblica comienza con una mujer que tiene una promesa de Dios, ahora muerta sobre una cama que le pertenece al hombre que Dios usó para darle esa promesa. Parece un trabalengua, pero lo vamos a entender en minutos. Lo voy a decir otra vez. La historia, si esto fuera llevado a la pantalla grande, al cine, la historia comienza con una mujer llorando desgarradamente como toda mamá, porque la promesa de Dios está muerta, frío, sobre la cama del hombre que le hizo esa promesa de parte de Dios. Y mientras que ella mira el horror de un milagro que salió mal, recuerda la primera vez que se encontró con el hombre, el profeta Eliseo. Y el niño, su hijo, es el que está muerto sobre la cama. Es la dolorosa confirmación del peor de sus temores y el tuyo. A veces creerle cosas grandes a Dios te desilusiona peor. La Biblia no da nombre a esta mujer, se la conoce por su nacionalidad. Se la conoce como la mujer de Sunem o la Tsunamita, porque lo que ella hace está muy conectado a su sitio geográfico. Resulta que Eliseo, como todo profeta solitario, no tiene dónde pernoctar cuando anda por los alrededores. Y la Biblia dice que esta mujer y su esposo eran ricos, tenían bastante dinero. Y además a ella le gustaba cocinar. Cuando se entera que hay un hombre de Dios en el área, lo invita a cenar una, dos, tres veces, ella y su esposo. Y un día ella le dice: ¿y usted dónde se está quedando? Y él dice: en el Motel Six, en el Motel Six de acá de Sunem, donde la cucaracha más chica te va cambiando las sábanas una vez por día. La mujer dice: eso es injusto. Y le dice a su marido: ¿por qué no le construimos en la azotea un apartamento para él, un estudio? Y se lo construye. La historia está en Segunda de Reyes 4. Le construye una casa en la azotea, que en los tiempos de Medio Oriente había que ser pudiente para decidir agregar una habitación más. Ese cuarto pasó a ser el segundo hogar de Eliseo. Un día el profeta dice: yo no sé cómo pagarle a esta gente, porque ellos me dieron lo mejor, hospitalidad. Así que llama a su criado, se llamaba Geisy. Le dice: che, Geisy, ¿por qué no llamas al matrimonio Tsunamita? La llamás a la Tsunamita, y le decís que venga a verme porque tengo una palabra de Dios para ella. Le voy a compensar tanta hospitalidad. Llega la señora y Eliseo dice que le dice: el año que viene, mi querida, para esta fecha vas a estar abrazando un hijo. Lo que la Biblia narra es que esta mujer era estéril. En Medio Oriente, en la cultura de Medio Oriente, ser estéril para una dama era uno de los peores insultos. Casi se veía a la mujer como materia inútil. No había movimiento feminista ni derecho de igualdad. Si una mujer no procreaba hijos, se perdía el propósito, creían, para lo cual la mujer había nacido. Así que cuando ella recibe, siendo de edad adulta, la profecía: de aquí a un año vas a estar abrazando un hijo, y no le estaba hablando que lo iba a adoptar, sino que lo iba a parir, dice que la mujer, lo primero que se le viene a la cabeza es que el marido es viejo, que ella está abuela también. Y entonces, en vez de saltar de júbilo, decir: no, no lo puedo creer, ay, qué increíble gracia, ella objetó lo siguiente. Voy a leer literal, sic, lo que dice las Escrituras. Dice que dijo: no, no, mi señor, no, hombre de Dios, no engañe a usted a su servidora, le ruego, por amor a mí, no se burle de mí. Me puse a pensar, ¿por qué le diría no? No juegue conmigo, no juegue con mi sentimiento, no, por favor. Y creo saber por qué le diría a la mujer tamaña respuesta. Primero, porque cuando uno ha vivido en el desierto, en algún área, el suficiente tiempo, cualquier profecía termina pareciéndote una promesa vacía. Y un día viene Dios y te dice: te voy a bendecir. No solo vas a tener para pagar, sino que vas a tener para dar. Y no es que no crees, es que se te hicieron callos de incredulidad. Cuando la vida te golpeó mucho, se te hacen callos. Cuando jugaron con tus sentimientos, fuera de broma, cuando alguien estrujó tu corazón como si fuera una pelota de básquet y te lo destrozaron, tú te quedas con el corazón tan herido que cuando Dios te dice: te voy a dar la persona que te lo va a cuidar, tú dices: no, basta de esos condenados, no quiero saber nada. Y te cierras. No juegues conmigo. Yo no te vine a pedir nada, Eliseo. Si esto es un pago
porque te dejé vivir acá arriba, te lo agradezco, pero yo no te estoy pidiendo un hijo. Eliseo le dice, ¿pero quieres un hijo o no? Ah, es mi sueño, pero no me quiero ilusionar. Y puede que haya gente acá que está exactamente en esa postura. Me diría, flaco, no sé qué vas a predicar hoy, pero no me ilusiones. Porque yo la última vez que le creí todo al Señor, me pegué la frente contra la pared. Hace 3 años dijiste, este es tu año, te vas a casar. Y yo pensé que me iba a casar. Ya 3 perros tengo y todavía no tengo marido. Voy cambiando un perro por año. Yo quiero creer, no es que sea incrédulo, pero tengo miedo. Miedo en que mis expectativas sean más grandes que mi realidad y esa brecha después sea tan grande que me frustre. Así que no me ilusiones, pero el profeta dice, te ilusiones o no, va a ocurrir. Y ocurre. Año más tarde, a un año más tarde, nace el chiquito. Yo no sé cómo fue, yo creo que ella fue al viejo y le dijo, viejo, demos un paso de fe esta noche. Y él decía, sí, ¿te parece? Más fe, viejo, más fe, vamos, más fe. Mira cómo entienden toda la metáfora, ¿eh? Bueno, a los 9 meses, ¡bum!, nace el chiquito. Y la mujer dice, qué lindo, yo cuando honré al profeta, yo no esperaba nada a cambio. Pero ahí está, Dios me bendijo. Y bien ahí pudo haber terminado la historia, pero este es un mensaje de milagros que termina mal. Este mensaje, dije al principio, va para aquellos, me dijo el Señor, que sienten que Dios los desilusionó, que los dejó a mitad de camino. Años más tarde, la Biblia no dice cuánto, presumo que 10 u 11, porque ahora el chiquito está ayudando en el campo a levantar la cosecha con el papi. Hay un día de mucho sol, dice la Biblia en Segunda de Reyes. El niño se queja que le duele la cabeza, dice literalmente, ¡ay, mi cabeza, me duele!, clamó. Y el papá lo envió con un criado de vuelta con su mamá para que lo acostara, diciendo, bueno, dale una limonada fría, que tome algo helado, dale una ducha, y para la tarde otra vez está bien, a cualquier chico le puede doler la cabeza. Para el mediodía el chiquito se había muerto. La fiebre no bajó, no bajó, no bajó, se le dieron vuelta los ojitos, dejó de respirar. Y ahora la mujer, con el corazón desgarrado, pone al niño en la cama del departamento de la azotea, donde ahora no estaba el profeta porque estaba viajando, pero que ella tenía llave, abrió y la puso como un símbolo en la cama del profeta. Por eso así comenzó esta historia. Les dije, vean una mamá con una promesa muerta sobre la cama del hombre que le dio la promesa. Así empezamos, ¿se acuerdan? Ahora, acompáñenme en el resto de la historia. Y vean que esta mujer ya se había acostumbrado a vivir con la deshonra de ser estéril. Ella ya dijo, bueno, yo voy a morir estéril. Soportaba las risitas socarronas de los vecinos. Veía como otras mujeres criaban hijos, ella apenas si lo podía soñar. Ahora Dios le da un hijo en su vejez. Y lo único que le dijo al profeta, no me ilusiones. Deja al niño ahí, cierra la puerta y se va a buscar al profeta y lo encuentra. Apenas ve el profeta, para que vean que yo no estoy especulando ni llenando los puntos vacíos pensando que pudo haber pasado. Esto es lo que pasó. La mujer le dijo, Señor mío, ¿acaso yo a usted le pedí un hijo? ¿No le rogué que no me engañara? Hay una versión que dice, no le pedí que no me ilusionara. Porque a veces es mejor no conocer que después de conocer perder. ¿O no? Por eso dicen que el amor duele, ¿no? Porque si nunca te enamoraste, vas bien por la vida así, solito, con tu alma. Tu única preocupación es qué nuevo calzón te compras, qué perfume cambia. Un día te enamoras, se te mueve el piso y te duele. Y después que esa persona a lo mejor no te corresponde, te duele más. Y dices, ¿pero para qué me enamoré? Esto en cualquier orden de la vida, ¿para qué le creí al Señor? ¿Para qué dejé las redes? ¿Para qué quemé el arado? Si lo único que me quedó de quemar el arado fue olor a humo impregnado en la ropa. ¿Para qué hice lo que tuve que hacer? ¿Para qué me engañaste? Eliseo, la Biblia dice que no responde a esa reprimenda.
pero actúa en consecuencia. Le dice: Gacy, toma mi bastón. Agarra el bastón ese que yo uso para caminar cuando me duelen las piernas los días de humedad. Eso lo acabo de agregar. Toma el bastón y corre al nuestro departamento, a mi departamento, a mi departamento de soltero. ¿Ahí lo dejaste al nene? Ahí. Bueno, corre ahí y le pones el bastón en la frente. Así que la Biblia dice que salen corriendo, y esta mujer que creía que el milagro le salió mal, ahora tiene una esperanza, pero tiene que hacer algo. Correr detrás de Gacy, que va con el bastón, y ellos van atrás con el profeta. Este es el punto. Yo he llegado a la conclusión, y no porque sea un gran estudioso de la Biblia, sino porque he vivido algo, que hay dos razones principales por las cuales a veces nos quedamos a mitad del milagro y sentimos que el milagro falló. Y ambas razones son ambas caras de la misma moneda. Una es que no estamos acostumbrados a creerle a Dios cosas grandes. Siempre lo he dicho y lo mantengo: creemos en Dios mientras tanto no haya cáncer, creemos en Dios mientras que el cáncer no produzca muerte, creemos en Dios mientras que no esté muerto más de una hora. Y el Señor es aquel que dice: ¿dónde está muerte tu aguijón? ¿Dónde está sepulcro tu victoria? Dijo el apóstol. El Señor ha vencido la muerte, está más allá de la muerte, de la enfermedad, de la crisis. No hay nada que pueda. Dios y nosotros somos mayoría. ¿Estamos de acuerdo, sí o no? A nosotros nos cuesta creer las cosas grandes. Si apenas creemos las cosas grandes, después nos cuesta pensar que para que lo grande ocurra hay que hacer algo pequeño. Por eso digo, son ambos lados de la misma moneda. Las cosas grandes no vienen de la noche a la mañana. Por algo Santiago acuñaría la frase: la fe sin obras es muerta. Hay algo que uno tiene que hacer. Van a ver ustedes el modus operandi de toda la Biblia, desde Génesis hasta Apocalipsis, que siempre Dios dice: yo hago lo sobrenatural, pero tú tienes que hacer lo que puedas. Úntate los ojos de barro en el estanque, límpiate en el estanque, perdón. Preséntate al sacerdote para que en el camino te sanes. Siempre Dios está pidiendo un acto que tú sí tienes que hacer, porque Dios dice: si tú logras creer en lo que yo voy a hacer, mi fidelidad te va a sorprender, pero tienes que hacer algo. La Biblia narra otro incidente con Eliseo. Ahora vuelvo a la tsunamita. No se olviden de la tsunamita, que va corriendo detrás del bastón. Pero la Biblia narra otro incidente con Eliseo. Hay tres reyes que están en pugna, peleando, hay una escaramuza militar, y estos reyes se unen para pelear contra otros, y de pronto empiezan a tener sed. Son tanta caballería, tantos soldados, que no tienen para beber. Lo buscan a Eliseo, le dicen: mira, tú te criaste con Elías, tú puedes hacer llover, tu Dios hace llover, haz que bebamos. Eliseo ora y le dice: está bien, pero Dios me dice que les diga esto: quiero que caven zanjas, que hagan hoyos en todo el valle. ¿Saben lo que es agarrar un montón de soldados llenos, muertos de sed, que apenas se pueden mover, para que agarren una pala y tengan que cavar hoyos? Pero es que el profeta está diciendo: lo que viene es una lluvia muy grande. Si no hay hoyos, si no hay zanjas, va a venir la lluvia, y así como viene se va a ir. Pero si ustedes tienen fe en que viene algo grande, empiecen con algo pequeño. Caben zanjas para que cuando venga la lluvia el agua quede ahí amontonada, para que puedan beber hasta que termine la guerra. Entonces Dios te está diciendo lo mismo que le dijo a la tsunamita. Tal vez sea poner el bastón sobre la frente de tu hijo muerto, de tu promesa liquidada. Tal vez sea cavar zanja, pero de algo te puedo asegurar: no puedes ni debes estar quieto. Algo tienes que hacer para que algo grande ocurra en tu vida. ¿Cuántos dicen amén? ¿Me creen, sí o no? Tiene que ver contigo. Entonces, si tiene que ver contigo y tú dices: no, es que yo no creo, tal vez las veces que iba a venir lluvia y no vino, tengo una palabra profética: tienes que cavar zanjas. Si sigues soltero, empieza a cavar zanjas. ¿Sabes cómo se cavan zanjas? Diciendo: en vez de buscar la persona perfecta para mí, voy a trabajar en mi carácter. Yo voy a ser la persona perfecta para alguien mientras que no tenga nadie al lado. Voy a orar, voy a buscar al Señor, voy a ser una persona que apoye, voy a cavar zanjas porque la lluvia viene y me va a tener preparado. ¡Aleluya! Cava zanjas. Tienes que trabajar hasta donde prepares.
hasta donde levantes graneros, son los granos que vas a tener. A Dios no se le acaba el aceite, a ti se te acaban las vasijas. Aceite siempre. Dios nunca se le acaba el aceite. A nosotros se nos acaba la vasija. Decimos, no, ya está tu abuela. Dios te va a dar en abundancia hasta que sobre, hasta que bendigas. ¡Aleluya! ¿Lo estás recibiendo, sí o no? Así que a lo mejor me encuentro con gente que me dice, el Señor me está pidiendo que cabe una zanja y lo voy a hacer. Pero volvamos a la tsunamita porque este es un mensaje de milagros que salen mal. Y si cabo zanja y no viene la lluvia, y si no resulta, y si Dios me vuelve a ilusionar, la tsunamita dice, no, Dios no va a jugar así conmigo. Yo estoy cavando mi zanja, estoy corriendo tras un loco que va con un bastón. Así que ahora sí, ahora es el momento donde la Biblia dice, y el hijo salió corriendo con el bastón en la mano, y ese fue el bastón de la hija de la tsunamita. Y hay un capítulo que dice, el bastón del hijo de la tsunamita. Tsunami se llamaba el niño. Pero este es un mensaje de milagros que terminan mal, presuntamente. Así que la tsunamita va corriendo con Eliseo y sale el muchacho con el bastón, no el hijo de ella, sino Yeisi, el siervo del profeta, le dice, maestro, el niño no despierta, así sin anestesia, no despierta. Ahora sí la mujer dice, maldito sea Eliseo, maldito seas. Ahora sigues jugando conmigo, sigues ilusionándome. Este mensaje nos lleva al punto exacto donde tú dices, sabes, yo escuché a Dios, o por lo menos creo que lo escuché, y derramé mi vasija de aceite y no vino más aceite. Quemé mis arados y solo me quedó olor a humo impregnado en la ropa. Cavé mis zanjas y lo único que tengo es dolor muscular, es lo único que siento. Siento que Dios me robó. Lo único que me quedó es el espasmo muscular de haber trabajado toda la noche cavando zanja y ni una gota de agua. Pastor, dime que me vas a resolver este mensaje, porque yo siento que aún ni el bastón me resulta a mí para resucitar lo que está frío, yaciendo en la cama de las promesas. Conozco un caballero de Argentina, un gran amigo mío, que me consta que no es un flojo y que le gusta trabajar. Lo que certifica esta historia es que él tenía un gran empleo y ganaba mucho dinero, bastante, más de la media. Y él me dice, yo no sé, flaco, si escuché a Dios o me pareció, pero me voy a jugar en fe. Voy a dejar el trabajo y voy a dedicarme a servir al Señor. Quería salir a Venezuela como misionero. Y le digo, ¿pero tenés los recursos? Y dice, no, lo que me pagan es mi indemnización. ¿Cómo sabía él que podía ser de Dios? Porque no era de esos que dice, estoy muriéndome de hambre, así que debe ser que Dios me está llamando. Porque Dios no llama a los muertos de hambre ni a los vagos. Dios llama a la gente ocupada, a los que dicen, ¿qué? ¿Dejar todo esto por seguirte? Mira las redes llenas. Cuando tus redes están vacías y digas, Dios me está llamando, lo más probable es que Dios no te esté llamando. Dios llama a gente con redes llenas. Este muchacho estaba trabajando y yo supe que Dios lo estaba, o pensé que Dios lo estaba llamando. Y me dice, lo voy a dejar todo, flaco. Le digo, pero Dios te confirmó. Le digo, ¿qué sé yo? Yo siento acá que Dios me habla. ¿Y qué dice tu esposa? Y mi esposa me dijo, yo me subo a tu fe. Mira qué lista que es la flaca. Si sale bien, estamos juntos. Si sale mal, ni me hables. Me lo encuentro después de un tiempo, de muchos meses. Es languidecía, triste, flaco. Le digo, ¿cómo te va? Me dice, mal, salió todo mal. Perdí el trabajo, bueno, renuncié. Mi mujer me quiere pegar una patada porque hay una tensión en casa. Me dice, ¿te habló Dios o no te habló Dios, condenado? Y le digo, sí, ¿y por qué no tenemos para comer? Dice, me estoy perdiendo la casa, tuvimos que vender el auto. Y me dice, ¿sabes? Estoy desilusionado con Dios. No me dijo la frase, el milagro salió mal, pero todo se podía resumir en esa frase, el milagro me salió mal.
Encima, si yo le decía, poné un bastón sobre la promesa, y la promesa no resucitaba, peor. Así que me quedé callado y dije, está bien, ¿y qué vas a hacer? Dice, con toda la vergüenza del mundo estoy buscando trabajo otra vez. Ahora eso sí, que Dios no me llame más, porque ahora yo no le creo más. Para hacer la historia corta, al poco tiempo Dios lo volvió a llamar. Y la primera vez también lo había llamado. Nada más que Dios quería procesarlo. Dios quería demostrarle que cuando Él te llama, no es cambiar de seguro médico, a ver si acá te dan seguro dental y acá no. Dios te llama a una aventura de riesgo, una aventura de fe, una aventura de audacia. Y tu gozo no tiene que estar regulado por el dinero que tiene, sino por el llamado que se mantiene. Alguien tiene que decir, ¡aleluya! Pero Él me dice, Dios me falló. Así que puede que haya alguien que diga, pero la zanja está vacía. Esta es la palabra que Dios me dijo que te diga. Acompáñenme, porque este es un mensaje de los milagros que terminan mal, ¿no? La tsunamita va corriendo y viene el muchacho y dice, no, sigue durmiendo, no se despierta el niño, está muerto. Y Eliseo dice, quédate afuera, mamá, quédate afuera, no me dejes afuera, quédate afuera. Y Eliseo se mete dentro, cierra el departamento y ve al niño yaciendo sobre la cama. Las escrituras dicen que se pone encima de él, aliento con aliento, ojo con ojo, mano con mano, y respira aliento de vida. Se levanta y el niño sigue frío. El profeta empieza a caminar por toda la habitación y a mí me gusta leer lo que no está escrito. No dice cuánto tiempo caminó, ni qué pensó, ni qué oró. Pero yo creo que el profeta decía, o salgo con el niño vivo o nos morimos los dos acá adentro. A mí me ha pasado eso. Cuando la gente me pide oración y me dice, pastor, pero lo va a hacer Dios, ¿no? Y me agarra a mí como que soy el dueño de la franquicia. Dice la Biblia que Eliseo se paseaba nervioso porque el bastón aparentemente no resultó, porque Dios todavía estaba tratando con la mamá. Ahora le respira aliento y nada, y caminó nervioso por toda la habitación y no sabía qué hacer. Así que dice la Biblia que el profeta no se da por vencido, vuelve a ponerse sobre el niño, respira y nada pasa. Bueno, las oraciones que hacemos ante Dios siempre, siempre, no te olvides de esto, siempre quedan en fideicomiso si no recibe la respuesta inmediata, por lo menos la que quieres. No hay una lista de oración que dice oraciones desperdiciadas, van acá. No hay un tacho de basura. No hay fe desperdiciada. No hay las babosadas que ora Dante cuando no sabe qué orar y las pone ahí el Señor. No hay. Cada oración, por muy torpe que te parezca, quedan en un fideicomiso. Son promesas que Dios guarda y al tiempo que Él quiere, conforme el proceso y lo capacitado que estés para administrarlo, a determinado momento la bendición viene, porque Él no es poder de nadie, ni se va a robar lo que te pertenece. ¿Están recibiéndolo? ¿Sí o no? Hay oraciones que quedan en fideicomiso. Moisés quería pisar la tierra prometida. Era su sueño, oró por eso. Y Dios dijo no. Pero la oración quedó gravitando en el aire, atravesó el cosmos, el tiempo, quedó en una cápsula de tiempo, en una oración de fideicomiso, la oración de Moisés, quiero pisar la tierra prometida. Así que cuando Jesús se va al monte de la transfiguración con sus tres escogidos, ¿quién aparece ahí pisando la tierra prometida después de muchos años? Dios cumpliéndole la oración a alguien que dijo, yo quiero pisar, y la pisó al lado de Jesús. Dios cumplirá tu oración. ¿Cuántos lo creen? Dígame amén. No se perdió tu oración. No se perdió. La mujer tsunamita está afuera diciendo, el milagro salió mal, el milagro salió mal, el milagro salió mal. Pero tiene dentro un profeta que sabe que no hay oraciones desperdiciadas, ni fe desperdiciada. Creo que Eliseo ora lo que deberías orar ahora en momentos. Señor, yo no te pedí nada, ¿no? Esta mujer no pidió nada.
y tú hiciste que venga un hijo. No permitas que me avergüence. No permites que la mujer se desilusione. Ya aprendió la lección, que los hijos son tuyos, que te pertenecen. Así que se acuesta sobre el muchacho y hace... Y la Biblia registra por primera vez el único resfrío santo de la Biblia. El chico estornuda 7 veces. El muerto estornuda 7 veces para que entiendan lo que está pasando. Está muerto y hace... Va siendo el profeta. Levántate. Al 7º estornudo, el chico estaba caminando. 7 estornudos, yo creo que al 2º o 3º, la vieja afuera empezó a gritar. Dijo: conozco ese estornudo. Ese es de mi nene, pero para que estornude tiene que estar vivo. Ya estaba golpeando la puerta la vieja. Y Gacy dice: ¿qué pasó adentro? Al 7º estornudo, la promesa resucitó, porque Dios es tan perfecto que no hay milagros que le salgan mal.

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2: Vamos a dar gracias a Dios. Su amor es para siempre. Amén. Fuerte ese aplauso.

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3: Está orando la antorcha encendida a la República de Colombia, la pastora Marlene James, a través de la red Radio Vida. Padre, en el poderoso nombre de Jesús, hoy bendecimos tu nombre, Señor. Hoy te damos gracias, Señor, por la familia, Señor, de Tennessee, de Colombia, de Venezuela. Padre, bendecimos la familia, Señor. Padre, cancelamos todo espíritu de división. En el poderoso nombre de Jesús, todo espíritu de contienda, en el poderoso nombre de Jesús, y declaramos, Señor, que en las familias hay un espíritu de unidad, en el poderoso nombre de Jesús. Declaramos que tu Espíritu Santo llena cada familia en esta hora, en el poderoso nombre de Jesús. Padre, llénanos de tu presencia, Señor. Padre, dale sabiduría, Señor, para levantar hijos en el temor de Dios. Padre, yo declaro tu gracia sobre cada familia en el poderoso nombre de Jesús. Todo plan de las tinieblas con la familia es cancelado en el poderoso nombre de Jesús de Nazaret. Yo declaro y decreto tu salvación sobre cada familia en el poderoso nombre de Jesús. Yo declaro que las familias se acercan a ti, Señor, y encuentran salvación en el poderoso nombre de Jesús. Pero no solo salvación, encuentran liberación. Gracias, Señor. Amén. Está orando la antorcha encendida de la República de Colombia, la pastora Marlene James, a través de la red Radio Vida.
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Estas palabras son de Dios, dirigidas a nuestras vidas por el obispo José Rodríguez, de Casa de Dios USA, Nashville, Tennessee. Recuerda, si realmente quieres ser una persona próspera, sana, feliz y llena de paz, te pones a orar, te pones a leer la Biblia, te congregas, te involucras en la obra de Dios, pides sabiduría, mi Señor Jesucristo te inundará de abundante sabiduría. ¿Te imaginas una persona llena de sabiduría de Dios? Las cosas gloriosas que harías y lograrías. Acuérdate, Salmo capítulo 60, versículo 12. Todo depende de ti. Pon tu mente a volar, pon tu mente a proyectar, pon tu mente a crecer. No desperdicies la maravillosa mente que tienes. Ponle Biblia. Nunca lo olvides. Shalom. Estas palabras fueron de nuestro querido obispo José Rodríguez, de Casa de Dios USA, Nashville, Tennessee.

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1: Soy la antorcha de oración desde la República de Guatemala, Leslie Cabrera, orando a través de la red de Radio Vida. Señor amado, te agradezco por todo aquello que tú me das día tras día. En este día yo te pido que como iglesia podamos ser efectivos en llevar tu palabra. También hacer un testimonio poderoso de unidad para bendecir y animar a las personas que nos rodean. Padre Dios, danos un deseo ferviente de fortalecer nuestra fe en medio de cualquier situación. Ayúdanos a buscar tu presencia, tu paz, tu poder y tu amor cada día. Que tú seas nuestra prioridad. Renuévanos cada día y ayúdanos a ser efectivos al alcanzar a los demás para tu reino, para que se llenen de tu poder y de tu amor. Danos hoy una revelación nueva de ti, que mantengamos nuestro espíritu ardiendo con la llama de tu Espíritu Santo, Dios. Oro por las generaciones futuras, que sean sensibles de tu voz y todavía más efectiva en el deseo de llevar tu palabra a todas las naciones. Que tu iglesia brille con tu luz de tal forma que las personas a su alrededor anhelen recibirte y vivir para ti. Leslie Cabrera ha orado desde Guatemala para todas esas personas que han escuchado. Bendiciones. Oró la antorcha de Guatemala.

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1: ¿Esperas tú una herencia? Sea grande o pequeña la herencia, la realidad es que tendrás algo que antes no tenías. Sea un ranchito o una mansión, unos cuantos pesos o muchos millones, un simple anillo o varias joyas, unos pocos bonos o múltiples inversiones, el hecho es que una herencia incrementa tus posesiones. Por otra parte, generalmente, para recibir la herencia, el que te nombra como heredero tiene antes que morir. Añadir a tus bienes y gozar el beneficio de una herencia significa la muerte para tu benefactor. Pero aunque sientas mucho la muerte de esa persona, ¿rechazarías lo que te deja? Dice la Escritura que Cristo es mediador de un nuevo testamento para que, interviniendo muerte para la remisión de las transgresiones, los llamados reciban la promesa de la herencia eterna. Porque el testamento con la muerte se confirma, pues no es válido entre que el testador vive. Esa herencia eterna que Jesucristo quiere darte se hace posible por su muerte, y la Biblia la describe como

0: incorruptible, incontaminada e inmarcesible, reservada en los cielos. Aunque maravilloso para nosotros, piensa en lo que significó para Cristo. Entonces, ¿qué te impide recibir esa herencia? Nosotros, por naturaleza, somos como el hijo malo y rebelde, sin nada en nosotros que merezca que el Padre, al momento de hacer su testamento, nos nombre herederos. Pero Dios ama tanto a aquellos a quienes Él creó, que hizo todo lo necesario para que, a pesar de nuestra rebelión y desobediencia, recibamos herencia. Siendo Él el Padre perfecto, cuya santidad no puede ser ofendida sin que se haga justicia y se castigue el pecado, Él mismo hizo provisión para que alguien pagara por esos pecados y transgresiones en sustitución nuestra. La muerte de Cristo, el mediador del Nuevo Testamento, hace posible el perdón de nuestras transgresiones y la asignación de la herencia. Tú seguramente no despreciarías lo bueno que tus padres o cualquier otra persona te dejaran en su testamento. ¿Cómo rechazas entonces la herencia de Dios en Cristo?
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1: Soy la antorcha encendida del estado de Pensilvania, Pastor Andrés Hernández. Oro a través de la red Radio Vida por los músicos y cantores de todas nuestras iglesias. En el nombre de Jesús, dando gracias al Señor por la vida y familia de cada músico y cantor, declaramos salud sobre tu vida, gracia y favor de Dios. El Espíritu Santo fluye dentro de ti, y mientras ejerces tu función sacerdotal, las potestades de las tinieblas huyen en el nombre de Jesús. Y la gloria de nuestro Dios se manifiesta, trayendo salvación, sanidad y liberación. Todo yugo se pudre por causa de la unción. Les habló la antorcha encendida desde el estado de Pensilvania, orando a través de la red Radio Vida.

Estas palabras son de Dios, dirigidas a nuestras vidas por el obispo José Rodríguez, de Casa de Dios USA, Nashville, Tennessee. ¿Cómo tener paz mientras Dios interviene? ¿Cómo tener paz en un proceso que va a tardar años? No esperes tener todo resuelto para tener paz. Decide vivir en paz mientras todo se resuelve. Clama a Dios. Lo más peligroso en la vida no es perder tu dinero. Lo más peligroso en la vida no es perder tus propiedades. Lo más peligroso en la vida no es perder tu salud. Lo más peligroso en la vida es perder tu fe. Ponte a leer la Biblia, aunque no tengas ganas. Ponte a orar, aunque no quieras. Habla con el Espíritu Santo más que con otras personas. Congrégate más. Involúcrate más en tu iglesia. Apoya a tu pastor, aunque no te guste. Te bendigo desde lo más profundo de mi corazón. En el nombre de Cristo Jesús. Shalom a todos. Estas fueron palabras de nuestro querido obispo José Rodríguez, de Casa de Dios USA, Nashville, Tennessee.

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3: Hemos montado un medley de coritos de esos de antaño y le hemos titulado Coritos al son de Cuba. Así que aquí vamos.

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3: Soy la antorcha de oración de Houston, Texas, Marisol de Vergara, orando a través de la red Radio Vida. Estoy intercediendo a esta hora para anunciar que Tennessee está bajo la bendición desatada por Yeshua en la cruz. Padre eterno, hoy elevamos nuestra voz desde esta tierra de los vivientes, clamando bendición sobre el estado de Tennessee. Declaramos la palabra viva de Romanos 5:8. Mas Dios muestra su amor para con nosotros, que aún siendo pecadores, Cristo murió por nosotros. Señor, hoy profetizamos sobre esta tierra una bondad desatada, que este amor inmerecido revelado en la cruz inunde cada rincón de este estado como un río caudaloso, que cada comunidad, cada hogar, cada corazón experimente la profundidad de un amor que no se gana, pero que todo lo transforma. Aunque no lo merecíamos, tú enviaste a tu hijo. Por eso declaramos que Tennessee es un territorio visitado por tu amor perfecto. Donde había rechazo, hoy proclamamos aceptación. Donde había culpa, hoy declaramos perdón. Donde ha reinado el temor, hoy anunciamos tu paz que sobrepasa todo entendimiento. Hoy decretamos que Tennessee es testigo del amor perfecto de Dios. El cielo toca esta tierra con bondad desbordante y no hay vuelta atrás. En el nombre poderoso de Yeshua, tu Hijo amado. Soy Marisol Gómez de Vergara, la antorcha encendida del estado de Texas, orando a través de la red Radio Vida.
4: Él es bueno, él.

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1: Hola, somos Lake Point Música y queremos contarte que nuestro nuevo sencillo, Vida para mí, ya está aquí en tu emisora favorita. Oramos que esta adoración sea de bendición para ti y tu iglesia y que puedas recordar el hermoso regalo que Jesús nos dio por medio de su sangre. ¿Están listos? Bueno, aquí va. En 3, 2, 1. ¡Bendiciones!

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12: No le huya a nada, corra a ello. Y ama la parte de David y Goliat, ¿verdad? Donde dice que después de tener esta conversación con Goliat, y Goliat dice, te voy a matar, y David dice, no, yo te voy a matar a ti. Dice que David corrió rápido hacia la línea de batalla. Y amo eso, ¿verdad? A veces, si fija la mirada en el gigante mucho tiempo. A veces, si los mira a ellos mucho tiempo, se asustará tanto que no irá tras ellos. Muchas veces solo hay que moverse. Si se mueve con 10, muévase por instinto. Tendrá que moverse por, y no es algo fácil, pero por instinto acá. Que haga lo que sabe que está bien hacer, pues de no ser así lo pensará demasiado. Y hay muchas personas aquí hoy que han hecho no lo que Dios le ha dado la oportunidad de hacer, porque pensaron de eso demasiado. Pensó del sacrificio que era mucho. Pensó que lo que otras personas dirían era demasiado. Usted pensó acerca del juicio, la crítica, y sí recibirá todo eso. Y más, si quiere trabajar para Dios. Pero vale la pena.

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1: Soy la antorcha encendida del estado de Pensilvania, Pastor Andrés Hernández, orando a través de la red Radio Vida. Y en este día levanto oración a favor de las familias. Quebranto toda obra del maligno queriendo separar las familias. Todo lo que trae separación, odio, rencor en contra de la familia es quebrantado en el nombre de Jesús, por el poder del nombre de Jesús y de la palabra, y con la unción del Espíritu levanto esta oración.

cubriendo las familias y deshaciendo todo trabajo de las tinieblas que quiera separar a las familias. Digamos no al divorcio, no a la separación, porque Dios aborrece el repudio. Dios quiere que nosotros permanezcamos unidos hasta el fin del mundo. Lo que Dios unió, no lo separe el hombre. Bendigo tu vida y tu familia en el nombre poderoso de Jesús. Oró la antorcha encendida del estado de Pensilvania, Pastor Andrés Hernández, a través de la red Radio Vida.

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1: Diga conmigo, no me avergüenzo del Evangelio.

Hola, soy Luis Morales de Miel San Marcos. Hoy quiero leer y meditar contigo el proverbio del día. Proverbios capítulo 9. La sabiduría edificó su casa, labró sus siete pilares, preparó un gran banquete, mezcló los vinos y puso la mesa. Envió a sus sirvientes para que invitaran a todo el mundo. Ahora convoca desde el lugar más alto, con vista a la ciudad. Entren conmigo, clama a los ingenuos, y a quienes les falta buen juicio les dice: vengan, disfruten mi comida y beban el vino que he mezclado. Dejen atrás sus caminos de ingenuidad y empiecen a vivir. Aprendan a usar el buen juicio. El que reprende a un burlón recibirá un insulto a cambio. El que corrige al perverso saldrá herido. Por lo tanto, no te molestes en corregir a los burlones, solo ganarás su odio. En cambio, corrige a los sabios y te amarán. Instruye a los sabios y se volverán aún más sabios. Enseña a los justos y aprenderán aún más. El temor del Señor es la base de la sabiduría. Conocer al santo da por resultado el buen juicio. La sabiduría multiplicará tus días y dará más años a tu vida. Si te haces sabio, serás tú quien se beneficie. Si desprecias la sabiduría, serás tú quien sufra. La mujer llamada necedad es una atrevida, y aunque no se da cuenta, es una ignorante. Se sienta a la entrada de su casa, en el lugar más alto con vista a la ciudad. Llama a los hombres que pasan por ahí, ocupados en sus propios asuntos. Entren conmigo, les dice a los ingenuos, y a los que les falta buen juicio les dice: el agua robada es refrescante. Lo que se come a escondidas es más sabroso. Pero lo que menos se imaginan es que allí están los muertos. Sus invitados están en lo profundo de la tumba.

Todo el que se acerca ante el trono de la gracia es perdonado, es levantado, es libre.

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7: Para nosotros poder caminar en fe, tenemos que comprender algo. La fe no es inferior a la razón, es superior. Que no entienda no quiere decir que no sea posible. Cuando digo que se puede, entonces empiezo a encontrar cómo lograrlo. Si espero saber cómo lograrlo para creer que se puede, no va a funcionar. Entonces, normalmente, cuando das un paso de fe, luces un poco ridículo delante de los demás. Porque si ni siquiera tú sabes cómo se puede, menos lo sabrán los que te están juzgando o te están observando. Pero si le creemos que se puede, Dios revela la forma en que se puede. ¿Están acá? La Biblia está llena de cosas extrañas, historias raras, un anciano levantando una vara para que se abra el mar, uno dándole vueltas a las paredes para que se caigan, ¿verdad? Pescas milagrosas, Jesús caminando sobre el agua, cosas extrañas que están allí reconstruyendo los muros, sanando leprosos, metiéndolos en un río. Es extraño, son historias extrañas que están allí. Y están precisamente para que nosotros comprendamos que hay momentos en que la razón te dice esto no es posible porque no entiende. Pero si tú vas a forzar un poco más tu razón diciéndole te sujetas a la fe que tengo de que se puede, aunque vos todavía no entendas cómo, Dios brindará a la razón la manera de lograrlo. ¿Me estoy explicando acá? ¿Sí me expliqué? Entonces, mira, Habacuc dice en el verso 17, el capítulo 3, aunque la higuera no florezca, todo el mundo diga fuerte, aunque, o sea, que no es la regla, esto no es la regla, aunque pase, no está pasando, no le está pasando esto, Dice, aunque la higuera no florezca, ni en las vides haya frutos, aunque falte el producto del olivo, y en los labrados no den mantenimiento, y las ovejas sean quitadas de la majada, y no haya vacas en los corrales, yo, dice aquí, con todo, yo me alegraré en Jehová, y me gozaré en el Dios de mi salvación. Jehová, el Señor, es mi fortaleza, el cual hace mis pies como de ciervas, y en mis alturas me hace andar. Lo que están diciendo él es, mis corrales están llenos, las majadas también, tenemos vacas, tenemos ovejas, tenemos cultivos, las vides están bien, todo está bien, el olivo está bien, pero si algún día no llega a estar bien, yo con todo me voy a alegrar en el Señor, el Dios de mi salvación. ¿Qué es lo que él está anunciando? Si algún día todo falta, yo voy a poner mi mirada en Dios que hace que todo lo recupere. Levanta las manos y di conmigo fuerte, me voy a recuperar. Amén. Quisiéramos que Dios mantenga todo sin caída, pero la Biblia dice, 7 veces cae el justo y se vuelve ¿a qué? Levanta las manos y di conmigo, me voy a levantar. Te vas a levantar otra vez. Amén. Así que la cosa extraña aquí es así, dice él. Yo entiendo, dice él, él dice, hay alturas que son para mí, pero no, mis pies no han sido transformados. Él está clamando por una transformación de los pies para tener con qué subir esa altura. Entonces, la altura que Dios tiene diseñada para ti va a exigir una transformación de tu vida. En algún área, ¿ah? No solo moral, sino también de habilidades, también de creerle a Dios, de tenerle la fe. No le tengas miedo a la duda, normalmente te visita antes de que Dios vaya a hacer algo. Cuando la duda te visita es porque Dios está a punto de hacer algo y solo espera que cambies y que confíes plenamente en Él. Yo le llamé al tema de hoy, retomando nuestra confianza en Dios. ¿Cuántos creen que Dios es poderoso, gigante a su lado? ¿Acampa alrededor de los que le temen? Hay muchas cosas extrañas. Es extraño que hagamos una oración y recibimos a Jesús y somos salvos y nuestro nombre se escribe en los cielos. Es mucho más extraño que pongas la mano sobre un enfermo y este sane. Son cosas extrañas, pero funcionan. ¿Qué te interesa? ¿Que lo entiendas o que funcione? ¿De qué me sirve entender tanto lo que no me funciona? Mejor le creo a Dios por algo que no entiendo, pero sé que va a funcionar. Así que los métodos de Dios son bastante extraños, porque Él no es hombre. Y nos pone a hacer cosas a veces absurdas, pero que funcionan. Aquel hombre que tenía un talento, ¿se recuerdan? Dios, en una parábola Jesús dice, un hombre le dieron 5 talentos, a otro 2 y a otro 1. Nada más analiza esto. El que tenía 5 fue, negoció y produjo 5. El que tenía 2 fue, negoció y produjo 2. El que tenía 1 tuvo miedo. Todo el mundo diga miedo. Miedo. Ese miedo normalmente surge de la duda. Ahora, él tenía miedo y lo enterró. Ahora una pregunta. Si Dios es la figura del dueño de los bienes, es Dios, ¿sí? O el dueño es figura de Dios. Si Dios le dio unos 5 talentos y lo bendijo, lo apoyó y respaldó para que produzca 5, 100%. El que tenía 2 también fue respaldado por Dios y produjo 2, 100%. ¿No crees que el que tenía 1, el error que cometió es pensar que lo que tenía era tan poco que mejor se enterraba? Señores, no es la cantidad que tengas, es lo que haces con esa cantidad. No son los talentos que tengas, si son pocos o diminutos, es lo que haces con lo que Dios te dio. Sea lo que Dios te haya dado, te lo dio porque cree que tú puedes hacer producirlo. Vino él, tuvo miedo y lo enterró. Si está viendo que el otro está produciendo el 100%, el segundo también, él debió haberse inspirado un poco y decir, yo también lo voy a producir. Pero no tuvo la confianza en la bendición de Dios. De nada sirve que seas bendecido si no confías que eres bendecido. Porque los bendecidos hablan como bendecidos. piensan como bendecidos, actúan como bendecidos y reaccionan como bendecidos. De nada sirve que tengas una motocicleta si nunca la arrancas ni la manejas. ¿Todavía está acá? ¿Saben que una de las cosas en las que a veces hay que confiar en el carro es en el freno, no? Porque ahora la gente te dice, este carro hace de 0 a 100 4 segundos. A mí me interesa cuántos segundos hace de 100 a 0. Yujo. Para toda la gente que compite, confía en su maquinaria. Si la gente se sube y no confía en la maquinaria, ya va dudando en la carrera. Tu gran maquinaria se llama fe. La medida de fe que Dios le dio a todos los hombres. Pero la fe exige tu confianza. La fe te está diciendo, confía en mí, soy el mejor método que Dios te ha podido dar. Tú dices, no tengo capital para una empresa, pero tenés fe para ello. ¿Puedo dar un buen amén a eso? Levanta las manos y di conmigo, de hoy en adelante, no voy a menospreciar nada de lo que Dios me haya dado. Sea poco o sea mucho. Hoy retomo la fe, la confianza en Dios. La palabra dice en Romanos 12:2, no os conforméis a este siglo, sino transformaos por medio de la renovación de vuestro entendimiento, para que comprobéis cuál sea la buena voluntad de Dios, agradable y perfecta. Digo pues por la gracia que me es dada a cada cual que está entre vosotros, que no tenga más alto concepto de sí mismo que el que debe de tener, sino que piense de sí mismo con cordura conforme la medida de fe que Dios repartió a cada uno. Vamos a hacer otra confesión. Di conmigo, yo voy a pensar de mí mismo de acuerdo a la fe que Dios me dio. En Génesis capítulo 13, verso 7. Dice, y hubo contienda entre los pastores del ganado de Abraham y los pastores del ganado de Lot, y el cananeo y el fereceo habitaban entonces en la tierra. Entonces Abraham dijo a Lot, no hay ahora altercado entre nosotros dos, entre mis pastores y los tuyos, porque somos hermanos. ¿No está toda la tierra delante de ti? Yo te ruego que te apartes de mí, le dijo. Si fueres a la mano izquierda, yo iré a la derecha. Si fueres a la derecha, yo iría a la izquierda. 10. Y alzó Lot sus ojos. Escucha esto. Y alzó Lot sus ojos y vio toda la llanura del Jordán y toda era una de riego. Como el huerto de Jehová, como la tierra de Egipto en la dirección de Zoar, antes que destruyese Jehová Sodoma y Gomorra. Entonces Lot escogió, paréntesis, lo que sus ojos vieron. No caminó por fe. Lot caminó por vista. Y dice, para sí toda la llanura del Jordán, toda la llanura la escogió para sí, y se fue Lot hacia el oriente y se apartaron el uno del otro. Pero ¿quién fue más bendecido? ¿Quién logró más? ¿Lot o Abraham? Claro, él fue el que más logró. Y noten lo siguiente que es bien importante. Viene Abraham y le dice, hey Lot, le dice, hagamos una cosa, que hay un altercado entre unos y otros, no me parece bien, están peleando nuestros pastores por nuestros ganados, vamos a terminar nosotros mal, mejor hagamos un pacto, tú te vas. ¿A dónde querrás? Si agarras a la derecha, yo agarro a la izquierda, si tú agarras a la izquierda, yo agarro a la derecha. Yo pienso que Lot dijo, ¿y qué sabe este viejito que no sepa yo? Yo hubiera hecho un experimento con Abraham. Yo le digo, bueno, me voy a ir a la derecha. Y Abraham dice, bueno, me voy para acá. Ajá, de plano en la izquierda es donde está bueno. Entonces, me voy para la izquierda y el otro agarró para la derecha. Y dije, ay, entonces. Entonces Abraham le dice, si te vas a la derecha, a la izquierda. Y Lot dice, ¿qué será? ¿Para dónde agarro? ¿Qué sabe Abraham que no sé yo para darme a escoger a mí primero? Lo que Abraham sabía es que la promesa de bendición era de él, no era del otro. Él sabía que el bendecido era él. Y no importa la tierra que tú escojas, si yo me voy al desierto y donde solo hay piedras, ahí Dios me va a bendecir porque la bendición va conmigo. Tenemos que comprender esto. No debemos de ser personas que andan buscando bendiciones. Debemos ser personas que creemos que estamos bendecidos. Él era el bendecido. Dijo, no, aquí el bendecido soy yo. Para donde agarres no me importa. Quédate con toda la tierra si quieres. Agarraste la del mejor riego, agarraste la más verde, la más productiva. No importa. Porque eso que puede ser improductivo, con que yo lo toque, va a producir bendición. Él sabía algo que Dios le había hablado. Nuestra familia debe entender que tiene bendición. Nuestros hijos deben de saber que están creciendo bajo bendición. Y nunca despreciar la bendición de Dios. La bendición de Dios no se desprecia como la despreció Esaú. Dice acá en el capítulo 12, verso 1. Pero Jehová había dicho a Abraham, vete de tu tierra y de tu parentela, y de la casa de tu padre a la tierra que te mostraré. Él caminó por fe, no por vista. Lot escogió por vista, no por fe. Y dice acá, y haré de ti una nación grande, y te bendeciré, y engrandeceré tu nombre, y serás bendición. Por eso cuando Lot dijo, me voy para allá, Abraham dijo, nah, quédate con todo. Yo tengo un pequeño secreto. A mi Dios me dijo que estoy bendito. ¿Dios te ha dicho que eres bendecido?
4: Sí.
7: Si hasta los amigos te dicen, Dios te bendiga, te dice. ¿Y no lo querés creer? Y dice acá, bendeciré a los que te bendijeren y a los que te maldijeren, maldeciré. ¡Wow! Y serán benditas en ti todas las familias de la tierra. Quiero regresar. Dice, y te bendeciré, futuro. Entonces le anunció la bendición, pero todavía no lo había bendecido. ¿La ganaron o no? Te bendeciré, le dijo, y serás, pero todavía no lo había bendecido. Entonces, en el capítulo 14, dos capítulos más adelante, verso 17, dice, cuando volvía de la derrota, note que Abraham ya está peleando batallas y ganando, ¿sí? Solo con creer que sería bendecido. Imagínate el día que lo bendijo. Todavía están aquí ustedes. ¿Ah? ¿Se recuerdan cuando el profeta Samuel le dijo a Ana, no estés más triste

sacó pan y vino, digan todos Santa Cena. Sacó pan y vino, el pacto. Aquí va a haber un pacto. Y le bendijo. Pon atención. Capítulos antes dijo, te bendeciré. El capítulo clave es este. Y le bendijo. Ahora, lo que había dicho que haría, Dios ya lo está haciendo. Están acá. Y le dijo aquí. Y le bendijo diciendo, bendito sea Abraham del Dios Altísimo, creador de los cielos y la tierra, y bendito sea el Dios Altísimo que entregó tus enemigos en tu mano, y le dio a Abraham los diezmos de todo. Eso no es de la ley, como se dan cuenta, eso es de la fe. Entonces el rey de Sodoma dijo a Abraham, dame las personas, ¿sí?, de todo lo que habían conquistado, y toma para ti los bienes. Y respondió Abraham al rey de Sodoma, he alzado mi mano a Jehová Dios Altísimo, creador de los cielos y de la tierra, que desde un hilo hasta una correa de calzado, nada tomaré de todo lo que es tuyo, para que no digas yo enriquecí a Abraham, porque el que me bendijo se llama Jehová. Y date cuenta, cuando... Yo te decía, cuando llegas a tener ese switch, cuando llegas a cambiar tu vida, a vivir realmente por fe, no importa qué te ofrezcan los demás o qué te quiten los demás. Tú dices, momentito, no te lo voy a aceptar para que no digas que eres tú. Porque yo acabo de hacer un voto y un pacto con el Señor cuando me sirvió el pan y el vino. Él es quien me bendice a mí. Levanta las manos y di conmigo, Él es quien me bendice a mí. ¿Cuántos están bendecidos acá? Isaac. Isaac, el hijo de Abraham. Está Isaac y le cierran los pozos. Y entonces él decía, bueno, ¿saben qué? Abran un pozo acá. Y salía agua y los filisteos decían, el agua es nuestra. Y dice, va, quédense con el agua. ¿Saben qué? Aquí el pozo, aquí. Y volvía a salir agua. Y le volvían a quitar el pozo. No, esa agua es nuestra. Decían los, va, quédense acá. Lo que ustedes no han entendido es que el río va debajo de mis pies a donde yo voy. Donde Isaac abrió un hoyo, salía el agua. Si eso mismo lo hacía el filisteo, le salía polvo. ¡Yuhu! Di conmigo fuerte, donde otros han fracasado, yo voy a triunfar. Amén. Señores, ¿cuántos caminan por fe y no por vista? Dice Gálatas capítulo 3, verso 13. Cristo nos redimió de la maldición de la ley. Fuimos redimidos de la maldición. Estábamos bajo maldición, pero Jesús con su sangre nos compró, nos redimió de la maldición de la ley. Por lo tanto, toda maldición en tu familia es cancelada. Sea maldición física, familiar, económica, queda cancelada. ¿Por qué queda cancelada? Porque fuiste redimido y comprado con la sangre del Cordero de Dios, y eso hace que lo que era maldición se destruya y empieces a caminar bajo bendición. ¿Por qué caminas bajo bendición? Porque eres un bendecido. Pon atención, tienes que tener pensamientos de ti mismo de acuerdo a la fe que Dios te dio. No penses de ti mismo de acuerdo a las dudas de otros. Pensada de ti mismo de acuerdo a tu fe. Yo he pasado por los dos momentos. He pasado por el momento en que nadie creía en mí, pero pude creer yo. Y he pasado por el momento en que todos han creído en mí y yo no creía en mí.

nos afectan los pensamientos de otros, ¿no es cierto? Por eso necesitamos los pensamientos de Dios, que contrarrestan los pensamientos de las demás personas.

Hay momentos. Hay momentos en la vida en que surgen grandes cambios. Sea cuando ves una pesca milagrosa como la de Pedro y cae de rodillas y dice: apártate de mí que soy hombre pecador. Porque en vez de estar buscando el reino primero para que la añadidura se fuera, dejé de ir al discipulado esa noche de Jesús y me fui tras los pescados, tras los peces. Y no me funcionó. Apártate de mí. Eso fue un momento de cambio para Pedro. Este versículo marca otro momento de cambio para mí. Cristo nos redimió de la maldición de la ley, hecho por nosotros maldición. Porque está escrito: maldito todo el que fuere colgado en un, el que es colgado en un madero, para que en Cristo Jesús la bendición de Abraham, la que te acabo de leer, alcanzase a los gentiles, a fin de que por la fe recibiésemos la promesa del Espíritu. Hermanos, hablo en términos humanos. Un pacto, aunque sea de hombre, una vez ratificado, nadie lo invalida ni le añade. Entonces, esto fue lo que ocurrió en el Calvario. Jesús derrama su sangre. Y para que entendieran qué iba a pasar en la cruz, les sirve la cena. Y le sirve el vino y le dice: esta es mi sangre. Este es mi cuerpo. Este es el nuevo pacto. He venido, o ha venido, para traernos a los gentiles la bendición de Abraham. Y con la sangre ratifica el pacto. Y una vez ratificado, nadie lo puede invalidar. Sos un bendecido y punto. Eres bendecido, punto. Eres bendecido, punto. ¿De qué se trata entonces hoy? De que retomes la confianza en que Dios ya te bendijo. Y que lo que te hace dudar no es sino un dardo del enemigo, y para eso existe el escudo de la fe. Y una vez uses el escudo de la fe para apagar los dardos, si el escudo es fe, el dardo es duda. Entonces usa la espada del Espíritu, que es su palabra. Y dices: no, ya, conmigo no se va a hacer de acuerdo a lo que tú están hablando. Conmigo, dices tú, se va a hacer de acuerdo a lo que Dios habló que va a hacer. Momentos. Son momentos de quiebres. Momentos que te cambian la vida para siempre. No va a ser uno, te lo advierto. Vas a tener que aprender a reconocer cuando llega cada uno de esos momentos. Y algunos de ellos son feos, son espantosos. Pero si confías en esta palabra, vas a poder decir ese día: aunque esto esté espantoso, Jesús ratificó el pacto con su sangre y me dio la bendición de Abraham. Así que le voy a decir a la gente, te querés quedar tú con la herencia, quédatela, porque yo soy el bendecido. Te querés quedar con el negocio, quédatelo, yo soy el bendecido. Te querés quedar con el dinero que un día te presté y no lo querés, quédatelo, yo soy el bendecido. Vas a pensar, vas a hablar, actuar y reaccionar como un bendecido. Dáselo fuerte al Señor.

0: 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Efesios 2:5. Y aun estando nosotros muertos en pecados, nos dio vida juntamente con Cristo. Por gracia sois salvos.
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9: Hola, te saluda Ariel Romero desde México. Quiero decirte que en México tenemos algunas expresiones muy curiosas para llamar a nuestros chiquillos, a nuestros niños. En algunas regiones les llamamos chilpayate, en otras huerco, en otras morro y en otras plebe. También cuando una cosa nos maravilla o es muy bonita o de muy buena calidad decimos qué suave. En otras regiones decimos qué chido o qué padre. Y en las regiones fronterizas del norte decimos qué cool. También para saludarnos cuando nos encontramos con algún amigo o un hermano usamos diversas expresiones como ¿qué húbole?, ¿qué onda?, ¿qué tranza? Y en los estados fronterizos decimos ¿qué show? Bueno, los mexicanos mencionamos a Dios en nuestro himno nacional diciendo que nuestro destino por el dedo de Dios se escribió. Y tenemos en nuestro escudo nacional un águila devorando a una serpiente. Seguimos siendo un país con énfasis en la familia, un país de industria y de lucha. Este es un mensaje para Radio Vida desde México. ¡Saludos!

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0: Señor, señora, joven, por favor, haga una pausa y escuche esta reflexión para hoy.
1: Ramadán, el noveno mes del año lunar en el calendario musulmán, es tiempo para un riguroso régimen de ayuno durante el día. Esto es uno de los pilares sobre los cuales se afirma la fe musulmana. Entre los budistas, los que se inician como monjes se comprometen a abstenerse de comer en tiempos cuando es prohibido hacerlo. La religión tradicional en el mundo hispano por largo tiempo ha promulgado abstenerse de comer carne los días viernes. Prácticamente en cualquier lugar del mundo existen creencias de que ciertos rituales permiten, facilitan o ayudan al hombre a una relación con Dios. Ciertamente el ritual con su respectivo significado era importante en el Antiguo Testamento. Pero la Biblia enfatiza que lo crucial delante de Dios no es un ritual, altar, templo o costumbre, sino que un compromiso personal con Él, con fe y con un genuino corazón. En tiempos de Jesús y de los apóstoles, los judíos enfatizaban las fiestas religiosas, rituales y comer o abstenerse de ciertas cosas. El apóstol Pablo escribió que el reino de Dios no es comida ni bebida, sino justicia, paz y gozo en el Espíritu Santo. Y también que la vianda no nos hace más aceptos ante Dios, pues ni porque comamos seremos más, ni porque no comamos seremos menos. Jesús, cuando le buscaban, después de milagrosamente alimentar a una multitud con apenas 5 panes y 2 peces, les dijo: «Yo soy el pan de vida, yo soy el pan que descendió del cielo. Si alguno comiere de este pan, vivirá para siempre, y el pan que yo daré es mi carne. Si no coméis la carne del Hijo del Hombre y bebéis su sangre, no tenéis vida». La gente, pensando en términos físicos, preguntó: «¿Cómo puede éste darnos a comer su carne?». Jesús no hablaba de un ritual ni de nada físico, sino de una íntima identificación con Él, pues no es lo que tú haces, sino lo que Cristo hizo, lo que te permite una relación con Dios. Lo que a ti te corresponde es o creer y recibirlo, o rechazarlo.
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¿Cuántos creen eso el día de hoy, iglesia? Descansamos en ti, Padre, en tu promesa.

0: Hay mucho por hacer, pero en estos instantes tengamos la reflexión para hoy. 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
1: Hace años se aplicaba la postilla o costra de las llagas secas de alguien con las viruelas en las membranas mucosas nasales de los que deseaban adquirir inmunidad contra la enfermedad. Fue hasta fines del siglo XVIII que el médico británico Eduardo Jenner comenzó a aplicar una pequeña cantidad de sustancia infectada dentro de la piel de la persona para lograr la inmunidad. La inoculación, o sea, la infección artificial con una pequeña dosis de cierto virus, ha venido a ser la forma más eficaz de inmunizar a alguien para evitar cierta enfermedad en forma completa. Deseando evitar ciertas enfermedades en sus niños, los padres los inmunizan por medio de la inoculación. Pero hay otra clase de inoculación que no es buena para ti. Algo de lo cual Dios desea que las personas sí se contagien hasta lo máximo. Una pequeña dosis de esto no es lo más provechoso para el hombre. Inocularse y adquirir esa inmunización significa algo negativo que opera en tu contra y que más bien resulta en grave daño. Hablo de la inoculación espiritual que impide que tu vida y tu ser sean invadidos con el poder de la palabra y mensaje de Dios. Ese problema se manifestó en Israel, pues habiendo escuchado algo de lo que Dios les dijo, no pusieron total atención como para que ese mensaje invadiese todo su ser y su conducta. Continuamente se les advirtió, «Si oyereis hoy su voz, no endurezcáis vuestros corazones», les dijo el profeta Jeremías. «Pueblo necio e insensible, tienen ojos y no ven, tienen oídos y no oyen». Y la acusación hecha a algunos a quienes se les había hablado de Cristo fue, «Os habéis hecho tardos para oír». Evidentemente muchos reciben una dosis inicial de la palabra de Dios, pero medio oyéndola, al no responder, se inmunizan y cuando la oyen de nuevo, ya no le ponen atención. La Biblia nos exhorta a recibir la palabra de tal manera que seamos hacedores de la palabra y no solamente oidores. ¿Qué sucede en ti cuando escuchas el mensaje de Dios? ¿Te afecta o eres inmune?
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5: Soy la antorcha de oración de Houston, Texas, Marisol de Vergara, orando a través de la red Radio Vida. Estoy intercediendo a esta hora para anunciar que Tennessee está bajo la bendición desatada por Yeshua en la cruz. Padre eterno, hoy elevamos nuestra voz desde esta tierra de los vivientes, clamando bendición sobre el estado de Tennessee. Declaramos la palabra viva de Romanos 5:8. Mas Dios muestra su amor para con nosotros, que aún siendo pecadores, Cristo murió por nosotros. Señor, hoy profetizamos sobre esta tierra una bondad desatada, que este amor inmerecido revelado en la cruz inunde cada rincón de este estado como un río caudaloso, que cada comunidad, cada hogar, cada corazón experimente la profundidad de un amor que no se gana, pero que todo lo transforma. Aunque no lo merecíamos, tú enviaste a tu hijo. Por eso declaramos que Tennessee es un territorio visitado por tu amor perfecto. Donde había rechazo, hoy proclamamos aceptación. Donde había culpa, hoy declaramos perdón. Donde ha reinado el temor, hoy anunciamos tu paz que sobrepasa todo entendimiento. Hoy decretamos que Tennessee es testigo del amor perfecto de Dios. El cielo toca esta tierra con bondad desbordante y no hay vuelta atrás. En el nombre poderoso de Yeshua, tu Hijo amado. Soy Marisol Gómez de Vergara, la antorcha encendida del estado de Texas, orando a través de la red Radio Vida.

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Soy la antorcha encendida, Marisa Ocampo, de San Juan, Argentina, y en esta hora vengo orando, clamando, atando, reprendiendo todo espíritu inmundo de drogas, de alcohol, de todo vicio inmundo que tiene atado a los jóvenes cautivos en las drogas, en el alcohol. En esta hora son desatados, son liberados por la sangre del Cordero inmolado. En el nombre de Jesús, Padre Santo, Padre Amado de la Gloria, declaro libertad sobre los jóvenes, los niños, los adultos, los adolescentes que estaban en vicios de drogas, de alcohol, toda cadena, todo cerrojo. Se rompe en esta hora y son libres para la gloria y la honra de Dios. Oró la antorcha encendida, Marisa Ocampo, desde San Juan, Argentina, a través de la red Radio Vida. Amén. Bendiciones.

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1: No sé si en las pantallas ahí lo van a poner. También por ahí hay una imagen que en algún momento la van a poner por si algunos nos quieren seguir después de esta noche. Juan capítulo 20, versículo 1, la palabra del Señor dice así: el primer día de la semana, María Magdalena fue de mañana, siendo aún oscuro, al sepulcro, y vio quitada la piedra del sepulcro. ¿Qué vio María Magdalena? Una piedra quitada. Ok, eso fue lo que vio. Versículo 2. Entonces corrió y se fue con Simón Pedro y al otro discípulo, aquel al que amaba a Jesús, y les dijo: se han llevado del sepulcro al Señor y no sabemos dónde lo han puesto. Y salieron Pedro y el otro discípulo y fueron al sepulcro. Corrían los dos juntos, pero el otro discípulo corría más a prisa que Pedro y llegó primero al sepulcro. Y bajándose a mirar, vio los lienzos puestos allí, pero no entró. Luego llegó Simón Pedro tras él y entró en el sepulcro. ¿Y qué dice la Biblia? Y vio los lienzos puestos allí y el sudario que había estado sobre la cabeza de Jesús, no puesto con los lienzos, sino enzorreado en un lugar aparte. Entonces, todos lean conmigo el 8. Entonces entró también el otro discípulo que había venido primero al sepulcro y vio. Y cuando vio, ¿qué hizo? O sea, era un discípulo. Había caminado con Jesús, dormido con Jesús, y no había creído. Hasta que vio, creyó. Bienaventurados los que sin ver pueden creer. Bienaventurados los que no tienen que ver para ir por una palabra que el Señor les haya dado. Pero bueno, él hasta que vio, creyó. Versículo 9. Porque aún no habían entendido la escritura que era necesario que resucitase de los muertos, y volvieron los discípulos a los suyos. Bien, acompáñame al versículo 13, si es tan amable. Verso 13. Y le dijeron: mujer, ¿por qué lloras? Les dijo: porque se han llevado a mi Señor y no sé a dónde le han puesto. Cuando había dicho esto, se volvió y vio a Jesús que estaba allí, mas no sabía que era Jesús. Jesús le dijo: mujer, ¿por qué lloras? ¿A quién buscas? Y ella, pensando que él era hortelano, o sea, María ese día los ojos no le estaban funcionando muy bien, porque una no reconoció a Jesús y cuando lo vio lo confundió con el sepulturero, con el hortelano, el que le pone flores ahí a lo de ahí, ¿sí? Entonces dice, versículo 15: dime dónde lo has puesto y yo lo llevaré. Versículo 16: Jesús le dijo: María. Volviéndose ella le dijo: Raboni, que quiere decir maestro. Jesús le dijo: no me toques, porque aún no ha subido a mi Padre. Mas ve a mis hermanos y diles. Y aquí me encanta Jesús, cómo no enamorarse y apasionarse de un Dios así. Subo a mi Padre, nuestro Padre, y ahí la abrazó. Subo a mi Dios, a nuestro Dios. Fue entonces María Magdalena para dar a los discípulos las nuevas de que había visto al Señor y de que él había dicho todas estas cosas. Verso 19. Todo esto pasó en un día, ¿ok? Verso 19. Cuando llegó la noche de aquel mismo día, el primero de la semana, estando las puertas cerradas en el lugar donde los discípulos estaban reunidos por miedo de los judíos, vino Jesús y puesto en medio les dijo: paz a ustedes. ¿Qué le dijo Jesús? ¿Qué le dijo Jesús? Voltea al que está a tu lado y dile: paz. No, no paz, dile paz. ¿Sí? Como me envió el Padre, así también yo os envío. Versículo 22. Y habiendo dicho esto, sopló y les dijo: recibid al Espíritu Santo. Señor Jesús, yo sé que esta es una casa donde tú moras. Yo sé que este es un lugar donde tú estás. Espíritu Santo, yo sé que tú eres el Señor y dueño de este momento. Yo sé que toda esta atmósfera está llena de ti. Yo sé que tu palabra es tan fresca como la primera vez, que no volverá vacía. Yo te pido que pongas oídos sensibles, corazones abiertos, y que los próximos minutos sean trascendentales en la vida de todos los que estamos aquí. Mientras yo comparto tu palabra, ministrame a mí primero como la primera vez. Y háblanos, y que hoy nuestra fe sea catapultada. Y que no importa los días, el tiempo, los años o las circunstancias, nosotros nos mantendremos fiel a una promesa. Nos mantendremos fieles a una palabra, aunque no veamos muchas veces lo que queremos ver. En el nombre poderoso de Jesús, no tengo que esperarme al final para decirte esto. Toda la gloria, los aplausos, la honra y todo sean solamente al que está sentado en el trono y al Cordero por los siglos de los siglos, de los siglos y de los siglos. Y Tabasco dice conmigo: amén. Muy bien, tengo el tiempo justo, así es que codéale al que está a tu lado y dile: recupera tu expectativa. Recupera la expectativa. La expectativa es muy importante. Escuche lo que le voy a decir. Los judíos por muchos años esperaron al Mesías, pero la expectativa de los judíos estaba errada. Ellos pensaban, por el momento que vivían, que los romanos tenían una ocupación sobre el territorio. En aquel tiempo Israel era ocupada por los romanos. Ellos pensaban que la llegada del Mesías iba a ser política, económica y bélica. A lo mejor alguien con mucho poder para poder liberar a los judíos de los romanos. A lo mejor alguien con unos centenares de tanques, no había tanques, ¿verdad? Bueno, con miles de las cosas del capitán cavernícola, no me acuerdo cómo se llama. Alguien que tuviera mucho poder para liberarlos. Su expectativa, había expectativa, pero la expectativa estaba equivocada. Y de repente cuando llega Jesús, aparece un Jesús que dice: venid a mí los que estéis trabajados y cargados, que yo en mi nombre os haré descansar. Aparece un Jesús que predica el mensaje de la esperanza, del amor, de la misericordia. Y lógicamente eso a los judíos le causa un choque muy fuerte, porque era algo completamente diferente a la expectativa que ellos tenían. Cuando la expectativa es errada, se frustra el propósito y se frustra la persona. Codea al que está a tu lado y dile: expectativa correcta. Ya Jesús, cuando va conviviendo con los discípulos y navega en el barquito, ahí les va poniendo la expectativa y se la va centrando. Y les dice: es necesario que el Hijo del Hombre venga a servir y dar su vida en rescate por muchos. Es necesario que destruya el templo y al tercer día lo voy a levantar. Es necesario que vengan a mí los que están trabajados, porque yo los voy a hacer descansar. Entonces los discípulos poco a poco ya fueron agarrando la onda de que era muy diferente. Pero con este mensaje del amor, Jesús dividió la humanidad e impactó al mundo entero. Ok, muy bien. ¿A ustedes les gustan las películas, verdad que sí? Las películas cuando van al cine. ¿A quién le gustan las películas? Pecadores. Está bien. Entonces, ¿qué pasa cuando llevas mucho tiempo esperando la película de tu artista favorito? No sé. En el caso de mi esposa puede ser, no sé, Brad Pitt, alguien así, parecido a mí. No se ría, estamos hablando de fe, ¿ok? Es pura fe. Entonces, ¿pero qué pasa cuando el protagonista de la serie o la película muere a la mitad? A la de tres, todos. Ah, porque este mensaje lleva emojis, ¿ok? Una, dos, tres. Entonces, el héroe de la historia se deja matar porque a los 3 años de ministerio Jesús sube a la cruz. Y los discípulos ya no saben qué hacer, ya no está Jesús. Y la Biblia dice 2 cosas. Que uno regresaron a sus redes a pescar. Y otros, por miedo a la opresión de los judíos, se encerraron en un cuarto y no salieron por miedo. ¿Me está siguiendo? Porque ya no sabía, bueno, ya se fue Jesús, ¿y ahora qué vamos a hacer? Unos se fueron a pescar y otros se encerraron en un cuarto por las circunstancias. ¿Cuántos dan gloria a Dios por las mujeres? La Biblia dice que los discípulos estaban encerrados, ¿y qué va a pasar? ¿Y qué va a suceder? Pero siempre hay una mujer, ¿verdad? ¿Qué dice? No. Yo no me voy a quedar así. Yo tengo que ir al sepulcro. Yo tengo que ver qué pasó. Yo tengo que ir el domingo a ver si es verdad. Y voy a saber si realmente sucedió o no sucedió. ¿Verdad que sí? Gracias a Dios que por una mujer, el mensaje de la resurrección de Cristo comienza a ser anunciado por toda la tierra. ¿Cuántas mujeres hay aquí? No se preocupe, están los hombres los, ¿ok? Entonces María Magdalena, un domingo muy por la mañana, va al sepulcro. Y lo que la Biblia dice es que lo único que María hizo fue ver, ¿sí? Miró, ¿y qué miró? Una piedra movida. Escuche, cuando las circunstancias nos dominan por encima de la fe, cuando el día a día tiene más peso que una palabra que Dios nos dio, cuando las cosas emergentes se ponen tan grises y tan duras que ya no puedes recordar lo que fue prometido, entonces la expectativa y la visión se desvía y empieza a vagar. María se vuelve ciega por las circunstancias. Al ver la piedra quitada, María dice, seguro se robaron el cuerpo. Y la Biblia dice que fue a los discípulos y les dijo, se robaron al maestro, como una verdad, cuando realmente lo único que ella había visto era una piedra quitada. Codea de que está a tu lado y dile, lo que ves determina tu mensaje. Mira bien. Entonces María empieza a decir, se robaron al cuerpo del maestro y no sé a dónde lo pusieron. Entonces Pedro y Juan dijeron, vamos a ver si realmente es verdad. Y la Biblia dice que corrieron. Y entonces Juan llegó, pero por respeto no entró, pero Pedro, el atrabancadote, ¿verdad que sí? Pedro le dice, hazte Juan. Y Pedro entra hasta el sepulcro donde están las cosas, las mantas, las colchas que estaban ahí. Y entonces Pedro entra. Y la Biblia dice que en el caso de Juan, cuando vio los lienzos sin el cuerpo, hasta ese momento creyó. Entonces, mi pregunta es esta, ¿cuántos están aquí? Solamente habían pasado 3 días que no estaban con Jesús. Habían caminado con Él, dormido con Él, vivido con Él, convivido con Él. Vieron a Lázaro resucitar, vieron al ciego ver, vieron al paralítico danzar. Vieron tantos milagros, apenas 3 días. Y ya se les había olvidado de cuántas maneras Dios les dijo que iba a resucitar. De cuántas maneras Jesús explicó que al tercer día se iba a levantar. Eso quiere decir que por 3 años los discípulos escucharon, pero nunca creyeron. Nunca creyeron. No fue hasta que entraron a la tumba que entonces creyeron. Y la Biblia dice que Juan hasta que vio, creyó. Pero la Biblia dice, bienaventurados los que sin ver creen. Y eso se llama fe. Si lo tienes que ver, no es fe. ¿Cuánta gente de fe hay aquí? ¿Cuántos creen que Dios cumplirá a su tiempo todo lo que prometió, aunque hoy no lo veas? Tus hijos van a ser salvos aunque hoy no lo vea. Dios va a restaurar tu casa aunque hoy no lo veas. Un avivamiento sacudirá México aunque hoy no lo veamos. Pero lo creo y vivo cada día esperándolo. Porque no caminamos por la emergencia del día a día. Caminamos por fe a una palabra. Codea de que está tú le dile que tiene una palabra, lo tiene todo. Pero miren, no seamos tan severos con María. Usted no me va a dejar mentir, a veces las circunstancias emergentes son tan fuertes que se te olvida todo. Y no puedes más que atender el problema, ya no puedes concentrarte. Permítame tantito. Gracias. Ya no puedes concentrarte, perdón, es que si no le vamos a hacer algo así. Ya no puedes hacer nada porque llega un momento en que la expectativa te cegó. María llegó buscando un cuerpo cuando Jesús le dijo que iba a resucitar. Entonces, de repente, Jesús se le aparece a María. Diga conmigo, los problemas cegaron a María y oprimieron su fe. No me respondas, pero te pregunto, ¿habrá alguien aquí que ha vivido tantas cosas y ha pasado tanto tiempo que realmente ya no acuerdas lo que Dios te prometió por tantas cosas que has llorado y has vivido? María está desconsolada, se llevaron el cuerpo. María está en un momento de crisis y en ese momento se le aparece Jesús. Y María no lo puede reconocer porque la bronca la tiene cegada. Está enfrente de Jesús y no puede reconocerlo. Hay veces que traemos tantas cosas en la cabeza que nuestro milagro puede estar enfrente y no lo reconocemos. Y entonces este personaje que era Jesús se acerca y María no solo no lo reconoció, lo confundió con el que ponía las flores, con el del hortelano. Y le dice, si tú te lo llevaste, dime dónde lo pusieron. Pero ¿cuántos saben que Jesús es maravilloso? Jesús no excluye a María. Jesús no le reclama nada a María. Jesús entiende su momento de crisis. Y María empieza a reclamarle, si tú te lo robaste, devuélvemelo. Cuando Jesús se da cuenta que María no lo reconoce por vista, entonces ¿qué crees que hace Jesús? La llama por su nombre. Porque a mí no me vas a dejar mentir. Yo sé que aquí hay gente que aunque no ha visto su milagro, todavía sabe reconocer cuando Dios les está hablando. Yo sé que aunque tú no has visto muchas cosas que Dios te prometió, tú todavía puedes reconocer la voz de Dios cuando te llama por tu nombre, cuando te dice: yo no soy hombre para mentir, ni hijo de hombre para arrepentirme. Lo que te prometí a mi tiempo lo voy a cumplir. Ninguna palabra caerá a tierra sin que yo cumpla. Deja la emergencia a un lado y camina. Vuelve a enfocarte en lo que un día te prometí. Vuelve a recordar que al tercer día resucitaría. Ahorita la bronca puede estar bien fuerte, pero no camines por la bronca, camina por la promesa. No camines por lo que ves, camina en la fe de lo que un día Dios te habló. No dejes que la crisis te ciegue. Y entonces, cuando María está en la crisis, no, y si tú te lo robaste, entonces Jesús le dice: María. Era para que se despertaran. Entonces, ahí va el otro emoji, el de, ok, María, 1, 2, 3. Entonces, ahí María, aunque todavía no lo reconoce, él sabe, ella sabe quién es la voz y le dice: Jesús. Sí, María, soy Jesús. ¿Sabes qué hubiera yo esperado en ese momento? Que Jesús le hubiera reclamado: María, no te inventes, ni 3 días de no vernos y ya no me reconoces. O sea, por favor. O sea, apenas no han pasado ni los 3 días y tú. No. Jesús le dice: tranquila, María. Yo sé que fuiste a los discípulos y les dijiste una cosa, pero ahora te voy a decir la verdad. Vuelve a los discípulos y dile que he resucitado. Y escucha lo que dice: diles que voy al Padre, nuestro Padre. Y en lugar de darle una patada, y Jesús la vuelve a abrazar. Diles que voy a Dios, nuestro Señor. ¿Sabes qué le estaba diciendo Jesús a María? Sé que estás pasando un momento duro, pero no te preocupes. El plan sigue vigente y tú sigues siendo parte del proyecto. Puede ser que has cometido errores, puede ser que te has equivocado, pero todo el plan sigue en pie y tú sigues siendo parte del proyecto para impactar esta generación. Sigues siendo parte de mi proyecto para anunciar al mundo que hay esperanza, que hay vida eterna, y tú vas a ser la que les vas a decir. Ponle la mano al hombro al que está a tu lado y dile: no hay error en tu llamado. Dios no se equivoca. Nosotros sí, pero Dios no. Si Dios te salvó y si Dios te llamó, es porque Él sabe que tú puedes. He venido a decirte que no hay error en tu llamado, que sigue vigente un plan de Dios para la República Mexicana, y que Tabasco y Casa de Fe es parte del proyecto para tocar nuestro país en el nombre poderoso de Cristo. ¿Alguien lo puede creer? ¿Alguien lo puede creer? Aunque no lo mires hoy, aunque no lo mires mañana, aunque no lo mires en un año, ¿quién puede caminar por fe y no por vista? Jesús la llama por su nombre y María no lo reconoce. Jesús le dice: tranquila, ve y diles que voy al Padre, nuestro Padre. Dile que voy a Dios, nuestro Dios. Siguen siendo parte de mi equipo. No hay error en tu llamado y sigo contando contigo. Entiendo lo que has pasado. Y muchos podríamos decir: ay, ¿qué onda con la María? 3 días y ya ni lo reconocía. Espérame. Que a lo mejor si María estuviera aquí, diría: hey, no sean tan severos conmigo. Ustedes no saben lo que yo he vivido. La verdad, yo no sé lo que tú has vivido. Tú tampoco sabes lo que yo he vivido. No importa, Dios lo sabe. Dios sabe cada lágrima que has derramado en medio de la emergencia. Dios sabe cada esfuerzo que has hecho por mantenerte una palabra aún en el paso del tiempo y de los años. Es que la gente no sabe mi esfuerzo, no sabe lo que yo he sacrificado. No importa, Dios lo sabe. Él lo sabe. Y sabiendo Él, te sigue diciendo: no hay error en tu llamado y sigue siendo parte del proyecto para tocar esta generación. Nadie va a saber lo que tú has vivido por mantenerte fiel a una palabra. Nadie va a saber los precios que tú has pagado, pero Dios lo sabe. Y en ese momento de la crisis, Él te abraza y te dice: tranquilo, sigue siendo parte del proyecto. Todo esto va a pasar, yo sigo contando contigo. Vamos a impactar esta generación con el mensaje de que nuestro Jesús ha resucitado y está lleno de gloria, lleno de poder, lleno de verdad y lleno de unción. Quiero contarte esto. Estoy hablando de paz. Acódiale que está a tu lado y dile: mantente en la promesa por encima de las circunstancias. Dile: camina por fe y no por circunstancias. Quiero ejemplificarte en la vida real qué fue lo que pasó con María, cómo a veces las broncas nos ciegan por encima de la palabra o de la promesa. Un día yo estaba ministrando una comunidad rusa en alguna parte. Yo llegué allí, íbamos a hacer 3 días de cruzada, y los pastores de la ciudad se juntaron en un gimnasio muy bonito, gimnasio lleno, y cada día un pastor nos iba a invitar a comer. Iba mi esposa, venía yo, estaba recién casado, cuando tenía hijos, y Ricardo Martó, un francés amigo mío que me coordinó todo eso. Entonces me dijo: hoy vamos a ir justo a casa de unos misioneros rusos. Ok, llegamos, pero llegamos a un lugar muy chiquitito. Mire, no le miento, o sea, este cuadro de la tarima era casi toda la casa. Entonces entramos, pero yo me di cuenta de algo: que lo que de día era casa donde nos sentábamos a comer, se ve que de noche era iglesia, era lo mismo. Y yo dije: wow, hace tiempo que no veo una casa iglesia y una iglesia casa tan chiquita. En algunos años los vi, hace mucho tiempo, y recordé algunas cosas. Nos sentamos a comer a la mesa, y yo conozco un poquito la cultura de ese país, ya había ido en otras ocasiones, y yo me di cuenta que el plato que nos dieron a comer, a lo que yo miraba, seguro era la comida de toda la semana de esa familia. No sé si me explico. Era el plato más caro, era la comida más fina que en ese país te pueden ofrecer. Yo dije: este plato de comida le costó a esta familia lo que ellos gastan en toda la semana para comer. Y a mí me encanta esa comida. Así es que me senté a comer y a disfrutar ahí con los rusos. De repente el misionero ruso queriendo hacer una buena estancia, contando bromas. Y de repente dice un chiste. Y el niño, su hijo de 9 años, un rusito de 9 años, así todo rubiecito, y una niña así, el niño de 9 le hace ja, ja, ja, ja. Claro, allá en México, en el segundo ja, el niño ya no tuviera dientes. ¿Cuántos dicen? ¿Cuántos están de acuerdo conmigo? En el segundo ja, el niño ya, la boca del niño hubiera estado por allá, ¿verdad? Entonces, el niño le dice ja, ja, ja, ja. Y el pastor se avergonzó mucho, porque realmente su hijo lo avergonzó en público con nosotros. Así es que el pastor, bien agüitado, le dice: bueno, hijo, no quieras tener un papá perfecto que cuenta chistes, dale gracias a Dios que por lo menos tienes un papá. Y el niño saca un coraje que nos hizo pasar un muy mal momento. El niño le dice: ¿y quién dijo que tú eres mi papá? Una, dos, tres. No le salió. Una, dos, tres. Y entonces mi esposa me empieza a agarrar la pierna por debajo de la mesa y le digo: amor, este no es el momento, yo sé que estamos recién casados, pero... Me dice: no, Abraham, métete, haz algo, esto no está bien. Y digo: no, este plato está muy rico, yo quiero comer, o sea, en la noche voy a predicar, yo ahorita quiero comer. Y entonces el niño le dice: yo no sé, tú no eres mi papá. Y el pastor, bien avergonzado, le dice: entonces, si no soy tu papá, ¿quién soy? Y el niño dice: no, no sé quién eres. Y hubo un silencio como de 3 minutos. De repente el niño le dice: ya sé quién eres, búscate ahí. Y como no somos chismosos, los 3 volteamos así, ¿verdad? Todos al mismo tiempo. Detrás de mí había un librero y era un libro de un zoológico. Toda la portada estaba lleno de animales, jirafas, elefantes. Y el papá le dice: hijo, pero ese es un libro del zoológico, son puros animales. Y el niño le dice: sí, eso es lo que tú eres, búscate ahí porque ahí te vas a encontrar. 9 años, el niño todo en coraje, dije: no, ya estuvo. Ni modo, yo ya estaba comiendo con doble cuchara, porque dije: si Dios se mete, yo ya no comí. Entonces yo empecé a comer con doble cuchara, me explico. Yo ya sabía más o menos lo que podía pasar. El limón, bueno, ya estuvo, dejo ahí. Y el Señor me dice: llévalos a la sala y ministralos. Y el Señor, ¿cuántos creen que Dios habla? Porque si aquí alguien duda que Dios habla, ese es tu problema. Yo tengo un Dios que tiene boca y habla, tiene manos y toca, tiene oídos y escucha el clamor de los que le hablan. Yo tengo un Dios que habla, ¿sí? Y Dios me habla y me dice: Abraham, vienes de una gira de todo este continente. Agarra lo que te han dado, no lo cuentes, lleva al niño a la sala y ponle en sus manos todo lo que te han dado. Por eso lo trajiste. Dije: Señor, pero lo del... Agarra todo lo que tienes, no lo cuentes y dáselo al niño. ¿Ok? Entonces yo me paré y me fui a la sala. Era tan chiquito que me paré del comedor, me hice así y me senté. Ya estaba en la sala. O sea, nada más le hice así. Y le digo al niño: ven y ven con tu hermana. Y el niño, bien enojado, así, Así, imagínate un rusito de 9 años delgados, pero los brazos bien marcados, así el niñito bien trabado y enojado. Y su hermanita agarrada de la mano, unos 6 años. Y le digo, hijo, pon tus manos así. Y todo lo que traía lo agarré y se lo puse. Igual no era mucho, pero era mucho papel. No estoy muy bien con la fracción, pero era muy fraccionado, era mucho papel. Se le cayó de las manos. Cuando yo le pongo la ofrenda, el niño empieza a llorar. Y le digo, ¿tú sabes por qué te doy esto? Y el niño me dice, no. Le digo, ¿tú sabes que yo te doy esto por ti? Y el niño me dice, no. Le digo, yo te doy esta ofrenda no por lo que tú eres, sino todo por lo que tus padres han sembrado por esto. ¿Sabías que todo lo que tus papás siembren en tiempo, dinero y esfuerzo, Dios no se lo va a recompensar a ellos? Se lo va a devolver a ustedes, a sus hijos y a los hijos de tus hijos. Porque Dios no es deudor de nadie. Dios nunca se le queda debiendo nada a nadie. No importa si inviertas tiempo, no importa si inviertas noches, no importa si inviertas mañanas, no importa si inviertas dinero, no importa si inviertas sacrificio. Al paso de los años, Dios lo multiplica por 1,000 y te lo devuelve. Por eso con Dios, éntrale sin miedo. Él nunca se va a quedar con nada, Él nunca va a perder contigo. Lo va a multiplicar por 1,000 y a su tiempo te lo va a devolver. Con Dios, éntrale sin miedo, papá. Y el niño empieza a llorar y le digo, y esta ofrenda no es para que vayas y compres la libreta de la escuela, no es para que te compres los calcetines, para que vas a entrar al colegio, no. Esto es para que yo yéndome de aquí le vas a decir a tu papá ruso que te lleve la juguetería y te compre el juguete que jamás, siempre soñaste tener y jamás pudiste tener. Y le vas a comprar una a tu hermanita también, el juguete que ella elija. Y los niños empezaron a llorar. Y vas a comprarte una pelota. Y vas a comprarte la del deporte que te encante. Y el niño comienza a temblar. Y le digo, ¿tú quieres que Dios te siga bendiciendo? Y el niño empieza a llorar porque Dios me dijo que esa molestia que tenía, el niño estaba cegado, estaba corrompido por la necesidad, por la escasez temporal que estaban viviendo. Y digo temporal porque no hay justo desamparado ni su simiente que mendigue pan. Puede ser un lapso de tiempo, pero luego viene la lluvia y devuelve todo a la tierra seca, vuelve a florecer. Y el Señor me decía, ese coraje del niño es por ver que lo poco que pudieran tener sus padres lo han sembrado en la obra. Entonces esa escasez se metió en él. Ya no había fe, ya no había palabra, era el día a día, era la circunstancia. Yo vengo a desafiarte a que nunca camines por tu día a día, camina por una palabra. No importa el tiempo que pase, aférrate a ella, Dios es fiel. Dios no va a mentir, Él va a cumplir a su tiempo todo lo que te prometió. Entonces el niño estaba llore y llore y le digo, hijo, ¿tú quieres que Dios te siga bendiciendo? Bueno, entonces va a hacer un pacto conmigo. A partir de hoy tú te vas a convertir en el guardián del ministerio de tus padres. Yo sé que este lugar es muy difícil, bueno, por lo que veía. Pero si tu papá se enferma, el que lo va a cuidar eres tú. Porque no hay quien cuide mejor un pastor que la familia, porque sabe que le gusta cuando está enfermo. Cuando veas a tu papá llorar, a ver si le haces cosquillas, pero lo vas a hacer reír. Cuando veas que papá bajó los brazos y no quieren más, tú se los vas a levantar. Porque mientras tu papá no deje de servir a Dios, Dios no te va a dejar de bendecir a ti. Mientras tu papá no deje de invertirse en el Señor, Dios no va a dejar de bendecirte a ti y a tu hermana. Y esto lo suelto para toda la gente que está aquí. Si aquí hay líderes, si aquí hay anfitriones de casas, si aquí hay lo que seas, todo lo que tú siembres en esta visión, lo cosecharán tus hijos y los hijos de tus hijos. Y a su tiempo tú lo verás. Mantente fiel a una visión, mantente fiel, mantente obediente. Párate firme donde Dios te plantó. No dejes que los problemas digan no, no te confundas, no dudes, lo que Dios dijo que hará, lo va a hacer. Mantente firme en eso. Y entonces le digo, hacemos un pacto, eres el guardián del ministerio de tus papás. Yo me puedo ir de aquí seguro de que tu papá nunca va a bajar la guardia, porque tú vas a encargarte de que él siempre tenga los brazos arriba. Y el niño me decía, ok, voy a orar por ustedes. Ya mi esposa estaba con la misionera rusa y mi amigo con el pastor y yo con los dos niños. Pero cuando abrazo a los dos niños, ellos empiezan a temblar y empiezan a hablar algo como esto. Y rababa, shata rababa, y rababa, babada, rara. Yo no sabía si era ruso o ellos estaban rara. Los dos, la chiquita y el nuevo. ¿No? Dije, ah, bueno, ya entraron en bendición, es hora de que yo me vaya. ¿No? Y entonces vienen los papás, y cuando vienen los papás los abrazan, y los cuatro se abrazan, y los cuatro empiezan. Y le digo a Ricardo Martó, al francés, vámonos. Ya se metió el Espíritu Santo, vámonos de aquí. Y entonces el francés iba así. Y cuando salimos le dije, ya sé que en esa ofrenda iba todo lo que te tocaba a ti. Pero no te preocupes, yo voy a regresar. Si Dios no hace un milagro hoy y mañana es el último día de la gira, yo voy a regresar a México y voy a trabajar bien duro y te voy a pagar hasta el último centavo de lo que te corresponde. Y el francés me dice, Abraham, yo no estoy pensando en eso. Lo único que te digo es que estos rusos son ortodoxos. O sea, ellos vienen de una línea cristiana de hace muchos años, muy férrea. Ellos no creen en el Espíritu Santo, no creen en la presencia, no creen en el mover. ¿Qué me estás diciendo? Que cuando le pusiste la ofrenda, el Espíritu Santo bautizó a los cuatro. Los cuatro fueron tocados, los cuatro fueron llenos. Nunca sabrás el alcance de una inversión. Nunca sabrás el alcance de una ofrenda. Nunca sabrás lo que Dios puede hacer cuando te mantienes por encima de las circunstancias, por una palabra. Esa noche llego yo al gimnasio a predicar, y el que estaba en primera fila era el niño tipo Bart Simpson, peinado Ryan Mayo, con una corbatita y un chor azul, sentado en primera fila. Hice un llamado a pecadores, el niño pasó. Hice un llamado por matrimonios, el niño pasó. Hice un llamado por lo que sea, el niño pasó. Fue mi acompañante durante todo ese tiempo, y hasta que yo me fui, el niño estuvo ahí, y ahora es el brazo derecho del ministerio de sus padres. Que te estoy tratando de decir que Dios sabe lo que tú has llorado. A mí no me digas que no has llorado. A mí no me digas que has pagado precios altos por lo que hoy eres y tienes. Pone la mano al hombro al que está a tu lado, por favor, y dile esto de mi parte. ¿Cuántas lágrimas te ha costado llegar donde llegaste hoy? ¿Cuántas lágrimas te ha costado ser quien eres hoy? ¿Cuántas lágrimas te ha costado a ti tener lo que hoy tienes? ¿Cuántas lágrimas te ha costado? No le quites, ya estás predicando conmigo, tú ya estás ministrando conmigo. Dile, si el precio ha sido alto, tu fe no puede ser pequeña. Si tu precio ha sido alto, tus sueños tienen que ser muy altos. Si el precio fue muy alto, la visión tiene que ser más alta todavía. No has pagado tanto para rendirte ahora. No has llorado tanto para quedarte a la mitad. Ahora que estás más cerca, estás hoy un día más cerca de que Dios cumpla todo lo que un día te prometió. Hoy estás un día más cerca de eso. Sigue adelante, aunque hoy no lo veas. Ah. ¿Me regalan 10 segundos?

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Soy la antorcha de oración de Houston, Texas, Marisol de Vergara, orando a través de la red Radio Vida. Estoy intercediendo a esta hora para anunciar que Tennessee está bajo la bendición desatada por Yeshua en la cruz. Padre eterno, hoy elevamos nuestra voz desde esta tierra de los vivientes, clamando bendición sobre el estado de Tennessee. Declaramos la palabra viva de Romanos 5:8. Mas Dios muestra su amor para con nosotros, que aún siendo pecadores, Cristo murió por nosotros. Señor, hoy profetizamos sobre esta tierra una bondad desatada, que este amor inmerecido revelado en la cruz inunde cada rincón de este estado como un río caudaloso, que cada comunidad, cada hogar, cada corazón experimente la profundidad de un amor que no se gana, pero que todo lo transforma. Aunque no lo merecíamos, tú enviaste a tu hijo. Por eso declaramos que Tennessee es un territorio visitado por tu amor perfecto. Donde había rechazo, hoy proclamamos aceptación. Donde había culpa, hoy declaramos perdón. Donde ha reinado el temor, hoy anunciamos tu paz que sobrepasa todo entendimiento. Hoy decretamos que Tennessee es testigo del amor perfecto de Dios. El cielo toca esta tierra con bondad desbordante y no hay vuelta atrás. En el nombre poderoso de Yeshua, tu hijo amado. Soy Marisol Gómez de Vergara, la antorcha encendida del estado de Texas, orando a través de la red Radio Vida.

Inclina tus pensamientos al Señor, tu Dios. Levanta tu fe a lo alto. Pon debajo de tus pies las cosas físicas de este mundo y solo cree en aquel que, siendo santo, tomó tu lugar de pecador y se hizo hombre por ti. Él dijo: Yo soy la resurrección y la vida. Todo aquel que cree en mí, aunque muera, vivirá. Solo cree, toma tu cruz y síguelo. Su nombre, Jesús.

Gloria a Dios. Gracias, Señor. Oh, gloria a Dios. Aleluya.

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A ti te exaltamos, Señor. A ti sea todo el honor, toda la gloria. Aleluya.

0: 6:46 PM. Hola, ¿qué tal? Muy buenos días. Feliz viernes, donde quiera que estén. Que el Señor les bendiga. Bienvenidos a esto que es Saca Tiempo para Creer y Crecer, agradecidos con el Señor porque nos permitió estar vivos, poder despertar y poder llegar a esta cabina, a esta su casa, Radio Vida. Como cada mañana, le decimos bienvenido, ayúdenos a compartir esta transmisión porque queremos que su día arranque con lo mejor que puede arrancar cualquier persona, que es escuchar un mensaje, tener tiempo para poder hacer un altar de oración, bendecir este día, consagrarlo para el Señor. Les saluda su amiga y hermana Liz Benieto, muy bien acompañada por Pastor Moisés y hermana Carmen. ¿Cómo están?
1: Muy buenos días, Liz, bendiciones. Dios ha dado un día maravilloso. Pastor Moisés, que viene con las palabras, así que tenemos que estar atentos para oír la palabra, porque la palabra de Dios es nuestra fortaleza, amén. Así que todos los que están escuchando, sean listos para escuchar y para retenerlo en su corazón, amén. Hay un día glorioso, un día que el Señor nos ha dado. Ayer les hubo una lluvia y hoy está un poco soleado, ¿verdad? Pero el Señor es bueno y maravilloso, amén.
2: Amén. Dios le bendiga a todos los que están escuchando. Hoy es un día maravilloso.
0: Sí.
2: ¿Verdad? Se siente riquísimo afuera. Me encanta este clima que no está súper caliente. Yo sé que muchos están rumbo a su trabajo. Entonces, saludos desde Radio Vida a los que están trabajando, los muchachos que van a la escuela. También yo sé que mi hijo ya está despierto. Creo que el autobús pasa por él como en 20 minutos. Entonces, yo sé que él se está alistando también. Las personas que están regresando del trabajo, los que trabajan en el turno de la noche, Dios te bendiga. Espero que llegues a casa bien y que puedas descansar. También para todos los que se quedan en casa, para los que trabajan en casa, para los que mantienen la casa, Dios te bendiga también. Y los que están escuchando en las cárceles, en los hospitales, quiero que sepas que Dios está contigo. Dios te ama, Dios te bendice, Dios te sana, Dios te protege, Dios te cambia. Y un saludo de parte de Radio Vida, de Casa de Dios, para usted. Hoy es un día tan precioso que Dios nos ha dado. Hay tantas cosas que van a suceder el día de hoy. Pero primeramente vamos a poner este día en las manos de Dios, dándole toda honra y toda gloria a Él, sabiendo que tenemos vida por Él y porque Él tiene un propósito con cada uno de nosotros. 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Entonces, un saludo a todos ustedes.
0: Así es, un saludo grande y les invitamos. Es viernes, llegó el bendito viernes, y hoy tenemos servicios. Recuerde, los jóvenes, hay un servicio, ¿verdad, Pastor?
2: Entonces está el servicio de preadolescentes, que es de los jóvenes de 10 a 13 años. El ministerio se llama Huellas en la Arena. El servicio de jóvenes de 14 a 30 años, digamos, es a las 7 de la tarde aquí en Casa de Dios. Igualmente el servicio de damas y el servicio de caballeros. Y esta noche sí tenemos vigilia, que empieza a las 9 de la noche. Entonces eso es esta noche. Hay muchas actividades. Hay un servicio para toda la familia, para cada miembro de la familia. Por favor, no se lo pierda. Es una oportunidad donde nosotros nos acercamos a Dios como una familia en Cristo. Nosotros somos hermanos y hermanas en Cristo, una familia grande. Somos la familia más grande en todo el mundo.
0: Sí.
2: Es la verdad. Tenemos familiares en otras partes del mundo porque es la familia en Cristo. Todos los que hemos aceptado a Jesús como nuestro Señor y Salvador somos hermanos, hermanas en Cristo Jesús.
0: Qué lindo. Así que buenos días a toda nuestra hermandad que nos ve en cualquier parte del mundo. Gracias por acompañarnos. Salmo 144 dice: bendito sea Jehová, mi roca, que adiestra mis manos para la batalla y mis dedos para la guerra. Así arrancamos este día y vamos a orar. Vamos a bendecir este día, el estado de Tennessee, sus alrededores. Por favor.
1: Amén. Así es. Vamos a leer en el Salmo 100, dice su palabra, en el nombre del Padre y del Espíritu Santo. Dice: cantar alegre a Dios, habitante de todas las tierras. Servir a Jehová con alegría. Uh-huh. Venir ante su presencia con regocijo. Uh-huh. Reconocer que Jehová es Dios. Él nos hizo y no nosotros a nosotros mismos. Pueblo suyo somos y oveja de su prado. Entrar por sus puertas con acción de gracia, por su atrio con alabanza. Alabarle, bendecir su nombre, porque Jehová es bueno, para siempre es su misericordia y su verdad por toda la generación. Amén. Amen. Padre, te damos gracias, Señor, así dice tu palabra, que te alabemos y te adoremos todo, Padre. Así, Señor, Padre amado, te pedimos, Señor, que todo lo que te hayan escuchado te alabemos, Santo Dios, porque tú eres bueno y para siempre tu misericordia, Padre. Gracias te damos, mi Dios amado, por tu bondad, por tu amor, por tu gran misericordia que tú has tenido con nosotros, Señor. Así, Señor, que ahorita estamos delante de tu presencia, Señor, con un clamor, Señor, para todas las naciones, Padre. Te pedimos, Señor, Padre amado, por todo lo que están escuchando, mi Dios amado, que tú toques esos corazones, aún aquel que no te ha conocido, Padre, te pueda conocer, que a través de las palabras, Señor, tú puedas hablarle, Señor, y que puedas reflexionar que tú eres Dios, que tú eres bueno y eres maravilloso. Padre, te pedimos por la familia de Libet, por Libet, te pedimos por ella, Señor, también, Padre Santo, que tú te glorifiques grandemente en su vida. Pedimos por el pastor Moisés, Señor, Padre amado, que tú lo uses grandemente con la palabra, Señor, la palabra que es más cortante que una espada de doble filo. Señor, úsalo grandemente para tu gloria y honra tuya, Señor. Padre, te pido por mi persona, mi Dios amado, por mi familia, Señor, sea tú cubriéndome, guardándonos, Señor, bajo tu sombra y bajo tu sal estaremos seguros, Padre. Y pedimos también por todo lo que están conectado, Señor, que ellos puedan estar guardados bajo tu presencia, Señor. Que el fuego del Espíritu Santo toque a cada corazón, mi Dios amado, en el nombre de Cristo Jesús. También pedimos, Señor, por aquellos que van en camino, como dijo el pastor Moisés, van en camino, que tengan un feliz día, Señor, y aquellos que han llegado de su trabajo también tengan un momento placero en su vida, que su cuerpo descanse, Señor, en el nombre de Cristo Jesús. Padre, pedimos también, Señor, por los padres espirituales de esta casa, Señor. Gracias te damos por ellos, Señor, que tú le des siempre vida, salud, Señor, fortaleza siempre, Señor. Padre Santo, que tú lo sigas llevando, Padre Santo, y guiándolo por tu camino siempre, Señor, Padre, y a la cual tú lo has llamado, Señor, Padre Santo, que ellos sigan, Señor, con fortaleza. Dale fuerza como la del búfalo, Señor amado, en el nombre de Cristo Jesús, y que todo lo que emprenda, Señor, sea tú guiándolo y guardándolo, guardando toda su familia, Señor, Padre de la gloria, te pedimos por ello. Pedimos también, Señor, por la iglesia, mi Dios amado, ser remanente para la iglesia, mi Dios amado, que tú derrame ayuda de bendiciones, Señor, que tu Santo Espíritu administre cada corazón, cada alma, Señor, que sea tú ministrando, Señor, restaurando los hogares, Padre amado, quitando todas vendas, quitando toda maldad, Padre, todo dardo del enemigo, quitándolo, Señor. Tú, Padre Santo, uniste la familia, así también, Señor, te pido que en el nombre de Cristo Jesús tú des fortaleza para que ellas sigan unidos, Señor. Que ningún dardo del enemigo pueda separarlo. En el nombre de Cristo Jesús te pedimos, mi Dios. Mira por los jóvenes, Señor, Padre Santo. Santo, cúbrelo, guárdalo, Señor, que donde quiera que estén, Señor, mira en la escuela, en la universidad, los que están para en la universidad, Señor, tú le das inteligencia y sabiduría para que ellos puedan, Señor, Padre Santo, llevar tu estatuto, Señor, que no se desvíen, Señor, quita todo dardo que puedan venir contra ellos, Padre, en el nombre de Cristo Jesús, Señor. Padre, también los niños que van para sus escuelas, mi Dios amado, sea tú guardándolo, cuidándolo. Mira aquel que lleve el va, Señor, Padre amado, coge el timón tuyo, tú, Señor, para que ellos puedan llegar con bien a las escuelas, mi Dios, con los profesores también, que tú le des esa sabiduría, Señor, esa paz y ese gozo que ellos puedan tener, esos niños, mi Dios amado, esa inteligencia de los niños, Padre amado, los niños, Padre Santo, Padre, que todo lo que ellos escuchen sean cosas tuyas, tu palabra, mi Dios amado, que tengan la palabra tuya en cada escuela, mi Dios amado. Te pedimos en el nombre de Cristo Jesús y te damos gracias porque en muchas escuelas están hablando de tu palabra, mi Dios. En el nombre de Cristo, instruyéndolo, Padre Santo, para que nunca se aparten de ti, mi Dios. En el nombre de Cristo Jesús, Padre, te pedimos. Padre, también nos vamos, Señor, mira que es el presidente, mi Dios amado. Pedimos por él y su familia, mi Dios amado. Sea tú bendiciéndolo, cuidándolo y guardándolo, mi Dios. Y a cada gabinete, Señor, sea tú cubriéndolo, mi Dios amado. Aquellos que hacen su trabajo, mi Dios amado, cuídalo, que andan en las calles también, mi Dios amado, que andan haciendo su trabajo, mi Dios, sea tú cuidándolo, Padre, tocando su corazón, para que ellos puedan hacer su trabajo, mi Dios amado. Te pedimos también por los jueces, Señor, mira, que ellos ganen el benedito, Señor, que así sea, Padre, tu Padre Santo, con ellos, Señor, que tú los cuides y los guardes, Señor, que sea tu palabra, mi Dios amado, en la boca de cada juez, Señor amado, en el nombre de Cristo Jesús. Padre, pedimos también por los hospitales, mira aquellos que están enfermos, pedimos, Señor, que tú tengas misericordia, Señor, sanidad, liberaciones para ellos, Señor. Padre amado, mira a los doctores, úsalo grandemente para tu gloria y honra. Sabemos que hay muchos doctores que tienen temor de ti, Señor, úsalo grandemente para que puedan expandir tu palabra, Señor, por todos los hospitales, por todos los doctores, Señor, que ejercen esa, Padre, están ejerciendo esas operaciones, sea tú guiándole sus manos, Señor, para que todo salga bien, en el nombre de Cristo Jesús. Guarda su familia, mi Dios. Paséate, Padre Santo, por cada salón, por esos pasillos, paséate, Señor. Padre, reprendemos todo espíritu inmundo, la muerte la reprendemos, Padre, que vaya fuera de su cuerpo, en el nombre de Cristo Jesús, Señor. Padre Santo, preséntatele a aquellos, Padre, que están en cama, que no saben de ellos, Señor, pero tú preséntatele, Señor, para que ellos puedan saber que tú estás con ellos, mi Dios. En el nombre de Cristo Jesús, Padre, te pedimos, Padre. Padre, también pedimos por todos los países, Señor, por todos los presidentes, Señor, pedimos por ellos, mi Dios amado, sea tú, Padre Santo, guiándolo, guardándolo, mi Dios, dándole inteligencia, esa sabiduría, que aclamen a ti, mi Dios, en el nombre de Cristo Jesús, Padre amado, amén y amén. Gracias, Señor.
0: Amén. El Salmo 122, versículo 6, dice: pedid por la paz de Jerusalén, sean prosperados los que te aman. Pedimos ahora por la paz de Jerusalén y también vamos a escuchar posteriormente el himno.
1: Padre Celestial, te damos gracias, Señor, por Israel, Jerusalén, como dice tu palabra. Padre, que pidamos por ellos, Señor, que sean prosperados los que aman tu patria, Señor. Aquí estamos unidos. Un pueblo unido, Señor, aclamando por Israel y Jerusalén, Señor. Tú sabes porque tú lo cuidas como la niña de tus ojos. Pero aquí estamos, mi Dios, porque tu palabra lo dice, que aclamemos, Señor. Padre amado, aclamamos por él, por el presidente, Señor, y todo su gabinete, Señor, y todos sus habitantes. Padre, que ellos puedan ser prosperados, Señor. Que tú tomes el dominio y el control de su vida, Señor amado. Te pedimos, Padre Santo, en el nombre de Jesús, Señor, que Israel y Jerusalén están en tus manos. Tú pones esos ángeles guerreros a acampar alrededor de ellos, pase lo que pase, Israel serás tu pueblo. Así que pedimos por ellos, Señor. También pedimos también, Padre, cada habitante que va a Israel, también pedimos por ellos también, Señor, pedimos por aquellos que están enfermos, Señor, que sean libres, Señor, sean sanos, Señor, por los hospitales, Padre Santo, pedimos por ellos, Señor, por las escuelas, pedimos también por los niños, por los profesores, pedimos por ellos, mi Dios amado, sea tú, Señor, tomando el dominio y el control de ese país, Señor, sabiendo que tú lo cuida como la niña de sus ojos, así que te damos la gloria y honra a ti, Señor, y seguimos orando por tu patria, en el nombre de Cristo Jesús, te pedimos, amén y amén.

0: 7:03. Buenos días, Tennessee. Buenos días, Nashville. Esta ciudad, la ciudad de la gente de pacto, donde Dios nos ha traído, donde Dios nos ha plantado y donde seguimos creciendo día a día. Día, bueno, parece que va a estar soleado, por el momento está nubladito y tenemos una temperatura actual de 74 grados Fahrenheit. Alcanzaremos una máxima de 90 el día de hoy, la mínima descenderá a los 66. Así que como que la temperatura va poniéndose más nice con nosotros, nos va agradando más y bueno, pues gracias a Dios por ello. Cada día más cerca de un evento que tenemos aquí en Casa de Dios y queremos invitar a todos porque nunca yo he vivido una experiencia como esta y estoy ya expectante de lo que va a pasar este próximo jueves en el encuentro con el tabernáculo. ¿Cómo están ustedes preparándose para ese encuentro con el tabernáculo?
1: Okay, Lisbeth, en mi caso, sí. Yo, mi esposa y yo hablamos, porque el día jueves para mí es súper complicado, porque sí. Ando por todas partes, vengo a trabajar y todo eso, pero y mis hijos están en la escuela, mi esposa también está trabajando cerca de la downtown, y cuando mi hija sale de la escuela, vamos directamente a su clase de gimnasia. Después de ahí salimos para recoger a mi hijo y ir directamente a lo que es la práctica de fútbol. Entonces vamos llegando a la casa casi a las 8 de la noche. Entonces decidimos, vamos.
0: ¿Para qué suspender las prácticas?
1: Vamos a, si llueve, Dios, thank you. Pero lo que vamos a hacer es, vamos a, este es mi caso, vamos a sacar a los niños un poquito más temprano para venir aquí. Porque es una experiencia que no quiero que ellos se pierdan. Sí. Quiero que ellos vean, experimenten lo que es el tabernáculo. Ese es mi esposa y yo decidimos eso. Yo le animo, si usted tiene el día más flexible, venga con su, toda su familia. Algo que yo deseo es que toda la familia llegue a esta actividad del tabernáculo. Van a presentar a Jesús, cómo Jesús fue presentado o introducido, podemos decir, durante los tiempos antiguos, sino en los tiempos de Moisés. Sí. Muchas veces pensamos que Jesús solamente es el Nuevo Testamento en adelante, nada que ver. Él está en el Antiguo Testamento y algo que me gusta mucho, que el tabernáculo también representa y van a explicar el mensaje de salvación por medio de Jesús. Y va a ser como un tour, nos van a guiar de lo que es todo el tabernáculo, nos van a instruir de todo lo que se hacía, qué significa todo. Eso para mí, eso me emociona porque es algo tan poderoso y tan profundo, y también va a haber como una actuación, una obra, van a presentar mucho. Y son personas preparadas, son personas con que se han estudiado, vienen muchas personas para hacer esto, van a usar todo el santuario de la iglesia Casa de Dios. Y sí, nosotros vamos a llegar antes quizás, pero sí, ese es el plan.
0: Llegar.
1: Sí, porque como te digo, no quiero que mis hijos se pierdan esta oportunidad y vean también que, wow, esto es palabra de Dios presentada de una manera profesional, ¿ok? Y es una predicación a través de un tour, a través de una obra, a través de algo espectacular. Y para mí eso es grandísimo y no quiero que mis hijos se lo pierdan. Es completamente gratis. Es el próximo jueves.
0: Este jueves entrante. Y me gustó que compartió el plan familiar. Usted también haga los ajustes que pueda o deba hacer. Y no se lo pierda, ¿ok? En el flyer que estamos compartiendo tiene un horario hasta las 6 de la tarde. Pero no se preocupe, que debido a la actividad comunitaria que todo mundo enfrenta, pues se extendió hasta las 8 de la noche pensando en eso, en que es que los chicos salen tarde, en lo que llegas a casa, te cambias, te bañas, te arreglas, comes y luego puedes venir para acá. Bueno, pues eso es algo que dices, ¿cómo le hago? ya le estamos dando por ahí una solución. ¿Cómo le hace? Bueno, sencillo. Haga ese ajuste como Pastor Moisés. Yo no sé, tal vez para usted su caso va a ser diferente.
1: Exacto, exacto.
0: ¿Verdad? Pero no se lo pierda. Ahora van a hacer lo que es el pop show, la obra, uno a las 5 y otro a las 6, dijeron, y posiblemente uno a las 7. Porque estamos seguros que va a haber mucha afluencia de personas y va a ser necesario. Lo mejor de ellos, y me encanta que dijeron, yes, we can. Sí. Entonces, qué buena onda de la delegación que viene al frente de esta exposición del tabernáculo. No se lo pierda, pase la voz. Para mí es como darle vida a la palabra. Uh-huh. Como que se abrió la Biblia. Uh-huh. Es como, no sé si ustedes han visto esas series en donde, creo que es en el Superlibro, que empiezan y abren así y de momento salen las imágenes. Pues para mí es lo que está sucediendo.
2: Sí, sí.
0: Como que nos van a abrir la puerta y vas a estar en esos tiempos. Uh-huh. Con todo aquello. Y con tantos actores, porque es un equipo de alrededor de 50 personas.
1: Exacto. Sí, es algo muy profesional. Es algo que ellos están haciendo y escogieron Nashville, escogieron esta iglesia para hacer esta actividad. Y le damos gracias a Dios, porque es algo que no sucede todo el tiempo, ¿ok? Y es por eso que también mi esposa y yo decidimos, yo sé que quizás los muchachos van a salir un poquito antes de la escuela. Ya hemos hablado con los maestros para que le den la tarea y todo, ¿ok? Y puedan después recuperar la tarea y todo lo que van a hacer. Pero no queremos que se pierdan esta oportunidad. Claro. Y para, como acabas de decir, es como ver la Biblia ahora en vivo.
0: Tomar vida.
1: Tomar vida. Me gustó mucho el ejemplo que usaste, porque es algo que nuestros hijos deben de ver, right? Sí. Deben ver, wow, esto sí se hacía, se hacían estos sacrificios y por qué se hacía. Y cuando uno lo lee, se lo puede imaginar, pero es solamente nuestra imaginación. Uh-huh. Y si usted lo ha leído, está desde el libro de Éxodo hasta Deuteronomio, es confunde. Hay tantos sacrificios de yo no sé qué, y esta parte del tabernáculo, y qué significa este velo, y qué significa lo otro. Eso es lo que me pasa a mí. Muchas instrucciones. Sí, sí, sí. Esto tiene esta talla, hay que guardar esto, hay que tirar esto, tantas cosas. Entonces, verlo nos va a ayudar a entenderlo. Entiendo. Y después poder recibir esa revelación que Dios tiene ahí para nosotros. Entonces, yo estoy feliz, estoy súper, estamos listos ya para estar en esta actividad. Hermana Carmen, yo sé que usted está súper emocionada también.
2: Claro que sí.
0: ¿Cómo va, hermana Carmen?
2: Claro,
0: con los nietos, hijos.
2: Sí, yeah. Y eso es muy importante, ese tour, ¿verdad? Porque ahí se llega a entrar más en la profundidad, ¿verdad? Y se queda más en nuestro corazón y en nuestra mente de todo el proceso, ¿verdad? Es muy importante este tour en vivo.
1: Y va a ser en español y también en inglés. Entonces, para los muchachos, ellos van a poder entender también. Entender, sí. Por favor, no se lo pierda. Lo anunciamos mucho el miércoles. y sí, yo estoy feliz por esto, porque este es el principio de muchas otras obras que se van a hacer, de tantas partes de la Biblia que cada uno de nosotros deberíamos entenderla más. Y esto nos va a ayudar a entenderlo más. Sí. Nos va a ayudar a comprender y ver lo que estaba pasando. Por supuesto, no es el 100%, pero vamos a hacer lo mejor posible. Y de aquí van a salir más ministerios, de aquí van a salir más ideas para presentar la palabra de Dios a toda la comunidad. Eso sí, deseamos que traigas personas que quizás no conocen de Dios, que quizás no sepan nada del tabernáculo. Tráigalos.
0: Exacto.
1: Ese es un momento para evangelizar, este es un momento para predicar la palabra de Dios, acercar a alguien hacia Jesús y que esas personas también sean salvadas. Estoy feliz porque estaba hablando con un amigo y me dijo, hey, yo voy a traer a mi vecino, un americano. Y dije, ok, perfecto.
2: Claro.
1: Y dije, tráigalo.
0: Por aún.
1: Dijo sí, porque él no ha ido a la iglesia en un tiempo y lo estoy invitando a ver el tabernáculo. Así, así se lo presentó y va a venir.
0: Y así debemos de hacerlo todos y cada uno de nosotros. Pasar la voz, hacer la invitación, no importando si es cristiano, si no es cristiano, si habla español, si habla inglés. Mira, todos podemos venir. Así. A mí me da mucha llenura en mi corazón actividades como esta. Porque lo que más deseamos es que todo mundo conozca de Cristo. Amén, y qué lindo saber que a través de una exposición, de una obra, la semana pasada pudimos estar en una sala de cine, Pastor Moisés, todas las herramientas se están utilizando para predicar a Cristo.
1: Exacto.
0: No hay límites. Hoy podemos usar una película, usar esta exposición. Gracias a Dios por toda la gente que se ha levantado, porque son gente profesional que está detrás de estas producciones.
1: Exacto.
0: Yo estaba escuchando una entrevista con uno de los pastores líderes que está al frente de esta exposición, y él contaba que ellos hicieron lo mejor posible para poderse educar y traer una obra lo más real y aproximada en cuanto a escenografía. Él hablaba de que el arca, como va a estar presentada, es exactamente como teológicamente investigaron y son las medidas exactas. Cada cosita, por grande o por pequeña que vamos a estar viendo, cada columna, todo, todo, inclusive dice, inclusive nosotros, el vestuario que vamos a estar portando está totalmente verificado, que así era en ese tiempo. Y eso, digo, wow, no es solo vamos a hacerlo a ver qué sale. Ellos son gente profesional que está dando lo mejor, haciendo lo mejor. Y también mientras uno va caminando durante la exhibición, uno va a poder preguntar y ahí no van a estar diciendo, déjame ver. Ellos son gente estudiada, gente preparada, que no solamente podríamos pensar que solo son los actores. No, son ministros capacitados para poderte escuchar y responder.
1: Sí, y algo como acabas de decir, hay tantas maneras de presentar la palabra de Dios. Y lo que ha sucedido es que a veces nos encerramos en una iglesia y decimos, es que ya no puedo hacer ahí. Esto, ya no, solo ahí, solamente me siento a escuchar, solamente vamos y nos levantamos las manos, cantamos y escuchamos palabra. Eso está buenísimo, pero también Dios nos dio a cada uno de nosotros un talento. Y hay que usar ese talento, ese don, esas habilidades que Dios nos dio para presentar su palabra. Hay gente que son buenísimas para escribir una obra de teatro, para escribir canciones, para cantar, para bailar, para actuar. Hay gente buenísima en el deporte, hay gente buenísima en muchas áreas, que son atletas profesionales, gente que son buenas para hacer negocio, gente que son buenas, que son buenos abogados, son buenos doctores. Usar ese talento que Dios nos dio para engrandecer su reino y compartir la palabra. Y eso es lo que estamos viendo aquí. Es un ministerio que se ha preparado de personas que tienen dentro de sí un talento dado por Dios para actuar, para estudiar la palabra, para presentar, porque no cualquier persona sabe presentar una obra. Entonces vamos a disfrutar de esto y vamos a ver el talento que Dios dio a estas personas para presentar su palabra, que al final del día es para eso deberíamos usar esas habilidades que Dios nos ha dado. Siempre me acuerdo de un futbolista brasileño, súper famoso, que él ganó el Balón de Oro hace varios años, pero lo primero que hizo es darle gracias a Dios. Cada vez que él anotaba un gol, él levantaba sus manos en dándole gracias a Dios. Él usaba camisas que decían Jesús es el Salvador. Hizo cosas así. Él usaba su plataforma donde él estaba porque sabía que Dios le había dado el talento. Y a veces nos encerramos de que no los deportistas o estas personas, no, ellos no conocen a Dios. Nada que ver. Ellos están llegando a un una cantidad de gente que nosotros no podemos llegar.
0: No tenemos ese alcance.
1: Y están usando el talento que Dios le dio. Y como dijo a Lisbeth, la semana pasada estuvimos en una sala de cine viendo actores, personas que se dedicaron a estudiar para actuar bien, para hacer películas, escribir películas, dirigir películas. Todo eso toma tiempo, todo eso toma dedicación, todo eso toma esfuerzo, pero lo hacen para predicar la palabra de Dios. Y lo mismo lo vamos a ver con el tabernáculo. Personas que se prepararon, estudiaron la palabra de Dios, y no solamente estudiaron la palabra de Dios, pero también en actuar.
0: Sí.
1: No es lo mismo leer.

0: you know, y me gusta cuando alguien se puede meter en ese personaje
1: Sí.
0: y expresarse como ese personaje. Y ahí vemos la habilidad que Dios le da a la persona. Y eso es lo que vamos a ver en este tabernáculo. Yo estoy, por
1: Sí.
0: eso estamos tan felices.
1: Sí.
0: Y vamos a poder hacer todas las preguntas. Y porque hay muchas preguntas.
1: Muchísimas.
0: Le animo que estudie,
1: Sí.
0: estudie lo que es el tabernáculo en el Antiguo Testamento, en los primeros cinco libros de la Biblia, bueno, desde Éxodo en adelante, y estudie todo eso. Y así puedes preguntar, ¿y cómo, qué simboliza esto? ¿Dónde está Jesús, la salvación representada en esto? You know,
1: Sí.
0: el miércoles hablamos un poquito acerca del maná escondido. Eso está en esos versículos dentro del arca del pacto, de
1: Ay, ay,
0: la foto que usted ve. I'm sorry, yo soy un nerd
1: ay.
0: y me gusta estudiar. Pero
1: Sí.
0: si usted ve la pantalla acá, aquí está el arca. Y
1: Sí.
0: dentro del arca había cosas. ¿Y por qué estaban
1: La
0: esas
1: vara.
0: cosas? Había esta la vara de
1: Ay.
0: Aarón, a las tablas con las leyes y
1: Sí.
0: un jarro. No sé si lo estoy diciendo
1: Sí,
0: bien,
1: un
0: de
1: jarrón.
0: oro, y dentro de ese jarro, de esa jarra, había maná. ¿Y por qué? You know, entonces, hacer esas preguntas, ¿por qué estaba eso? ¿Qué sucedió con eso? ¿Qué
1: ¿Qué
0: simboliza?
1: simboliza?
0: ¿Y por qué es importante hoy? Y cosas así.
1: Sí.
0: Y hay mucho más,
1: Es,
0: mucho,
1: hay
0: mucho más.
1: mucho más, por eso usted no se quede con esa duda, no se quede fuera, es completamente gratis, de 12 del mediodía a 8 de la noche. Bueno, pues ahí reiteramos esa invitación. Vamos a saludar, no hemos saludado a nadie, qué mala
0: Santo,
1: onda.
0: ay, santo.
1: Pero es que
0: Viene la
1: estábamos
0: gente esperando.
1: invitándolos,
0: Ah,
1: discúlpenos.
0: no sé nada.
1: Vamos a saludar y bendecir a Jaela Mezcua hasta México. Dice, buenos
0: Bendiciones,
1: días,
0: Jaelas.
1: Pastor Moisés, hermana Carmen, hermana Liz, que Dios les bendiga.
0: Amén,
1: Gracias.
0: gracias. Thank you.
1: Hasta allá, hasta Campeche,
0: Hasta
1: México.
0: Jael, Jael.
1: Nuestra hermana Delmis, buenos días,
0: Dermi,
1: bendiciones.
0: bendiciones.
1: Fanny Rosario, buenos días.
0: Bendiciones, Fanny.
1: Pastor Rodríguez, hermana Carmen.
2: Bendición. Thank you.
1: Lisbeth dice, Jehová dice, caerán a tu lado 1,000 y 10,000 a tu diestra, mas a ti no
0: Así es.
1: llegará.
0: Así
1: Saludos
0: es.
1: desde el Bronx. Hasta el
0: Así
1: Bronx.
0: es,
1: Buenos días,
0: gracias.
1: bendiciones. Nuestro hermano Jesús Díaz también está por acá. Buenos días,
0: Bienvenida,
1: bendiciones.
0: Jesús.
2: Good morning.
1: Good morning. Nuestro hermano Romeo Juárez, si no mal recuerdo, por allá en México, ¿verdad? Sí, ¿verdad?
0: Bendiciones.
1: Recuérdale, hermano Romeo.
0: Yes. Yes.
1: Oh, me imagino que lo vio crecer a usted, Pastor Moisés.
2: Yes.
1: Bueno, ahora ya es el pastor de los jóvenes. Ay, Dios mío. Cosibel Golbater, también por acá. Buenos días. Bendiciones. Rosemary, hasta Texas. ¿Cómo está? Buenos
0: Bendiciones.
1: días. Zelandia, buenos
0: Buenos
1: días.
0: días, bendiciones.
1: La gracia del Señor Jesucristo, el amor de Dios, la comunión del Espíritu Santo está en todos
2: Así
1: nosotros.
2: es.
0: Amén, así
1: Amén,
0: es.
1: amén. Gracias a todos los que están por ahí, los que nos escuchan, que no podamos ver, pero los que están en los diales 910, 1130, 1210, los que están en la página web, los que están en la app. ¿Cómo están? Buenos días, gracias por estar aquí. ¿Qué les parece si ahora vamos a lo que también está muy pronto a suceder y nos habla de ello, hermana Carmen, el encuentro de damas?
0: Viene el encuentro de damas ya, ¿verdad? Así que todas las damas que estén preparadas para ese encuentro con el Señor, ¿verdad? Que son los días,
2: Es
0: los
2: el 4 a
0: encuentros,
2: 6.
0: el 6,
2: 4 a 6 de
0: 4 a 6 de
2: septiembre.
0: septiembre. Así que cada dama que esté preparada para ese encuentro, porque el Señor tiene algo muy grande para cada dama, así que cada encuentro el Señor tiene cosas diferentes que nosotros no sabemos, como dice, tiene cosas ocultas que nosotros no sabemos, así que todas las damas estén preparadas para este encuentro que es fabuloso para todos, para los hombres también, unas damas transformadas, así que la vamos a esperar a que vengan cada dama a apuntarse para que puedan irse a
1: ¿Cómo
0: ese.
1: se registran? ¿Cómo se
0: Bueno,
1: inscriben?
0: pueden venir aquí, registrarse aquí a la oficina, ¿verdad?
2: Yes, pueden venir. Yes, pueden venir aquí a la oficina, aquí en Casa de Dios, y le ayudamos a registrarse, llenar las planillas. Y también lo puede hacer por online. Gracias a Dios, ahora la tecnología es buenísima. Y uno puede.

0: Inscribirse en casa para ir al encuentro de damas. Algo interesante de los encuentros es que siempre deja un impacto positivo en la vida de cada persona.
1: Sí.
0: Y he visto eso en mi esposa, he visto eso en mi vida, he visto eso con mis niños, que tuvimos un encuentro de niños, tuvimos un encuentro de jóvenes también, y vemos que el poder de Dios se mueve, se manifiesta en cada uno de nosotros. Y la palabra nunca regresa vacía,
1: Así
0: sino que
1: es.
0: Dios siempre deja algo poderoso dentro de nosotros. Los
1: Siempre tiene una
0: muchachos
1: palabra.
0: regresan del encuentro más, ¿cómo te digo?, obedientes, más felices para ayudar en la casa.
1: Sí.
0: Es la verdad, porque aprenden historias, lectura de la palabra de Dios a su nivel, y ellos empiezan a aplicar lo que aprendieron en casa, en la escuela, afuera, cuando están en el parque. Son más amigables, saben que Dios está con ellos, se les va el temor de hablar con personas, se les va el temor de soñar en grande, porque
1: Sí.
0: algo que nosotros a veces nos da miedo es soñar en grande y creer, tener esa fe de creer en Dios, que Él nos puede levantar y llevar a más allá. Entonces, en un encuentro, tanto de niños hasta adultos, vemos que Dios nos abre una vez más nuestra mente, nuestros ojos, y podemos ver lo que Él ve. Nos ve sanos, Él nos ve prósperos, Él nos ve felices, gozosos, llenos de paz. Y eso es interesante, porque nosotros fuimos llamados para disfrutar esta vida, no estar enfermos todo el tiempo, no
1: Así
0: estar
1: es.
0: preocupados por las deudas y lo que. No, es ver la solución. Hay deudas, sí. Hay enfermedades, sí. Pero hay sanidad también. Hay
1: Amén.
0: prosperidad también. Hay oportunidad con Cristo Jesús. Y en un encuentro nos enfocamos en Dios.
1: Así es.
0: Nos enfocamos en ver lo que Él ve. Y damas, yo sé que la mayoría de las damas que están escuchando, quizás usted es la que mantiene el hogar. Y no, usted es la que cuida a los muchachos, o usted es la que le enseña y le ayuda en las cosas de la escuela. En nuestro ejemplo, nosotros siempre estábamos más cerca a mi mamá. Ella era la que nos sacaba a comprar la ropa, la que íbamos con ella a comprar la comida y todo eso. Entonces, hay mucho tiempo que los niños pasan con la mamá. Y no estoy hablando mal del papá de ninguna manera, pero sí hay una conexión especial entre la mamá y
1: La
0: los
1: madre.
0: muchachos. Y yo sé que usted necesita esa ayuda espiritual y como te digo, a ser llena del poder de Dios y tener más sabiduría, más inteligencia, más apoyo espiritual. Y el mejor lugar para ir es a un encuentro.
1: A un
0: Dios
1: encuentro.
0: renueva esas fuerzas.
1: Amén.
0: Dios te llena de su poder. Dios te ayuda y te deja saber, hey, no estás sola, yo estoy aquí, yo te estoy ayudando con los muchachos. Cuando tú crees que te hace falta, yo ahí estoy, te estoy
1: Señor.
0: mostrando el camino, te voy a mostrar dónde poder sacar recursos, dónde y que no afecte de una manera negativa a tu familia. Estoy aquí para ayudarte, ser ese apoyo idóneo a tu esposo. Estoy aquí para ayudarte a ser la madre de ejemplo para tus hijos, para ayudarlos en la escuela. Si tú no sabes esa materia, porque ahora cambiaron matemáticas, ok, yo no sé qué
1: ¿Cómo
0: pasó.
1: que lo cambiaron?
0: Como antes uno hacía, era más fácil para sacar la solución. Ahora te hacen hacer muchos pasos y ahora la mamá que está en casa le toca aprender todo esto para ayudar a sus muchachos. ¿Y cómo lo va a hacer?
1: Sí.
0: Quizás no sabe. Bueno, pida sabiduría, acércase a Dios y dile, hey, Dios, necesito tu ayuda. En este encuentro, dile, Dios, necesito tu ayuda a ayudar a mis hijos.
1: Sí.
0: Hacer ese ejemplo, hacer ese apoyo, a ayudarlos con sus etapas emocionales. Oh, Dios mío. Que los varones no podemos. I'm sorry. Yo, a ver, cuando estoy con mi hija, ella está súper feliz y después, 10 minutos después, está súper enojada. Yo no,
1: ¿Qué hice?
0: pensando,
1: ¿Qué
0: ¿qué hice?
1: dije?
0: ¿Qué dije? Y mi esposa solamente lo arregla en 10 segundos y no me like, wow.
1: Es que mamá es efectiva.
2: Sí,
0: yes, entonces,
2: señor, wow.
0: Pero la mamá necesita también esa llenura espiritual. Sí. Uh-huh. La mamá necesita ese apoyo espiritual. Y eso lo encuentra en un encuentro con Dios.
1: Así es.
0: Con Dios. Entonces le animamos a cada dama, please. Cada mamá, cada hija, cada mujer que está escuchando. Si usted no conoce de Cristo, vaya al encuentro con Dios.
1: Sí.
0: Okay.
1: 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Busque también en nuestra página Casa de Dios USA. Uh-huh. 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
0: Yes.
1: Algo que no hemos hecho es escuchar antorchas. Vamos a escuchar unas antorchas. La primera desde la República del Ecuador.
0: Amen.
1: Ok. Así que viajamos rápidamente hasta el Ecuador y escuchemos esta antorcha que es una oración de bendición para nosotros y el mundo entero.
2: Soy Zelandia, la antorcha encendida que ora desde la República del Ecuador a través de la red de Radio Vida. Padre Santo, que la gracia del Señor Jesucristo sea con todos nosotros. Y hoy tomamos la palabra que le enviaste a la iglesia, la Odisea, en el capítulo 3, desde el 14 al 22, escrita en este libro, el Apocalipsis, que significa revelación, quitar el velo. Son palabras fuertes, pero con amor. Como dice el verso 19, yo reprendo y castigo a todos los que amo, sé pues celoso y arrepiéntete, pero con un propósito divino, quitar el velo y despertar nuestra conciencia. Y renunciamos, Señor, a toda frialdad y tibieza espiritual y a todo ego. No queremos estar lejos de ti. Y oramos por los que se han apartado, que cantaban, oraban y servían al Señor, pero hoy están lejos de su Dios. Pero Dios, su Padre, los está llamando a través de esta emisora Radio Vida. No te acusa, no te rechaza. Quiere cenar contigo, como dice el verso 20 de este capítulo 3. Yo estoy a tu puerta y te llamo. Si oyes mi voz, y abre, entraré en tu casa y cenaré contigo. Te invita el Cristo de la gloria, el testigo fiel y verdadero, el principio de la creación de Dios. Amén. Soy Zelandia, que ora desde la República del Ecuador a través de la red de Radio Vida.
1: Ahí estuvimos escuchando a nuestra hermana Zelandia. Gracias por esas antorchas. Y algo que les comento rápidamente, ya vamos a entrar a la palabra, así que vaya preparando mente y corazón. Ya comenzamos a recibir antorchas por parte de los países porque ya no falta mucho para entrar al mes de octubre. Y octubre tenemos... ¡Yeah! Así que cada uno vaya enviándonos esa oración, intercediendo por su país y proclamando que su país le pertenece a Jesucristo, ¿ok? Vamos a atender esta petición, tenemos una petición de oración, pero saludamos y bendecimos a Pastor Andrés, dice que le da gusto vernos y escucharnos. Gracias, un abrazo fuerte, Pastor. Por acá tenemos a nuestra hermana Zelandia, dice... que estará pendiente a recibir los videos que se puedan enviar de El Tabernáculo el día, el próximo jueves. Amen. Bueno, vamos a intentarlo lo mejor posible, claro que sí. Por aquí, Marcela Ruiz, buenos días, hermanos. Hoy pido oración por Zuli Reyes. Está hospitalizado, está muy grave. Confío que pronto será sanada en el nombre de Jesús. Okay.
3: Padre Santo, te damos gracias en esta hora, Señor. Nos unimos, Señor, todos unidos, como dice tu palabra, que nos unamos en oración y tú sanarás a los enfermos. Así, Padre, pedimos en el nombre de Cristo Jesús, por Zuli Reyes, mi amado. Padre, que tú la sanes, Señor, la libere de donde eres, esa cama, de esos pistales, mi Dios amado. Tu palabra lo dice, Señor, que tú te llevaste toda enfermedad, Señor. Padre, tu palabra dice, Señor, que si nos unimos todos a un mismo sentir, Señor, tú oirás. Así, Señor, que te pedimos en el nombre de Cristo Jesús por ese cuerpo de ella, mi Dios amado. Padre, que tú la levantes de ahí donde ella está, Señor. Paséate en esa sala de hospital, Señor. Levántala, Señor, de donde está. En el nombre nombre de Cristo Jesús. Sabemos que cuando tenemos fe y confesamos nuestro pecado, Señor, tú escuchas, Señor, y nos sana. Así que declaramos sanidad en el nombre de Cristo Jesús, que cada órgano de su cuerpo es sano, cubierto con tu preciosa sangre. En el nombre de Cristo Jesús declaramos sanidad. Amén y amén.
0: Amén.
3: Gracias, Señor.
1: 7:34 Llegó el momento de entrar a la reflexión del día de hoy. Así que, Pastor Moisés, el tiempo es suyo.
0: Amén. Amén. Vamos a la palabra de Dios. Nosotros estamos, gracias a Dios, estudiando lo que es el libro de Apocalipsis durante este mes de agosto. Siempre cuando escuchamos la palabra Apocalipsis, pensamos en el final y terror y caos. Ya, todo el mundo grita. La canción de Marino desde los 90, ¿sí, no? La gran tribulación. En serio, y uno se llena de miedo. Entonces es la parte de la Biblia que uno evita leer porque dice, ah, no quiero leer acerca de los últimos tiempos. Pero también, cuando uno estudia el libro de Apocalipsis, uno se entera que hay mucho que uno puede aplicar a su vida y para ayudarnos a tomar mejores decisiones. Es la verdad. El libro de Apocalipsis hemos estudiado, hemos visto la revelación de Jesús dada a Juan y hemos aprendido tanto. En las últimas semanas hemos estudiado varias iglesias y hoy nos toca la iglesia de Sardis y Filadelfia. Y porque vamos a culminar, bueno, por lo menos aquí en la mañana cada viernes, vamos a culminar con la iglesia de Laodicea la semana que viene. Entonces, para empezar, he utilizado este versículo las últimas 3 semanas seguidas. Vamos a empezar con un versículo, bueno, 3 versículos en el libro de Santiago. En capítulo 1, versículo 22 al 25, voy a leer la versión NTV. Y dice, no solo escuchen la palabra de Dios, tiene que ponerla en práctica. De lo contrario, solamente se engañan a sí mismos. Pues si escuchas la palabra pero no la obedeces, sería como ver tu cara en un espejo. Te ves a ti mismo, luego te alejas y te olvidas cómo eres. Pero si miras atentamente en la ley perfecta que te hace libre y la pones en práctica y no olvidas lo que escuchaste, entonces Dios te bendecirá por tu obediencia. Es una palabra poderosa y va directa. Hey, no te olvides de la palabra de Dios. Tenemos que ponerla en práctica, porque si la pones en práctica, Dios te va a bendecir por la obediencia, de poner esta palabra en práctica. Y entonces con eso vamos a ir a lo que es la iglesia de Sardis, que se encuentra en Apocalipsis capítulo 3, versículos 1 al 6. Y vamos a leer esos 6 versículos también. Y e interesante, voy a leer la versión Reina Valera. Si usted está en casa y nos puede seguir, sería fenomenal. Apocalipsis capítulo 3, Reina Valera, dice así: escribe al ángel de la iglesia en Sardis, el que tiene los 7 espíritus de Dios, las 7 estrellas, dice esto: yo conozco tus obras, que tienes nombre de que vives y estás muerto. Sé vigilante y afirma las otras cosas que están para morir, porque no he hallado tus obras perfectas delante de Dios. Acuérdate, pues, de lo que has recibido y oído, y guárdalo y arrepiéntete. Pues si no velas, vendré sobre ti como ladrón, y no sabrás a qué hora vendré sobre ti. Pero tienes unas pocas personas en Sardis que no han manchado sus vestiduras y andarán conmigo en vestiduras blancas porque son dignas. El que venciere será vestido de vestiduras blancas y no borraré su nombre del libro de la vida y confesaré su nombre delante de mi Dios y delante de sus ángeles. El que tiene oído, oiga lo que el Espíritu dice a las iglesias. Ok. Ese es el mensaje al libro o a la iglesia de Sardis. Y me gusta meterme en los detalles. Y uno de los detalles es cómo Jesús se presenta a sí mismo a la iglesia. Y eso lo vemos en el versículo 1. Dice, escribe al ángel de la iglesia en Sardis. Jesús le está diciendo esto a Juan. Dile esto al ángel de la iglesia de Sardis. Dice, el que tiene los siete espíritus de Dios. Jesús está presentando como el que tiene los siete espíritus de Dios. En otra versión dice los siete, los siete atributos de Dios. Entonces me quedé pensando, ¿a qué se refiere? ¿Cuáles son esos siete atributos o espíritus de Dios? Cuando usted lea la Biblia, le animo a que usted haga lo que yo hago. Haga preguntas. Si no entiende algo, está bien. No estamos aquí para entenderlo todo, es la verdad. No, hay mucho que no entiendo. Mucho que sé, que yo lo leo y me quedo como, ¿what? ¿Qué es eso? ¿Qué está pasando ahí? Y entonces yo le animo, papá, mamá, hijos, jóvenes, ancianos, todos. Cuando usted lea la Biblia, especialmente el libro de Apocalipsis, anote sus preguntas. Y haga una lista completa. ¿A qué se refiere esto? ¿Qué es lo que se significa esto? Y hable con su pastor. Hable con su pastor. Y déjame decirle, yo soy pastor y no sé todo. Entonces cuando un joven me hace una pregunta, yo, y no la sé, me meto en oración. En la verdad. Y le digo, Dios, ayúdame. Porque yo tampoco entiendo esto. Y quiero responder de acuerdo a tu palabra. Y quiero darle una solución que va a guiar a este joven hacia ti. Porque es lo más importante. Entonces, cuando hago eso, Dios me dirige a su palabra y también me dirige a pastores que saben más que yo. Y eso me da gozo. Y me llena de alegría porque puedo encontrar solución. Entonces, ahora regresando al tema. Los siete espíritus de Dios. ¿A qué se refiere, hermana Carmen? Yo ni tengo idea, right? Entonces me puse a investigar y encontré que en el libro de Isaías habla acerca de esto. Y para eso vamos a ir a Isaías capítulo 11. Le animo que por favor mueva la Biblia conmigo. Si usted está manejando, no se preocupe. Pero Isaías capítulo 11. Versículo 2. Es interesante lo que dice la Biblia. Es interesante indagar y también estudiar la palabra de Dios. Isaías 11, versículo 2. Y dice, y reposará sobre él el Espíritu de Jehová. Aquí está hablando del reinado justo del Mesías. ¿Ok? Entonces, el primer espíritu o atributo, como dice en otra versión, es el Espíritu de Jehová. Que la persona aquí está dando una profecía de Jesús. En el libro de Isaías está dando una profecía de Jesús. Y está mencionando los atributos, las características, los espíritus que tendrá el mismo Jesús. Tendrá el Espíritu de Jehová, tendrá el espíritu de su Padre Celestial. Ese es el número uno, el primer espíritu. Son siete. Entonces, cuando nosotros hablamos de Jesús, estamos hablando de Dios, porque tiene los mismos atributos, el mismo espíritu de Dios. Por eso Jesús dijo muchas veces, el que me ha visto a mí, ¿ha visto a quién? Al Padre. Él lo dijo, y lean por favor la Biblia, Mateo a Juan, cuando Jesús dice eso, si me has visto a mí, has visto a mi papá, lo que yo digo es las mismas palabras que dice mi padre, el Espíritu de Jehová, es el primero. Segundo, el Espíritu de sabiduría. Sabiduría, eso es tan interesante. ¿Qué es la sabiduría? Lo aprendimos hace varias semanas. Es aplicar el conocimiento y la experiencia que tú tienes y poder expresarlo a las personas para que esas personas lo puedan entender y recibir. Entonces, muchos de nosotros tenemos mucha inteligencia, mucho conocimiento, pero no sabemos cómo expresarlo. Entonces, es un espíritu de sabiduría. Y vemos eso en Jesús. La mayor parte de su ministerio fue 30 años de estudiar la palabra de Dios. Y 3 años de ministerio. Y esos 3 años, casi todas sus enseñanzas fueron dadas por medio de parábolas y ejemplos. Eso es sabiduría. Dar una historia para que ellos puedan entender el reino de Dios. La parábola del hijo pródigo es una parábola tan profunda y tan preciosa que nos habla acerca del amor de Dios hacia su hijo, aún aquel que ha fallado, fracasado, que se ha apartado. Eso es aplicar sabiduría. Yo no sé si a usted le ha tocado explicarle algo difícil a un niño. Uno a veces no va directamente al punto, sino que da un ejemplo para que el niño pueda entender lo que uno está tratando de decirle y pueda aceptarlo. Eso no es fácil. Requiere sabiduría. Mi esposa y yo trabajamos con jóvenes y a veces nos toca dar ejemplos que ellos puedan entender. No estoy diciendo que no tienen la capacidad, solamente yo tengo que usar sabiduría de parte de Dios para poder explicar algo y que el mensaje llegue y que ese mensaje toque su vida, toque su corazón y ellos puedan recibir la palabra de Dios. Después dice, estoy en Isaías capítulo 11, versículo 2, espíritu de sabiduría. El tercero, espíritu de inteligencia. My goodness. Hay mucha gente que no quiere estudiar. Y yo no lo entiendo. Hay mucha gente que dice, no, no necesito ir a la escuela. O yo ya soy anciano, no necesito ya. ¿Qué voy a aprender? Y eso es lo peor que podemos hacer. Uno puede seguir aprendiendo, educándose, no importando la edad. Uno piensa que solamente los jóvenes necesitan ir a la escuela. Mentira. Yo estoy feliz que cuando yo fui a la universidad, cuando yo me gradué, había ancianos al lado de mí. Y dije, ¡wow! Cuando vi a otras personas burlarse de ellos, yo dije, no, esta persona quizás no tuvo la oportunidad de estudiar cuando era joven. Quizás no tenían los recursos, quizás no le tocó trabajar toda la vida y entonces por fin ahora puede meterse a estudiar, por fin ahora puede sacar esos títulos y todo eso. Y se está llenando de educación, de inteligencia, está creciendo intelectualmente. Uno no debe de parar de estudiar, por favor no pares. La inteligencia viene de parte de tu educación, de tu experiencia. Y nosotros debemos desear crecer. Porque sabes que las puertas se le abren al que crece, al que desea seguir aprendiendo. Quizás tú dices, bueno, no voy a una escuela, estoy trabajando en construcción. Aprende a hacer todo en ese trabajo, en serio. Aprende a hacer todo. Aprende a manejar las máquinas. Aprende a hacer todo, hacer las medidas, hacer todo. ¿Sabes por qué? Porque a ti te van a seguir ascendiendo y dándote más dinero y bendiciéndote si tú sigues aprendiendo. Lo mismo se aplica a la palabra de Dios. Si tú sigues estudiando, si tú sigues aprendiendo más de Dios, más bendiciones te va a dar Dios, más te va a revelar. Es como te digo, no quiero sonar mal, pero es sentido común. El que se esfuerza para estudiar, el que se esfuerza para aprender, más puertas se le abren. Es la verdad. ¿Cuántas veces, hermana Carmen, hemos visto a alguien con mucho talento, pero sin deseo de aprender? Y no crece, tiene talento de todo el mundo, un talento que nadie más tiene, pero no quiere aprender, no quiere meterse a estudiar o escuchar a alguien o algo así. Y lo he visto, mira, yo estoy feliz cuando veo un joven predicando y digo, quizás él no tiene la experiencia que yo, quizás él no ha ido al colegio bíblico, quizás, pero está aplicando lo que él tiene para predicar la palabra de Dios y pronto me va a sobrepasar y estoy súper feliz por eso, porque él va a llegar a un nivel más alto. Este domingo pasado vimos a varios jóvenes predicar la palabra de Dios y yo, en serio, estuve tan feliz con los mensajes y yo le hablé al muchacho que predicó en mediodía y le dije, wow, me encantó este punto y esto y que te metiste en esto y le di detalles y yo dije, yo no había visto este mensaje así, no había visto esta lectura así, me encantó. Y es un muchacho que quizás todavía no ha terminado o ha iniciado el colegio bíblico. Y yo sí, pero él está aplicando lo que sí conoce. Y pronto cuando entre al colegio bíblico, pronto cuando entre a la universidad teológica y todo eso, va, wow, ese mensaje lo va a poder expandir más. Y Dios le va a revelar más. Eso es la inteligencia, el espíritu de inteligencia. El número 4, el espíritu de consejo. No todo el mundo sabe dar un consejo. No todo el mundo sabe dar un consejo o recibir un consejo. Y uno tiene que tener la sabiduría de inteligencia para dar un consejo. Vivir, tener experiencias para dar un consejo. El otro espíritu es el espíritu de poder. Poder. Para Dios no hay nada imposible. Él es todopoderoso, dice una canción. No hay nada imposible para nuestro Dios. No hay nada imposible. Entonces, cuando está hablando de los 7 espíritus de Dios, este es uno. El espíritu de poder. Él es el creador de todo el universo. Ok, yo me gusta mucho estudiar eso, lo del cosmos, y la creación y cómo empezó todo. Y uno de los argumentos más grandes que hacen los ateos o los que no son creyentes es, bueno, al principio, ¿qué hubo? Porque si no, ellos creen que no hubo nada. Yo digo, sí había algo en el principio. Estaba Dios. Porque algo nunca sale de nada. Es la verdad. Algo nunca sale de nada. Tuvo que haber un ser poderoso, que es tan poderoso que el tiempo no lo detiene, la materia no lo detiene, y nada lo puede detener. Es súper poderoso, es todopoderoso, omnipotente. Y ese es el Dios que tú y yo tenemos, el Dios que tú y yo creemos, el Dios que tú y yo hemos aceptado como Señor y Salvador. Y ese poder de Él está dentro de nosotros. Y este es uno de los espíritus de Dios, es su poder. El diablo no tiene poder. Dios tiene todo el poder. Y nos los ha dado a nosotros. El sexto espíritu es de conocimiento y va mucho con la inteligencia y la sabiduría. Conocimiento, retener lo que tienes. Es interesante eso. Nosotros podemos adquirir más conocimiento, nos enseña la palabra, que podemos adquirir más conocimiento. Dice que su pueblo perece por falta de conocimiento, por entendimiento. Y si nosotros no retenemos la palabra de Dios, nos podemos perder. Si nosotros no retenemos lo que está en su palabra, podemos caer a lo que es el pecado y repetir muchas cosas malas. El último es el temor de Jehová. Respeto, honor a Jehová. Vemos en todo el ministerio de Jesús que él siempre decía, yo hago la voluntad de mi Padre. Porque tenía ese respeto y amor y temor a Jehová. Esos son los 7 espíritus que habla el libro de Apocalipsis. Y así Jesús se presenta a la iglesia de Sardis, el que tiene los siete espíritus y el que tiene las siete estrellas. Las siete estrellas se refiere a los siete ángeles de cada iglesia, y eso lo estudiamos antes. Ahora, la palabra Sardis, porque este mensaje va a la iglesia de Sardis, fue súper difícil encontrarle su significado o su origen. Pero Jesús mismo le da un nombre. En el capítulo 3, versículo 1, dice: yo conozco tus obras, que tienes nombre de que vives y estás muerto. Entonces, la palabra Sardis, y en la versión de inglés, New King James Version, de este mismo versículo, no, cuando se refiere a la iglesia de Sardis, en inglés dice the dead church, la iglesia muerta. No dice nombre Sardis, que no quiere decir que esta iglesia es como conocida, o la palabra Sardis se refiere a algo muerto. ¡Wow! Y me quedé pensando, oh my God, ¿cómo puede ver una iglesia muerta? Pero eso lo vamos a ver más tarde. Ahora, vamos a hablar de lo bueno que tenía Sardis. Porque cada iglesia tenía algo bueno. Y para eso, vemos el versículo 4. Versículo 4 de capítulo 3 de Apocalipsis. Dice de la siguiente manera. Dice: pero tienes unas pocas personas en Sardis que no han manchado sus vestiduras. Eso es lo bueno. Lo que dice de bueno de la iglesia de Sardis es que hay personas que no han manchado sus vestiduras. Pero la palabra clave ahí es la palabra pocas. A veces, como te digo, es mejor tener un poquito que nada. Yo siempre le digo, en el trabajo, siempre digo, es mejor tener un dólar que tener cero. Y es la verdad, ¿right? Entonces, obvio. Entonces, vamos a verlo de una manera positiva. La iglesia es conocida como la iglesia muerta, pero hay pocas personas. Por lo menos hay un remanente fiel. Por lo menos hay un grupito que se mantiene fiel hasta el final. Por lo menos hay un grupo que no está negando a Dios. Por lo menos hay un grupo que sigue predicando la palabra. Por lo menos existe un remanente en Sardis. Yo quiero ser ese remanente. Sí. Uno dice, ¿cómo es Nashville? Bueno, y si dicen, hay pocos que son fieles. Yo quiero ser parte de ese poquito. Yo quiero ser parte. Eso es lo bueno. Yo quiero ser parte de ese grupo que sigue predicando, que sigue estudiando la palabra, que sigue manteniendo la fe en Cristo Jesús. Porque, ¿qué dice? Al que es débil, diga, fuerte soy. Y no, eran débiles en el sentido de que eran pocos, pero por lo menos no era cero. La iglesia de Sardis tenían pocos fieles. Después dice, y nos fijamos que dice que lo bueno que hicieron estos pocos fieles es que no se mancharon. Eso también nos quiere decir que el pecado nos mancha. Eso nos quiere decir que el pecado nos ensucia. Entonces, cada persona que aquí que no le gusta lavar ropa, ¿ok? Y cuando está comiendo, digamos, tiene una playera blanca y le cae aceite o algo, o un color, tú sabes, que rojo o algo, oh, cae mal, porque uno sabe inmediatamente que eso no va a salir. No sé si le ha pasado que uno está usando algo súper caro o algo así, o un traje, algo, y dice, oh, ya me dañé la camisa. Me cayó aceite por esos tacos que estoy comiendo, salsa, y ahora ¿cómo lo saco? Y si no lo limpia inmediatamente, se pone peor. Es la verdad, a mí me ha pasado muchas veces. Y nos manchamos, y esa mancha, no importa cuántas veces lavamos esa ropa, sabemos dónde está esa mancha. Entonces, lo bueno de estas pocas personas fieles, dice que no se mancharon. Entonces, eso es lo bueno. Eso es bueno porque hay gente manchada en la iglesia. Porque le está hablando a la iglesia de Sardis. Hay pocos que no se han manchado. Yo quiero ser ese grupo. Yo quiero estar en ese grupo. El remanente fiel que no se mancha. Ahora vamos a ver lo malo. Oh, no. Ahí viene lo malo. Y está en versículo 1 y 2. Dice, yo conozco tus obras, que tienes nombre de que vives y estás muerto. Oh, my God. Estás muerto. Me quedé pensando, ¿a qué se refiere? Porque están vivos físicamente, pero su espíritu está muerto. ¿Cuántas personas están así el día de hoy? Que no tienen una relación con Dios. Van a la iglesia, cantan todas las canciones, quizás participan en un ministerio, pero no tienen una relación con Dios. Porque le está hablando a la iglesia, no a los que no son creyentes. Lo explicó muy bien el predicador del mediodía. Dijo, estas personas son tibias. Tú no quieres ser tibio. Mejor ser caliente o frío. Porque una persona fría, y me encantó esta parte, dijo, una persona fría es la persona que no conoce a Dios. No tiene, todavía no ha llegado al conocimiento de Dios. A esa persona le tenemos que predicar. Al que está caliente en Dios, es una persona que está predicando la palabra, tiene una relación íntima con Dios, lo conoce y Dios lo conoce a él. Pero una persona tibia es como una persona muerta. Va a todos los servicios, conoce el nombre de todos los hermanos, pero no tiene una relación con Dios. Entonces Dios le dice a la iglesia de Sardis, tú dices que estás vivo, tú crees que estás vivo, pero estás muerto. ¿Se acuerdan cuando Jesús le habló a Marta y a María? Estaban en la casa y Marta, si no estoy equivocado, se enojó y le dice a Jesús, hey, ¿cómo es posible que yo estoy aquí trabajando y estoy haciendo esto y lo otro y lo otro? Y María ahí de floja, está sentada solamente escuchándote. Y Jesús le dice, hey, no te enojes, ella está haciendo lo correcto. Ella está teniendo una relación conmigo. Ella me está escuchando. Está prestando sus oídos a mí. Lo que tú estás haciendo, Marta, está bien. Estás preparando la alimentación para cada uno de nosotros. Pero eso lo podemos hacer después. Eso lo podemos hacer entre todos. Es la verdad. Y se hace más rápido. Pero cuando Jesús está en casa, paremos lo que estamos haciendo y vamos a enfocarnos en Jesús. Cuando estamos en la iglesia, cuando estamos haciendo el estudio de hogar, cuando hay una actividad como el encuentro, como el tabernáculo, paremos lo que estamos haciendo. Vamos a experimentar este tiempo con Dios. En casa, dedique tiempo a orar, a buscar de la presencia de Dios. Sea una persona viva en el Espíritu. Tenga una relación íntima con Dios. ¿Cuántos de nosotros estamos muertos espiritualmente? Nadie tiene que responder eso. ¿Ok? Cuando Jesús se refiere a tu iglesia, y cuando digo iglesia, tu casa, tu hogar, dirá, ¿tú crees que estás vivo, pero estás muerto? ¿Dirá eso? Uf, espero que no. Espero que Él diga, en esa casa, ahí estoy yo. Los niños de esa casa me conocen. El papá, mamá, la tía, la abuela, la suegra, todos me conocen. En esa casa está viva. Esa casa tiene el Espíritu Santo. En esa casa está mi presencia. Lo malo de Sardis es que estaban espiritualmente muertos. Después sigue diciendo el versículo 2. Se dice, sé vigilante y afirma las otras cosas que están para morir. Oh my God. Hay cosas que están a punto de morir. Lo poco que tienes en la parábola de los talentos, vemos que la tercera persona que recibió un talento y lo escondió porque tenía miedo, Dijo, eso te lo voy a quitar, se lo voy a dar al que sí multiplicó los talentos. ¿Por qué? Porque esa persona, aunque tenía buenas intenciones, estaba muerta espiritualmente. No confió en Dios para multiplicar el talento que Dios le había dado. Entonces, Dios se lo va a quitar y se lo va a dar a otra persona. Algo similar acá. Hay cosas en la iglesia de Sardis que están a punto de morir. Y Jesús le está dando una advertencia. Hey, esto es malo. Tú estás dejando que esto se muera. Si nosotros tenemos un niño en el hospital, sabiendo que lo podemos ayudar, lo vamos a ayudar, ¿right? Haríamos todo lo posible para ayudarlo. Si tenemos el remedio, si tenemos la medicina, si tenemos los recursos, haríamos todo lo posible para ayudar a nuestro niño, a nuestro esposo, a nuestra esposa, a ese familiar, a ese amigo, para que regrese a la vida, ¿right? Pero aquí no, en la iglesia de Sardis había gente a punto de salirse de la iglesia, a punto de abandonar esa creencia, abandonar la fe. Están a punto de morir, dice la palabra de Dios. Eso es lo que tiene mal. Lo estás dejando morir. Tenemos que pelear por las almas que se están perdiendo espiritualmente y también en todo lo demás. Está a punto de morir. Entonces, ¿cómo está tu relación ahorita con Dios? ¿Cómo está mi relación ahorita con Dios? ¿Está a punto de morir esa relación? ¿Me estoy apartando de Dios? ¿Qué estoy haciendo? Le animo que, por favor, si usted se le hizo una rutina ir a la iglesia, cambie eso. Vaya porque usted ama a Dios. Si usted dice, es que solamente voy porque soy músico. Oh, a mí me pasó eso. Hermano, a mí yo soy músico desde súper chiquito. Y iba porque no llegaba otro músico, entonces yo tenía que estar. Y llegaba por obligación. Y pensaba que estaba haciendo lo correcto, pero no tenía ninguna relación con Dios. Y eso es lo peor que le puede pasar a un ministro, a un músico, o un maestro, lo que sea, a un pastor. Sí. Y Dios está diciendo, hey, no, está a punto de morir. Estás a punto de morir. Eso es lo malo. Tenemos que rescatar a estas personas. Dios me tuvo que rescatar y lo hizo en un encuentro. Me ayudó a reflexionar y decir, hey, acuérdate que tú tocas la batería porque me amas. No porque eres el único baterista o porque se necesita uno. No. Dios prefiere que si no hay músicos, no hay músicos. Pero que los que estén, están ahí por amor a Él. Ese es mi ejemplo. Y eso es lo malo que tenía la iglesia de Sardis. Y también dice, porque no he hallado tus obras perfectas delante de Dios. ¡Wow! Entonces, ¿qué quiere decir? Hay obras que no son perfectas, que se las estamos dedicando a Dios. Y pensamos que estamos haciendo la voluntad de Dios. Amigo hermano que está escuchando, si usted está involucrado y comprometido en la obra de Dios, hágalo con excelencia. Hágalo de todo corazón. Lo digo por mí. No deje cosas a medias sabiendo que lo puedes hacer mejor. Prepare su mensaje. Prepare esa canción. Prepare lo que Dios puso en su corazón. Pero hágalo con todo lo que tú tienes, con todas tus ganas, con todas tus fuerzas, con todo el amor. Hágalo. No lo dejes a medias. Hágalo con todo tu corazón. Yo soy músico, entonces yo tengo que escuchar y practicar la canción. Sí. Si no lo hago y lo hago y digo, oh, esa canción ya me la sé, no necesito practicar, nada que ver. Tengo que prepararme. Mis obras hacia Dios deben ser perfectas. No podemos ser improvisados. A mí me cae mal improvisar. No debemos improvisar. Nunca. Dios siempre nos da la oportunidad de prepararnos. ¿Para qué? Porque cuando nosotros nos preparamos, más personas llegan a los pies de Cristo. Si un día, cuando yo esté en el cielo, y Dios me dice, mira, en este mensaje tú improvisaste, y se salvaron 5 personas, y en este otro te preparaste, se salvaron 500 personas. Yo me voy a sentir tan mal. Es la verdad, porque sabiendo que me puedo preparar y no lo hice, no llegó el resultado que se tenía que llegar. Y personas quizás no en ese día no recibieron la palabra de Dios, pero Dios es justo y Él provee otras oportunidades. Pero me explico, sí. Es mi deber prepararme y presentar mis obras delante de Dios de la manera perfecta. Eso era lo malo. Ahora, pero lo bueno es que Dios siempre da una solución. Pero eso lo vamos a ver ahorita después del ID de Radio Vida.
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0: Amén. Seguimos con la palabra de Dios. Estamos estudiando Apocalipsis capítulo 3, versículos 1 al 6. Estamos estudiando lo que es la iglesia de Sardis. Y vamos a la parte donde es Dios también, Jesús también da una solución a la iglesia de Sardis. El versículo 2 y 3 dice, sé vigilante. ¿A qué se refiere eso? Es estar atento, poner atención a lo que está a mi alrededor. Tenemos que saber. ¿Qué es lo que está sucediendo? ¿Qué es lo que está sucediendo a nuestro alrededor? No estoy diciendo que nos metamos de profundo a todo lo que es la política, pero debemos saber qué afecta a nuestra familia y qué afecta a nuestros jóvenes, a nuestros niños y qué cambios están sucediendo a nuestro alrededor, porque tenemos que saber qué espíritu está detrás de eso. ¿Y con cuáles intenciones lo están haciendo? Y debemos meternos en guerra espiritual en contra de todo aquello que está en contra de la voluntad y la palabra de Dios. Porque eso nos afecta. Es malo cuando uno es súper cristiano, pero no sabe lo que está sucediendo en a su alrededor, en su comunidad. Es malo porque después deseamos ayudar y no sabemos cómo. Entonces Jesús le está diciendo, sé vigilante. Usted, votemos por candidatos que aman a Dios, que van a hacer la voluntad de Dios, que va a proteger el pueblo de Dios, que va a expandir el reino de Dios. Pero si usted ni sabe el nombre de su alcalde, de su gobernador, ¿qué está haciendo? I'm sorry, yo sé que esto suena como un regaño, pero es la solución que está dando Jesús. Después le dice, afirma las cosas que están para morir. ¿Qué quiere decir? Podemos arreglar y rescatar el que se está perdiendo, el que conoce de la palabra, pero se está perdiendo. Podemos apretar esos tornillos que están flojos. Es como una silla. Cada uno aquí, quizás en casa, nosotros tenemos estas sillas, son un poquito viejitas, pero y se escucha cuando y se siente cuando un tornillo está flojo, porque la silla se mueve. Y yo digo, tengo que apretar estos tornillos, si no, alguien se puede lastimar, la silla se puede quebrar, alguien se, algo malo sucede. Y yo no quiero que eso suceda. Y lo mismo lo dice Dios. Él no quiere que ninguno de nosotros nos perdamos. Él no quiere que nosotros nos alejemos de Él. Entonces apretemos esos tornillos que están flojos. Esos tornillos espirituales. Esta es la solución. Empieza, haz tu estudio de hogar. Lea la Biblia, please. Lea la Biblia. Léalo con sus muchachos. Cante. Ora, ayuna, congrégate, da tus diezmos, da tus ofrendas, aprieta esos tornillos flojos espiritualmente. Lo que le está diciendo. La otra solución, dice el mismo versículo 3, dice, acuérdate pues de lo que has recibido y oído. Tú y yo hemos recibido la palabra de Dios. Jesús le está diciendo, hey, yo he mostrado mi poder a cada persona que está viva. Yo se lo he mostrado. El hecho que tú estás vivo hoy, el hecho que estás respirando todavía, Dios tiene un propósito contigo. interesante, dice, acuérdate de lo que has recibido y has oído. Y usted quizás está diciendo, no, Dios no me ha dado nada. Mentira, tienes vida. Has recibido vida en el nombre de Jesús y has escuchado la palabra de Dios. Dice, y después dice, y guárdalo. ¿Qué es guardar? Es proteger, es cuidar, es no permitir que alguien lo dañe. Yo no sé si usted tiene algo súper valioso en su casa, pero yo colecciono cartas. Josué y yo, mi hermano y yo, coleccionamos cartas. Hay unas cartas que valen mucho dinero. Y yo las tengo guardadas en un plástico. Y dentro, después hay otro plástico encima. Y después hay una caja que lo protege. ¿Por qué? Porque esa carta tiene mucho valor. La palabra de Dios tiene más valor que cualquier cosa de este mundo. Mi relación con Dios, mi fe, tiene el valor más grande que pueda existir. Tengo que guardarlo, tengo que cuidarlo, porque el diablo está lanzando dardos para equivocarnos, para hacernos tropezar, para hacernos caer, para hacernos durar. Él lo hace constantemente, todo el tiempo, hermana Carmen. Por eso tenemos que guardar lo que tenemos, lo que Dios nos ha dado, lo que hemos recibido y oído. Y después dice, arrepiéntate, regresa a Dios, apártate del mal. Mira, y le dije a mi hijo, tú nunca vas a ser perfecto, pero puedes llegar a 99.9999%. Haz lo posible de no pecar. ¿Vas a pecar? Sí, yo también, yo voy a pecar. Pero me voy a arrepentir y voy a hacer lo mejor posible de no cometer el mismo pecado o otro pecado. Arrepiéntete, regresa a Dios. Y versículo 5 habla de la recompensa. Esa es la iglesia de Sardis. Dice, el que venciere será vestido de vestiduras, ¿cómo? Blancas. Y no borraré su nombre del libro de la vida. ¡Wow! Y confesaré su nombre delante de mi Padre y delante de sus ángeles. Primera cosa, vestiduras blancas. Esta parte aparece en varias partes de la Biblia. ¿Qué significa una vestidura blanca? Significa pureza. Que tú venciste el pecado. Dios sabe que nosotros solos no podemos vencer el pecado, pero con la ayuda de Dios y por medio de Jesucristo, sí lo podemos vencer. Entonces, esta vestidura blanca significa que tú has sido apartado, que tú has sido escogido y has sido perdonado por el mismo Dios. Sin mancha. Después dice, tu nombre se mantendrá en el libro de la vida. Ok, aquí me voy a meter con algo teológico y quizás se van a enojar conmigo, pero se enojan conmigo, it's okay, no se preocupe. Pero mira, dice, tu nombre se dice, no borraré, lo que dice el versículo, no estoy inventándome nada. Reina Valera, versículo 5, capítulo 3, dice, y no borraré su nombre del libro de la vida. ¿Qué quiere decir? Que hay nombres que sí son borrados, que estaban ahí, pero se apartaron de Dios. Escogieron al mundo, no escogieron a Dios. Sucede. No me gusta, pero sucede. Es real. Sucede. Hay gente que se aparta de Dios. Entonces Dios no te va a obligar, no me va a obligar a mí estar en su presencia si yo no quiero estar. Es la verdad. Dios nos va a dejar a nosotros hacer nuestra propia voluntad o hacer la de Él. Es la verdad. Dios es justo. Él nos da esa libertad de escoger. Entonces, si la pregunta es, ¿se puede perder la salvación? Es aquí donde me puedo meter en problemas. And I'm sorry. Si tú lo permites, si tú decides, Dios ahí te la da. Y nos da su salvación. Pero si tú y yo escogemos no aceptarla o apartarnos de Él, Él no nos va a obligar a estar en su presencia. Ese es amor. Nos ama tanto que nos va a dejar a nosotros mismos escoger qué hacer. Es la verdad. Dios no quiere borrar tu nombre. Él no anda con un eraser. ¿Cómo se dice eraser? Un borrador. Un borrador. Él no anda con un borrador esperando. A ver, oh, hermana Carmen. Vamos a ver si la sacamos. No, él no está así. Es más, creo que él está escribiendo tu nombre tan con un Sharpie, con un marcador, esos que no se borran. En serio, él está ahí, el nombre de ella no la quiero borrar. Entonces yo creo que cuando yo estoy decidiendo no acercarme a Dios, y si yo me aparto completamente de Dios, Él todavía me da otra oportunidad. Yo soy esa oveja perdida, Él deja las 99 para ir por mí y buscarme y darme otra oportunidad. Como dice aquí en la iglesia de Sardis,

0: pecado que hayas cometido, Él no quiere borrar tu nombre. Acéptalo. Acepta a Jesús como Señor y Salvador. Acéptalo. Dice tu nombre, no, y no borraré su nombre del libro de la vida. Tu nombre es importante para Dios. Tanto que dice otra recompensa que habla Jesús. Dice, y confesaré su nombre delante de mi Padre. ¡Wow! Imagínate Jesús diciendo tu nombre. Diciéndole, hey papá, ahí viene Moisés. Hey, hay que abrir las puertas. Ahí viene Lisbeth. Ahí viene la hermana Carmen. Viene su familia. Viene con sus hijos. Ahí viene. Hey, hay que abrirle la puerta. Porque ella me fue fiel. Ella es mi amiga. Me explico. It's like, wow, yo quiero escuchar que Jesús diga mi nombre. Sería lo más precioso del mundo. Y lo va a escuchar su Padre Celestial y los ángeles. Todo el cielo va a escuchar mi nombre. Eso me llena de tanta felicidad. En serio, eso me da esperanza, me anima. Es wow. El cielo va a escuchar mi nombre. Para aquellos que son vencedores. Porque así lo dice el versículo 5. El que venciere. No a cualquier persona. Tenemos que vencer. Lo bueno es que tú y yo podemos vencer. Lo bueno es que Dios nos da el poder. Dios nos da la capacidad de vencer. Tú y yo no somos débiles. Somos fuertes. Dios nos da la fuerza. Tú tienes la capacidad de vencer esa tentación. Tú tienes ese poder de vencer esos malos hábitos. Tú puedes dejar la droga. Tú puedes dejar el alcohol. Tú puedes dejar ese machismo. Tú puedes dejar la pornografía. Tú puedes dejar todo aquello que te tiene estancado, que no te deja crecer, que te ha apartado de la familia, que te ha apartado de Dios. Tú puedes dejar el rencor, el odio, la venganza, los celos. Tú lo puedes dejar. Permita que Dios obre en ti, porque Él quiere decir tu nombre. Él quiere decir tu nombre al Padre Celestial. Él quiere decir, entra por aquí, por las puertas. El cielo está preparado por ti. Él quiere hacer eso, pero tienes que vencer. Eso depende de nosotros. Y tú lo puedes hacer. Lo puedes hacer porque Dios nos ayuda a hacerlo. Eso, y ese es el mensaje a Sardis. Me tomé mucho tiempo, ya para la próxima hacemos el mensaje a lo que es Filadelfia y la Odisea. Pero amigo, hermano que está escuchando, sepas algo. En el mensaje a Sardis hubo algo muy clave, que eran pocos fieles. Nosotros debemos, como cristianos, como creyentes en la palabra de Dios, tenemos que aumentar ese número. Y nosotros deseamos que tú seas salvo. Deseamos que tú llegues a los pies de Cristo. Si tú estás escuchando esta palabra por primera vez, déjame decirte, Dios te ama. Jesús te ama. Él murió por ti en la cruz. No eres un pecador, no eres un fracasado, no eres un error. Eres un hijo de Dios. Él te ama. Él te ama. No importa qué tan grande es tu pecado. No importa que todo lo que hayas cometido, Jesús te ama y te da la oportunidad este día de recibirlo como Señor y Salvador. Él murió por ti, aunque no lo creas, aunque quizás no lo entiendas en este momento. Él murió por ti y te da salvación el día de hoy, solo si tú lo aceptas. No hay que pagar nada, Él ya pagó el precio. Es creer en tu corazón, en tu mente y confesarlo con tu boca. Creer que Él es el Hijo de Dios y murió por ti. Y te da la oportunidad hoy de aceptarlo. Y le animamos a todos que hagan esta oración con nosotros. Hermana Carmen, ¿nos puede dirigir en la oración de fe, please? Sí. Para que todo el mundo pueda repetir y hacer esta oración para aceptar a Jesús como Señor y Salvador.
1: Sí, vamos a hacer la oración de fe. Señor Jesús.
0: Señor Jesús.
1: Reconozco que soy pecador.
0: Que soy pecador.
1: Pero hoy. Yo vengo delante de ti.
0: Arrepentido.

0: Perdona todos mis pecados.
1: Perdona todos mis pecados.
0: Y escribe mis nombres.
1: Escribe mi nombre.
0: En el libro de la vida.
1: En el libro de la vida.
0: Y no lo borre.
1: Y no lo borres.
0: Nunca jamás.
1: Nunca jamás.
0: De ahora en adelante.
1: Y ahora en adelante.
0: Iré tus caminos.
1: Iré a tus caminos.
0: Entenderé todas tus palabras.
1: Entenderé todas tus palabras.
0: Y nunca me apartaré de ti.
1: Y nunca me apartaré
0: de ti. En nombre de Jesús.
1: En nombre de Jesús.
0: Amén.
1: Amén. Amén. Felicidades. Los que están escuchando y los que van a escuchar más después, los que han aceptado a Jesús como su Señor y Salvador, los que se reconciliaron, déjame decirte, Dios está contigo.
0: Amén.
1: Él está súper feliz y déjame decirte que hay fiesta en el cielo a saber que tú has aceptado a Jesús como Señor y Salvador. Nosotros estamos felices por ti también y te invitamos ir a la iglesia. Si usted vive acá en Tennessee, te invitamos a Casa de Dios USA, que está aquí en la ciudad de Nashville. Si usted vive en otra parte del mundo, vaya a una iglesia. Sí. Congréguese, hable con el pastor, ore, lea la Biblia, apoye el ministerio y deja que Dios te use para grandes cosas. Amen.
2: Amén. Amén, amén. Muchísimas gracias. Hermosa palabra la que acabamos de escuchar. Gracias, Pastor Moisés, por darnos esta clase. Realmente fue una clase muy bella. Y bueno, ustedes que están del otro lado, no podemos verle, los que están conectados, sé que también fueron edificados a través de esta palabra. Saludamos y bendecimos a Marcela Ruiz. Dice, buenos días, hermanos.
0: Bendiciones, Marcela.
2: Elida, Pastor Andrés. Tenemos por ahí a la hermana Bellanira también.
0: Bendiciones.
2: Erika Estrellita, gracias a Dios por su palabra viva y eficaz. Gracias, Pastor Moisés.
1: Amén, amén. Gloria a Dios.
2: La pastora Elida Buenare dice,
0: bendiciones, Elida.
2: Buenos días y bendiciones desde Chosica, Perú. Wow. Hasta el Perú. Que Dios les bendiga. Dice por acá, ya habíamos hecho estos comentarios. Bueno, llegó la hora de poder hacernos llegar su petición de oración.
1: Amen.
2: Tenemos todavía tiempo para poderla recibir y atender, no solamente recibirla, sino atenderla. Me gustó mucho la parte que compartió Pastor Moisés, donde dijo que es lo más valioso y lo que uno guarda, ¿verdad? Así como bajo llave.
1: Yes.
2: Wow. El día que entendamos que lo más valioso es la palabra de Dios, que tenemos físicamente a través de una Biblia, ese día va a ser nuestra vida transformada. Porque puede que tengas mucho oro, tengas una caja llena de oro y está bien. Pero nada de eso te va a servir si no tienes la palabra contigo.
0: Así es.
1: Sí. ¿Y cuántas veces nosotros metemos algunas cosas bajo llave y lo guardamos? Okay. Si a eso le damos valor, ¿qué de la palabra de Dios? Nuestra fe en Dios. Vamos a darle más valor, vamos a cuidarlo, vamos a mantenernos firmes en la fe. Y lo digo porque hay tantas cosas en el mundo que nos puede distraer y nos puede llevar a un camino incorrecto y donde nos hace dudar de Dios. Y por eso hay que cuidar la palabra de Dios. Es lo más valioso que tenemos. Uh-huh. Es lo que nos da vida, nuestra fe en Dios, en Cristo Jesús. Es nuestra salvación, lo que nos ayuda cada día. Entonces, cuidemos eso más de como cuidamos otras cosas. Y por eso puse el ejemplo. Yo tengo cartas que cuido, pero sé que eso solamente es papel al final.
2: Sí.
1: Y no, eso se queda aquí en la tierra, pero mi fe en Dios es para una eternidad.
0: Amén.
1: Así entonces es. Hay que cuidar eso y compartirlo, please. Compartir el amor y la fe en Cristo Jesús con todos, con la familia, con los amigos.
2: Exacto. Bueno, mientras ustedes nos hacen llegar esas peticiones, vamos a escuchar otra antorcha que nos llega desde el estado de Pensilvania. 8:28 quédese aquí con nosotros, sigamos disfrutando de esto que es Saca Tiempo para Crecer, Creer y Crecer. Lo invertí, pero bueno, vamos a escuchar hasta el estado de Pensilvania nuestro pastor Andrés Hernández.
1: Amen.
3: Soy la antorcha encendida del estado de Pensilvania, pastor Andrés Hernández, orando a través de la red Radio Vida. Hoy es día de orar y vigilar. Padre, ponemos delante de ti, Señor, la vigilia en esta noche. Muchas gracias, Señor, por todas las vidas, todos tus hijos, Señor, que desde ya están haciendo los preparativos para estar en esta noche junto a ti, buscando tu rostro y tu presencia, Señor, llena de tu espíritu y espíritu de gracia y sabiduría sobre cada uno de tus hijos. Revelación, sí, Señor, de los secretos, de los misterios del reino, en el nombre de Jesús, para que todos podamos decir: no me avergüenzo del evangelio, porque es poder de Dios para todo aquel que cree. Oh Señor, también estamos orando en este día por el encuentro con el tabernáculo, jueves 27 de agosto. Manifiesta tu poder, Señor. Que cada uno de tus hijos, Señor, seamos llenos de tu gloria y de tu poder, mi Dios, mientras estamos en ese encuentro con el tabernáculo, Señor. Que tu poder sea extendido y manifestado para que nuestro entendimiento, Señor, sea alumbrado por tu palabra y el poder del Espíritu Santo, en el nombre de Jesús. Oramos por el encuentro de damas, el 4 al 6 de septiembre. Ya está cerca, Señor. Toca cada vida de las damas y también de los esposos, Señor, para que puedan enviar a sus esposas y también a sus hijas mayores de 14 años, Señor, a este encuentro glorioso. Te lo pido en el nombre de Jesús. Oró la antorcha encendida del estado de Pensilvania, Pastor Andrés Hernández, a través de la red Radio Vida.
2: Gracias, Pastor Andrés, y saludos cordiales hasta Pensilvania. Por aquí tenemos a Yasmín Correa. Buenos días, Yasmín. Bendiciones.
0: Buenos días, Yasmín.
2: Pido oración por mi hija. Hoy tiene una entrevista de trabajo. Que ese trabajo sea de bendición.
0: Amén. Padre Santo, te damos gracias por hermana Yasmín, Padre. Pide por su hija y por ese trabajo. Sé que, Padre amado, cuando llegamos a ti y pedimos con nuestro corazón, Señor, tú te glorificas, Padre. Así que ese trabajo que tú tienes para ella, ya ella los tiene, ya tú firmaste. Así que ya va a llegar ese trabajo, Señor, y tú vas a dar ese benedito de que ya tienes trabajo bien pagado, Padre. Así que te damos la gloria y la honra, Señor, porque ya ella tiene ese trabajo, Señor. Dale esa sabiduría, Señor, a esa gracia, Señor, cuando ya llegue esa entrevista, mi Dios amado, que puedan verla, amén, que puedan ver en su rostro, tu rostro, mi Dios, y que pueda conseguir ese trabajo en el nombre de Cristo Jesús. Así te pedimos, sí. Amén y amén.
2: Amén. Bueno, ¿algo más que quieran añadir para ir despidiendo?
1: Solamente el servicio de preadolescentes, de jóvenes también, de hombres y damas, esta noche, y hay vigilia esta noche en casa de Dios. Entonces le animamos, uh-huh, y deseamos verlos esta noche en la iglesia.
0: Así es.
1: Amén.
0: Bendiciones para todos, así que todas las damas y todos los que quieran venir a esa vigilia, que es poderosa. Ven, aquí hay mucha fortaleza en el espíritu, liberación, sanidad. Vengan, que estos son los lugares en la noche donde el Señor está con los oídos abiertos para oír nuestra oración. Así que puedan venir todos, porque aquí lo vamos a recibir, ¿verdad? La vigilia viene. Así que todos están invitados para las vigilias.
2: Sí, la vigilia ya llegó. Sí. Es hoy. La vigilia es hoy a las 9 de la noche. Y llegue desde temprano. Sí. Desde las 7 para toda la familia. Me encanta ver cuando entra toda la familia y así cada uno va a su respectivo salón, creciendo, aprendiendo juntos, y después se queda la vigilia. ¿Ok? Pásenla bonito. Feliz fin de semana.
0: Dios bendiga.
2: Hasta el lunes, Dios mediante. Cuídense. Amen. Bendiciones. Chao.

0: Buenos días, 15 para las 9, están escuchando su programa, el show de la mañana. Feliz viernes a todos, 21 de agosto 2026, y ya saben, este es su programa, el show de la mañana, presentado por nuestros amigos de Lara Heating and Cooling. 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Soy Rodríguez con nuestro aquí feliz con nuestra amiga hermana Liz Benito. Liz, feliz viernes, llegamos a viernes.
1: Yo sé, llegó el bendito viernes, agradecidos con el Señor por este día.
0: Yeah.
1: Muy bendecidos y bueno, pues bienvenidos. Hoy es un día para hacer planes con la familia, para poder organizarnos y que dentro de esa organización esté el congregarnos, ¿ok? Hoy hay servicios a partir de las 7 de la tarde.
0: Así es, y un poquito el día bonito, miren el día, sí, nublado, ¿no? Ni tan nublado, está, se va, mira, de aquí se ve que se va a aclarar más todavía. Uh-huh. Está soleado, vamos a estar cerca de los 90 el día de hoy, no tan caluroso como los últimos días, Liz.
1: Yes.
0: Y fíjate, este fin de semana va a estar muy cómodo también, los 80, soleado. Entrando la próxima semana va a bajar un poco la temperatura también, así que mira, un poquito, pero
1: es algo.
0: Claro, y menos humedad, menos ese calor que te quema cuando uno camina por ahí, ¿no? Es horrible, Liz.
1: Yeah.
0: Así que disfruten hoy, disfruten este fin de semana. Y como dijo Liz, a disfrutar, ¿no? Un tiempo con la familia,
1: claro.
0: Hacer algo. ¿Tienes planes, Liz?
1: Sí, hay muchos planes. Me toca trabajar, pero bueno, está bien.
0: Eso es bueno, Liz.
1: Bueno, ¡qué emoción!
0: Quería el norte, como dicen.
1: Por ahí, dijeron eso y es muy cierto. Ahora no se queje, aguante. Es la verdad.
0: Es la verdad, pero aquí estamos todos, que disfruten. Mira, a pesar de que te toca trabajar, también pasa un tiempo con la familia, si puedes.
1: Sí, sí, sí.
0: Congrégate, Liz.
1: Importante,
0: nos hace falta,
1: ¿no?
0: A todos, ¿no?
1: Es importante, claro.
0: Busquen una iglesia donde congregarse. Si no tiene iglesia, lo esperamos aquí en Casa de Dios. Estamos en el 3030 Dickerson Pike, en Nashville, Tennessee. Siempre están bienvenidos. Esta noche, Liz, hay muchas actividades, pero muchas.
1: Pero muchas.
0: Sí.
1: Y usted no se las puede perder ni se las quiere perder.
0: No.
1: Porque son de gran bendición. Es mejor arrancar un fin de semana con la bendición de Dios, ¿sí o no?
0: Sí, ¿por qué no? Hay lugares, hay gente que va a los bares, que va a los clubs, que van a esto, a los lugares. Nah, venga esta noche a la iglesia, en serio.
1: Claro.
0: Y uno piensa, qué aburrido, qué chimba esa gente. No, fíjate. Uno viene, disfruta un momento, se alaba a Dios, conoce persona, convive un poco. Hay servicio de jóvenes, hay de damas, hay de caballeros. Y yo veo, Liz, que hay un ambiente tan amigable, tan lindo.
1: Sí.
0: Que se arma siempre los viernes. Esta noche hay vigilia también.
1: Ah, sí, por si fuera poco.
0: Hay mucha actividad.
1: O sea que hoy sí lo invitamos a desvelarse.
0: Claro.
1: Pero desvelarse de buena manera.
0: Sí.
1: Quédese a la vigilia. Estaremos teniendo ese tiempo maravilloso. Así que pase la voz y tráigase a todos los que quieran venir. Todos estamos invitados.
0: Sí. Uh-huh. Somos Casa de Dios, 3030 Dickerson Pike en Nashville, Tennessee. Aquí lo esperamos a toditos y todos a venir a tener un tiempo diferente. Un tiempo maravilloso, Liz. Aquí va a ser maravilloso, ¿por qué no?
1: Así es. Y bueno, es viernes, relájese, suelte por ahí ya el estrés, ya llegó el fin de semana.
0: Ay, sí, hombre.
1: Es que no te pasa que dices, ay, a veces es martes, a veces el mismo lunes y dices, ay, ojalá y fuera viernes.
0: A mí no me pasa eso tanto porque el tiempo vuela.
1: Y ni tiempo te da de pensar de eso, para eso.
0: No, honestamente sí, Liz, me doy cuenta de eso. Esta mañana me levanté pensando, wow, tiene que ser miércoles o algo. No, ya es viernes.
1: Sí.
0: Esta semana fue demasiado rápido y uno ve lo que tiene que cumplir, las cosas, y como que se desespera porque hay mucho todavía que hacer.
1: Sí.
0: Y ya es viernes, y uno como que, ¿en serio? ¿Dónde se fue la semana? ¿Dónde se fue el tiempo?
1: Así es. Y si se desespera, luego ya no razona.
0: Y
1: luego ya no lo puede controlar. Así que no lo haga. Ok,
0: Selena. pero el tiempo vuela, así que aunque sea, si sea lunes, martes, hoy viernes, disfruta hoy las nuevas bendiciones.
1: Así es, es que
0: no.
1: Esa frase la dicen mucho y especialmente los latinos.
0: ¿Cuál?
1: Esa de que, ay, ojalá y fuera viernes, ojalá
0: sí,
1: fuera,
0: sí. O sea, no, en todas partes.
1: Es algo tan común que digo, pero ¿por qué?
0: En inglés está la frase de TGIF, como un restaurante que es thank God it's Friday.
1: Ah, okay.
0: Es lo que significa. Es una frase muy popular en los Estados Unidos. Gracias a Dios es viernes porque todo el mundo ama los viernes.
1: Ahí está. Yeah. Ya ve, hasta a los gringos les pasa.
0: A todos nos pasa, Liz, a todos.
1: Ay, a todos. Pero bueno, ya llegó, ya no se angustien.
0: No.
1: Y vaya haciendo planes, ¿sabes también para qué? Para no perderse el encuentro con el tabernáculo.
0: Eso va a estar maravilloso.
1: Yo estoy emocionada, José.
0: El próximo jueves, 27 de agosto, tendremos el tabernáculo. El encuentro con el tabernáculo aquí en Casa de Dios es gratis. Vengan todos desde el mediodía en adelante. Aquí, si usted entra a la iglesia, va a ver una hermana en Cristo coreana.
1: Sí.
0: Y ella está pasando boletos, entregándoselo a la gente.
1: Sí.
0: Es lindo porque uno va y la saluda y ya te saluda. No sabes si te entiendes, pero te da un ticket y es maravilloso, Liz.
1: Sí, yeah. Es para que podamos estar aquí este próximo jueves, yeah, desde las 12 del mediodía. Y recuerde que se extendió el horario hasta las 8 de la noche.
0: Claro.
1: Entonces, por favor, me gustó que esta mañana tu hermano, Pastor Moisés, nos compartió cómo ajustó su horario.
0: Claro.
1: Para poder no perderse esta exhibición.
0: Oh, yo voy a venir. Voy a traer a mis hijas. Mi hija normalmente ese día tiene ballet. Ajá. Y muchas actividades, pero vamos a hacer todo lo posible para llegar, verlo. Quiero que ellas vean esa experiencia. Vean los sacerdotes, vean el arca, vean el lugar santísimo. Va a ser una exhibición completamente profesionalmente hecha, Liz.
1: Sí.
0: Y lo que me gustó mucho cuando tuvimos el pastor aquí, Samuel, el otro día.
1: Sí.
0: Él estuvo hablando de que como ellos lo arman. Cada detalle está hecho a las medidas que mencionan en la Biblia.
1: Sí.
0: Si uno ve la Biblia, ve que el tabernáculo tiene medidas específicas de las esquinas, de cada cosa,
1: los
0: Liz.
1: Los
0: materiales.
1: O sea,
0: todo. El oro, el bronce que usan, la plata,
1: wow,
0: que se usa. Va a ser todo lo más auténtico posible que se va a armar aquí en Casa de Dios del tabernáculo.
1: Sí.
0: Va a ser réplicas así de vida real.
1: Sí.
0: Y va a ser completamente gratis. Tienen que verlo. Igual, esto es una experiencia única. Uh-huh. Encuentro con el tabernáculo este jueves, el 27 del mediodía hasta las 8 de la tarde. Va a estar maravilloso, Liz.
1: Va a estar maravilloso y para nosotros es un privilegio recibirle, ministro, que planea llegar juntamente con su congregación. Aquellos que nunca se han dado la oportunidad de visitarnos, bueno, venga, conozca.
0: Claro, claro.
1: Y lo más importante, yo sé que a través de esta exhibición, Josué, hay gente que no conoce o tal vez conoce, pero no le ha dado esa importancia, va a salir con Cristo en su corazón. Yo
0: Amén.
1: Sé que Dios va a salvar almas a través de esta puesta en escena.
0: Y fíjate, me gustó mucho como el pastor coreano que vino a compartir esto el otro día lo dijo. Y se le preguntó, ¿y por qué se hace esto? Él dijo, claro, sencillamente, porque esto lleva a la gente a Cristo.
1: Sí.
0: Esto está haciendo que la gente se salve.
1: Sí.
0: Es increíble. Y el propósito es cómo el tabernáculo dirige hacia Jesucristo. Fíjate, fue una predica muy buena. Yo estuve traduciendo y yo estuve wow, pero no pude decir wow porque estaba traduciendo. Pero
1: obviamente.
0: Estaba, pero qué bonito.
1: ¿Cómo traducirías wow?
0: Wow.
1: Yo no sé.
0: Ay, a veces como traductor uno no anda como tal sorprendido con las palabras que usan los predicadores.
1: ¿Verdad?
0: Mi papá lo hace mucho. De repente hizo una frase que solamente él y Dios
1: la conoce.
0: Y yo lo miro y me toca traducir eso y yo simplemente me invento algo también.
1: Sí, ya me he dado cuenta.
0: Sí.
1: Obvio, todos lo sabemos.
0: Es maravilloso.
1: Ajá.
0: Bueno, 7 minutos para 9 de la mañana. ¡Feliz viernes, todos! ¡Qué emoción! Llegó el viernes, gloria a Dios. Ah, estoy tan feliz, Liz.
1: Ah, cuando dijiste, llegó el viernes, me hiciste recordar la canción de Llegó el pavo.
0: Llegó el pavo, oye, casi.
1: Ya también por ahí viene,
0: sí,
1: ya huele
0: sí.
1: A pavo.
0: Saludos a Pastor Darío Lobo.
1: Hola,
0: escuchando.
1: Pastor.
0: Él dice, bendiciones, mis hermanos, ahí llegamos, pero si ustedes van a estar allí. ¿Cuándo van a llegar?
1: Pues.
0: ¿Para el encuentro del tabernáculo?
1: Sería buenísimo.
0: Sería bueno.
1: Y claro que vamos a estar aquí, por supuesto.
0: Pues sí, aquí vivimos.
1: Aquí vivimos.
0: No, claro, Pastor Darío, siempre un gusto ver a todos nuestros hermanos allá y familia que tenemos allá en Pensilvania.
1: Sería fantástico si pudieran darse la oportunidad de llegar, pero
0: claro.
1: Wow.
0: Bueno, y fue con mi segmento favorito un día como hoy, datos históricos del día a la fecha para aquellos que les gusta la historia y me encanta la historia, Liz.
1: Uh-huh.
0: Un día como hoy, Liz, un 21 de agosto en el año 1858, hubo debates presidenciales. Con Abraham Lincoln y un hombre llamado Stephen Douglas.
1: Okay.
0: Y el debate era el primer debate que se hizo basado si los esclavos si todavía deberíamos tener esclavos en esta nación o no.
1: Mm.
0: Fue un debate muy controversial. Obviamente sabemos que Abraham Lincoln ganó la presidencia.
1: Uh-huh.
0: Y él fue el primer presidente republicano que liberó a los esclavos.
1: Sí.
0: Es algo increíble. Eso pasó un día como en el 1858. Otro dato histórico, Liz. Un día como en el 1942, Disney sacó la película de Bambi.
1: Oh,
0: ¿alguna vez viste a Bambi?
1: Sí, sí, vi a Bambi. Me daba tristeza el Bambi.
0: Si va la niña, si va cómo fue ilustrada, cómo fue dibujado, fue algo tan bonito, Liz.
1: ¿Verdad?
0: Los detalles, una película, tienes que volver a verla cuando tengas chance.
1: La tengo que ver.
0: Porque no se hizo con computadora, se hizo puro a lápiz y
1: ¿en serio?
0: Tienes que verlo. Y la animation es algo tan bonito, hand-drawn, todo dibujado de mano.
1: Sí.
0: Cada escena dibujada de mano, tienes que ver la película de Bambi. Es una obra de arte completamente.
1: Wow, hay que verla. Y aquí en, bueno, yo creo que en cualquier estado, no sé si en todos los estados, pero aquí uno puede ver muchos Bambis.
0: Ah, demasiados.
1: Ah, lo que aquí abunda son venas.
0: Le he pegado a varios.
1: ¿Tú le has pegado?
0: Sí, sin querer, manejando y que se salen.
1: Uno
0: está manejando y salen cataplum y le he pegado como 2 o 3 veces a uno de esos venados.
1: Oh, man. Pero un golpecito.
0: Un golpecito, sí, un golpecito y siempre se levantan y van, pero siempre, yo lo veo trato de frenar, pero es peligroso porque tiene un carro detrás de uno.
1: Sí, pero afortunados esos Bambis que se te atravesaron porque como maneja bien despacito.
0: Eso es verdad.
1: Les fue bien.
0: Es verdad, Emma, creo que la aderezó algo por ahí. Sí, que oiga, no sé. Otro dato histórico, el día de la fecha, un día como hoy, un 21 de agosto, Hawái se convirtió en el estado 50 de la Unión Americana.
1: ¡Qué bien!
0: Eso pasó en el 59, Hawái oficialmente se convirtió parte de los Estados Unidos. Y oro para que el 51 estado dice a mi Venezuela.
1: Ah, bueno, unámonos a esa oración.
0: ¿Por qué no? ¿Por qué no? Yo sé que muchos venezolanos están a favor, pero este sí está a favor, así que no me maten, ¿ok? Y si hoy, 21 de agosto, usted está cumpliendo año, ¿qué le decimos, Liz?
1: ¡Feliz cumpleaños!
0: Claro.
1: Que tenga el mejor de los días, que el Señor le conceda los anhelos de su corazón.
0: Amén.
1: Gócese, de verdad, disfrute. Si lo invitan a desayunar, a comer, a cenar, usted diga que sí a todo.
0: Disfrute, no diga sí a todo, pero disfruten hoy.
1: Que le inviten hoy a comer, y eso sí.
0: Bueno,
1: de comida.
0: Claro. Pero disfruten hoy. Y obviamente, gracias por haber nacido y por pasar su día especial con nosotros aquí en Radio Vida y su show de la mañana. ¿Verdad que sí, Liz?
1: Sí.
0: Claro.
1: Sí,
0: qué beneficiados estamos nosotros de estar con ustedes durante su cumpleaños. Y qué lindo.
1: Qué lindo. Así que felicite y disfrute, ¿ok?
0: Hablando de lindo, Liz, ¿sabes qué es algo muy bonito en este mundo?
1: Mi México lindo y querido.
0: Aparte.
1: Hay muchas cosas lindas.
0: Bueno, voy a decir algo. Las personas más lindas en este mundo, Liz, son las mujeres. Y las mujeres tienen un encuentro maravilloso. Ah, sí. Así que mujeres, prepárense para su encuentro. Después de todo, vamos con una antorcha. Pero quiero recordarle, damas, del 6, al 4 al 6,
1: ajá,
0: ya en menos de 2 semanas. En 2 semanas por ahí.
1: 2 semanas.
0: Sí. Uh-huh. Mujeres tienen su encuentro con Dios en Montesión. No se lo pierda, va a ser de mucha bendición. ¿Cómo no se inscribe, Liz?
1: Sencillo, llámenos 615-262-2511 para más informes. Vaya a la página Casa de Dios USA. Y en la parte de hasta abajo va a encontrar el link para que usted pueda hacer su registración y dar su aporte. Y de una vez queda bien ahí todo estimadito. Y si usted dice, no entiendo, necesito ayuda, bueno, llámenos que le vamos a ayudar, ¿ok? Pero me encanta ver cómo ya dimos ese paso, Josué.
0: Claro,
1: ya
0: claro.
1: No hay rollo con que, ¿cómo le hago?
0: Claro.
1: Ya hemos aprendido. Costó un poquito, pero ahí vamos. Ya digamos, le decimos que por lo menos casi la mitad ya entendió que queremos salvar al mundo, no más papel.
0: ¿Por qué no?
1: Primeramente.
0: Váyase a casadediosusa.net ahora hay que inscribirse online para su encuentro de damas o de varones o de jóvenes o cual sea, pero inscríbase online, ¿ok?
1: Me da risa porque dice una hermana el otro día, dice, hermana, me dio mucha risa que dijo que andábamos de obsoletos.
0: Oh, man.
1: Le dije, bueno, no fue, fue solo general, ¿verdad? No
0: especificé,
1: pero dice, todo el día yo estuve pensando, no debo ser obsoleta.
0: Pues no, qué buen consejo.
1: Ay, pero no pensé que fuera a traumar a alguien así. Yo, discúlpeme, hermana.
0: Es como una vez yo aquí en el show de la mañana, yo dije, es que aquí soy muy serio. Y fue un hermano que me encontró como días después, Josué, me la pasé horas riéndome porque tú dijiste que eras muy serio. Y yo, ¿en serio?
1: Sí.
0: Todo el día se me pasó riendo yo.
1: A veces uno es le provoca una sonrisa todo el día a la gente y uno ni en cuenta.
0: Uno ni en cuenta.
1: Pero bueno, qué bueno.
0: Yo sí soy serio.
1: Sí, es en serio?
0: Tengo mis momentos.
1: En serio.
0: Tengo mis momentos.
1: Es buena onda y es alegre, pero es antisocial, es diferente. Eso sí.
0: Estoy tratando de ser más social.
1: Ay, trata harder porque en verdad vas muy lento.
0: No, voy bien, ahí voy.
1: Sí.
0: Sí, trato de hablarle más a la gente. Sí, mira, fíjate, estoy tratando de saludar más y todo
1: eso.
0: Qué
1: bueno.
0: Sí, en serio, en serio. Ok, vamos con la idea de la radio, después de eso vamos con una antorcha. Tengo un nuevo segmento llamado ¿Quién tiene la culpa? Vamos a ver qué onda. Todo está interesante. Y obviamente también tengo preguntas para Liz. Y si nos da tiempo, vamos a tratar de meter un juego de maratón el día de hoy, ¿ok? Saluda a nuestro hermano José Serna. ¿Está escuchando?
1: Hola, José. Colaborador aquí,
0: claro,
1: de la radio.
0: Ahí lo escucho de vez en cuando, mi hermano José. Y gracias por estar en sintonía. Y todos, vamos con la idea de la radio. We will be right back.
1: Uh-huh.
0: Vamos. Ay, no quiere. Ahí está.
1: ¿Cómo?
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5: Islandia, la antorcha encendida que ora desde la República del Ecuador a través de la red de Radio Vida. Padre Santo, que la gracia del Señor Jesucristo sea con todos nosotros. Y hoy tomamos la palabra que le enviaste a la iglesia, la Odisea, en el capítulo 3, desde el 14 al 22, escrita en este libro, el Apocalipsis, que significa revelación, quitar el velo. Son palabras fuertes, pero con amor. Como dice el verso 19, yo reprendo y castigo a todos los que amo. Sé pues celoso y arrepiéntete, pero con un propósito divino, quitar el velo y despertar nuestra conciencia. Y renunciamos, Señor, a toda frialdad y tibieza espiritual y a todo ego. No queremos estar lejos de ti. Y oramos por los que se han apartado, que cantaban, oraban y servían al Señor, pero hoy están lejos de su Dios. Pero Dios, su Padre, los está llamando a través de esta emisora Radio Vida. No te acusa, no te rechaza. Quiere cenar contigo, como dice el verso 20 de este capítulo 3. Yo estoy a tu puerta y te llamo. Si oyes mi voz, y abre, entraré en tu casa y cenaré contigo. Te invita el Cristo de la gloria, el testigo fiel y verdadero, el principio de la creación de Dios. Amén. Soy Zelandia, que ora desde la República del Ecuador a través de la red de Radio Vida.
0: Hermana Zelandia, gracias por esa oración tan maravillosa. Y buenos días a todos, 9 de la mañana con 3. Feliz viernes 21 de agosto. Están escuchando su programa. Recuerden, su programa es Show de la Mañana. 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Josué Rodríguez aquí con ustedes y nuestra hermana amiga Liz Benito. Liz, feliz viernes.
1: Feliz y bendecido viernes. Yes, llegó el bendito viernes. Y hoy tenemos una cita a partir de las 7 de la tarde, ¿ok?
0: Yeah.
1: Así que no se quede en casa. ¿Y sabes qué? Algo que estaba leyendo y yo no sé si a ti te ha pasado.
0: ¿Qué me ha pasado, Liz?
1: Hay algo que todo mundo hace pero que no quiere confesar.
0: Santo, ¿qué es?
1: Peor que un pecado.
0: Peor que un pecado,
1: no,
0: ¿en serio?
1: No, en serio que no. ¿Qué? No, no. Dime si tú lo haces.
0: Ok, ok.
1: Pero dicen que está comprobado que un 85% de las personas usamos al máximo el teléfono celular. Yo diría que más. Yo diría el 100% de la población. Pero creo que dentro de ese 15%.
0: Bueno, te acuerdas de mí, la población, están los niños y los superancianos y la gente que
1: bueno,
0: vive.
1: Bueno, pero aún una ancianito utiliza el teléfono.
0: Claro, y pero están los Amish, están gente, hay gente. A varios por eso, pueblos de excluidos. Ese
1: 15% yo me puse a pensar, sí, quizá los niños, quizá esos lugares donde todavía hay.
0: Pero estoy de acuerdo, fíjate, tribus, con ese número, por ahí, sí.
1: Pero el teléfono tiene una particularidad. Todo mundo salva el número telefónico de esa persona.
0: Claro.
1: Pero dicen que todos tenemos mucha gente, no con su nombre propio, sino con el nombre de cariño que tú le reconoces. O de momento, sí, por ejemplo, hay mucha gente que en lugar de poner el nombre de su mamá, sí, lo tiene como mamá o la jefa.
0: Claro, claro.
1: ¿Tú cómo tienes a tu mamá?
0: Ma.
1: ¿Viste?
0: M-A, sí la tengo, ma. Y mi papá lo tengo como pa, P-A.
1: ¿De? ¿Es el pa?
0: Es el pa, sí, honestamente, sí. Mira, no lo he pensado, pues es verdad.
1: Es algo que hacemos muy continuamente y, por ejemplo...
0: Tengo el nombre de mi esposa, pero al lado tengo un corazoncito. No sé si
1: pero tienes el nombre de ella.
0: Sí, su nombre, Irene, y después un corazón.
1: Ok, pero muchos no tienen así, muchos tienen gordito.
0: Gordito.
1: O gordita.
0: O la negra.
1: ¿Mi cielo?
0: Mi cielo. Sí, sí, claro, claro.
1: ¿Usted cómo tiene a esa persona especial? Mis hijos. Tus hijos a veces, bueno, las tías están chiquitas, los míos ya son adultos.
0: Sí, ¿le tiene apodos a ellos?
1: Yo tengo, por ejemplo, mi hija se llama Jennifer, pero yo no la tengo como Jennifer, yo la tengo como Chachis.
0: ¿Chachis?
1: Chachis.
0: Oh, my goodness.
1: Tengo mi Chachis.
0: ¿Tu Chachis?
1: Yes.
0: Ok, ok.
1: Entonces, analizando, dije, es verdad.
0: Huh.
1: No tengo, por ejemplo, tengo una persona conocida.
0: Ajá.
1: Que en lugar de tener el teléfono registrado como su doctor de cabecera,
0: claro.
1: Yo si no le pongo el nombre del doctor, por lo menos doctor de cabecera, ¿no?
0: Claro, claro.
1: Ella, esa persona es una mujer, lo tiene como Matasanos. Y yo, ¿qué es eso?
0: Oh, wow.
1: ¿No es mi doctor? Le digo, no, yo no iría a ese doctor. Pero son cosas así que uno a veces hace sin querer.
0: Algo que yo sí hago, algo que yo sí hago en mi teléfono, por ejemplo, el nombre Juan. Yo tengo, conozco un Juan que es un carpintero, conozco un Juan que es el guitarrista, con otro un Juan que, hay muchos Juanes que conozco.
1: ¿Ves?
0: Pero ya no los tengo por su apellido, lo tengo Juan electricista, Juan plomero, Juan guitarrista. Sí, así lo tengo a todos, o Carlos, tengo varios Carlos, tengo varios así... Es lo que yo hago
1: con
0: ahora.
1: Con el mismo nombre, varios conocidos.
0: El mismo nombre, pero le pongo lo que hace, porque si no se me va la onda.
1: Yo tengo muchos ministros.
0: Ya. Yeah.
1: Ay, y me están oyendo ahí los... Pauli,
0: sí.
1: Pastora Pauli.
0: Sí.
1: Pero yo los tengo así, Pastora Pauli.
0: Claro.
1: Entonces, no tengo otra Pauli con ella. Ah, no, sí tengo a su mamá.
0: Ahí está.
1: Ahí sí tengo esa diferencia. Pastora Pauli, hija y su mamá.
0: Bueno, todos hacemos,
1: pero
0: yo
1: por
0: creo.
1: El nombre... Pero ¿cuántos teléfonos, cuántos números o cuántas personas tiene registradas bajo el, ¿cómo diríamos nosotros? ¿El apodo o otro sobrenombre?
0: Ya, yo creo que sí.
1: Hay mucha gente de confianza que dice, okay, pero en la familia sobre todo.
0: En la familia sobre todo, bueno.
1: Tengo tías que tienen nombre, pero yo las tengo por como le conocemos.
0: Claro.
1: Que si Tenchis.
0: Bueno, una buena pregunta para la audiencia. ¿Usted cómo tiene su mamá o su esposa, sus hijos? Una buena pregunta. Ahora estoy curioso.
1: Sí.
0: Y mientras tanto, feliz viernes a todos. Dejen sus comentarios. Ay, mira quién apareció, mi tía, buen día.
1: ¿Apareció realmente? ¿Dónde estaba?
0: Ayer, tía, yo estaba en WhatsApp y estaba viendo y dije, voy a escribir a mi tía. Y de inmediato, me puse a hacer otra cosa y me quedé pensando, men.
1: Mentiras, está
0: justificando. No, sí le escribí, pero me gusta que regresó mi tía y dice que estaba con gripe. Ay, estoy feliz que
1: está
0: mejor.
1: Ay, qué bueno que ya está mejor.
0: Sí, honestamente, sí.
1: Oh.
0: Claro, claro.
1: Sí, porque cuando estás mal, en verdad, ni siquiera quieres atender el teléfono.
0: No.
1: Lo que quieres es descansar y recuperarte.
0: Ya. Yeah.
1: Porque es horrible. Especialmente si te da gripe, te duelen hasta los ojos.
0: Ay, Liz, es feo, la garganta, la nariz,
1: ay,
0: todo,
1: sí.
0: Y eso no se usa a nadie ahorita.
1: No.
0: Bueno, mi gente, ya que es viernes, díganos cuáles son sus planes, que le animo que hagan dos cosas, por favor, no olviden congregarse,
1: uh-huh.
0: Vayan a su iglesia, si no tiene dónde, aquí lo esperamos en Casa Dios USA.
1: Uh-huh.
0: Y segundo, no olviden pasar tiempo con familia, hagan algo juntos. Ya sé que comenzaron las clases, Liz, y todo el mundo anda como 100 millas por hora.
1: Yo sé. Tómelo con calma, gente.
0: Tómelo con calma, pero aproveche el fin de semana para respirar,
1: uh-huh.
0: Para no tener que manejar si no tiene que manejar.
1: Uh-huh.
0: No sé, ve una película, haga el estudio bíblico en casa, pero haga algo tranquilo.
1: Sí, haga algo que que esté seguro que va a poder hacer, que lo va a hacer, ¿ok?
0: Así es. Uh-huh. Bueno, Liz, voy con mis preguntas. Tengo una pregunta acá. ¿Qué bueno, pregunta? No, no, no sé, no sé preguntas, pero hay un segmento que quería hacer y se llama ¿Quién tiene la culpa? Tira el cubo, voy a dar un escenario y tú me dices quién tiene la culpa, ¿ok? Ok. Y audiencia, usted participe también. Este segmento se llama ¿Quién tiene la culpa? Vamos. Okay. Ay, sí, mi tía estuvo 10 días en Venezuela. ¿Y cómo estuvo eso, tía? ¿Cómo está Venezuela? Cuéntame.
1: Oh, sí.
0: Ahora estoy curioso. Quiero saber qué, cómo estuvo, cómo está Venezuela en este momento.
1: Señor, ayúdame a vencer tentaciones.
0: ¿Por
1: me
0: qué?
1: Llegan muchas invitaciones con buenos descuentos para zapatos, pero yo ya no ocupo zapatos.
0: Ah, pues.
1: Señor, por favor, líbrame.
0: ¿Quién tiene la culpa? Así se llama este segmento. Audiencia, participe con nosotros.
1: Yo solo sé que la culpa no es mía.
0: Oh, ok, ah, ok, oh, ok, ok. Ahí va. ¿Quién tiene la culpa? Ok, ok. Ella le escribe a su esposo.
1: Ok.
0: Cuando puedas, llámame. Él lo vio, pero estaba trabajando y se lo olvidó. 4 horas después, ella está molesta y pregunta, ¿por qué me ignoraste? ¿Quién tiene la culpa?
1: ¿El hombre?
0: ¿Sí?
1: Sí.
0: Pero el hombre estaba ocupado y trabajando.
1: Sí,
0: no,
1: pero...
0: No la ignoró porque no quiso. Ahí va la dinámica, mi gente. Ya me van entendiendo. ¿Quién tiene la culpa en ese caso?
1: Yo creo que no es culpa, pero debe... Ahí entra la comprensión. Pero la mujer nunca va... No, Josué, es que yo sé que estaba ocupado, pero pudo tomar un tiempo para tomar agua, salir al baño. Y en ese tiempo puede responder.
0: Así que el hombre tiene la culpa en tu caso. En este caso, ¿tú crees?
1: No por es no... culpa, solamente desatención. Ok.
0: Vamos con otra pregunta.
1: A ver, ok.
0: Parece que están controversiales. Ok, vamos con otra.
1: ¿Qué dices? ¿Quién tiene la culpa?
0: Ninguno. Aquí ninguno tiene la culpa. Ella lo extrañaba, quería escucharlo, pero él no pudo porque está trabajando. Así que los dos tienen
1: excusas.
0: Y él excusas.
1: Se le olvidó ella.
0: Y se le olvidó. No se le olvidó ella. Está ocupado para darle a ella cosas. Así que ninguno tiene la culpa.
1: No hay culpa aquí. No hay culpable.
0: En ese yo digo, estoy neutro. Okay, creo que ninguno tiene la culpa. Otro escenario, ¿quién tiene la culpa? Audiencia, participe. Él pone 5 alarmas para levantarse. Ella se despierta con todas y él sigue durmiendo. Al final, ella está de mal humor todo el día. ¿Quién tiene la culpa?
1: El hombre. ¿Para qué no? ¿Por qué? Ajá, ¿para qué pone tantas si ya sabe que de todas maneras no se va a levantar?
0: En eso yo estoy de acuerdo contigo.
1: Claro,
0: si va a poner la alarma es porque te vas a levantar con esa alarma, pero no esté traumando a todo el mundo. ¿Okay?
1: Exactamente.
0: En eso no estoy de acuerdo contigo.
1: No sean inconscientes, okay. Tampoco así.
0: Vamos, okay. Seguimos. ¿Quién tiene la culpa? Vamos.
1: Oh, ok.
0: Número 4. Ok, él dice, ya voy. Ella le dice, ¿cuándo vas a estar listo? Él responde, ya voy. Pasan 30 minutos y todavía está buscando qué ponerse. ¿Quién tiene la culpa?
1: ¿Pero quién es el de que no sale? ¿Él o ella?
0: Él. Normalmente es al revés, voy a ser honesto, pero...
1: Sí, es lo que te dije, seguro, porque
0: así sale la lista, sí. Pero okay. Ahora, pero me gusta que es él, porque muchas veces la mujer...
1: Por lo regular
0: y
1: es así.
0: Y puedes verlo de esta manera, así ¿quién tiene la culpa entonces?
1: Ahora te pones del otro lado.
0: Claro.
1: Bueno, no es culpa, pero creo que entonces manéjenlo diferente. Tú, cada uno tenemos carro en esta. Déjalo que se vaya cuando esté listo. O déjala y que se vaya cuando esté lista. No hay por qué pelear.
0: Yeah, yeah.
1: No hay por qué pelear ni por qué decir, ¡esta culpa! No.
0: Fuera de broma, pero este a mí me ha salvado tantos rollos y líos.
1: Ajá.
0: Porque yo no llego tarde a nada. No puedo. Uh-huh. Es algo que me vuelve loco.
1: Uh-huh.
0: Yo llego temprano a todo lo que puedo.
1: Uh-huh.
0: Pero... Tengo 3 niñas en casa, tengo 2 hijas y una esposa,
1: uh-huh.
0: y Dios la bendiga, pero tardan más tiempo.
1: Mucho.
0: Y ya no ha salvado muchos rollos el yo poder irme temprano y ellas van cuando pueden.
1: Sí, y no es que las dejaste, sino que
0: y
1: es
0: no
1: que
0: la
1: necesario.
0: Dejé, es necesario, o sea, y crea paz y ahora hay tranquilidad.
1: Y así no hay pleitos.
0: Y no hay pleitos, ¿viste? Y al fin ella llega, yo la veo, nos sonreímos, tenemos un momento agradable en la iglesia.
1: Exacto.
0: Y estamos felices. Eso sí, lo triste es que a veces queremos salir todos juntos a un lugar.
1: Sí.
0: Y alguien tiene que dejar un carro en algún lugar, es lo único malo.
1: Pero no pelearon,
0: pero
1: estuvo bien,
0: pero
1: evitó
0: un
1: conflicto.
0: Es un pago valió la pena.
1: Sí,
0: eso.
1: Sí, sí, sí.
0: Okay.
1: Está bueno, está bueno. Por acá, me gusta, mira el comentario de Winston.
0: ¿Qué dice Winston?
1: Yo los agrego por su nombre, más el lugar, ¿ok? Ejemplo, Josué, Jim, Juan, Iglesia. Mi subconsciente lo recuerda más fácil. Sí, Sí.
0: Me gusta que a mí me reconoce por Josué Jim. Yeah.
1: ¿Josué what?
0: Josué Jim.
1: Oh, ok. De este Josué no hablas, obviamente.
0: Ah, qué bueno.
1: Ay, pero ánimo, ánimo, hay que tener esperanza. Claro, ojalá tú ocupes de ese lugar algún día.
0: Winston, yo te tengo mi teléfono, pero a ti sí te tengo normal, porque tú eres el único Winston que conozco. No es un nombre muy común.
1: Sí, que, a mí me pasa igual.
0: Que eso pasa cuando eso no es un nombre muy común, si puedes ponerlo ahí fácil.
1: Exacto.
0: Es como, por ejemplo, tú eres la única Lisbeth que conozco, así que ¿viste? Tú en mi teléfono está como Lisbeth Nieto.
1: Como Lisbeth,
0: A mí es fácil.
1: Sí. Me llamo Lisbeth. Liz. No, Lisbeth.
0: Yo te digo Liz.
1: Ay, no. Ok, déjalo okay. Así. Para que si no me voy a enojar.
0: Sí, exactamente. Tira el cubo. Una más. ¿Quién tiene la culpa?
1: Otra es el 1, la que tú quieras.
0: Ah, te hubiera del 10. Ok. La visita inesperada. ¿Quién tiene la culpa? Ella invita a familiares a la casa sin avisarle. Él se molesta porque la casa está desordenada. Ella responde, pues, ayúdame a limpiar. ¿Quién tiene la culpa? Estos son pleitos que nos estamos metiendo.
1: Híjole. ¿Ustedes qué dicen, gente?
0: La visita la inesperada. ¿Quién tiene la culpa?
1: Bueno, pero si la visita es inesperada, se supone que no tuvo invitación.
0: No tuvo. Ella invita a familiares a la casa sin avisarle a nadie, ¿ok? Ella lo hace.
1: O sea, ella invitó, pero no le avisó a los hijos ni al papá y los hijos.
0: Y él
1: papá.
0: Se molesta porque la casa está desordenada y ella responde, pues ayúdame a limpiar. Así que, ¿quién tiene la culpa?
1: Obviamente la que invitó y no avisó.
0: Yo creo lo mismo, porque si voy a invitar gente a mi casa, que es raro que lo haga, pero cuando lo hago, le tengo que yo le aviso a todo el mundo, por claro. Prudencia, mi esposa va a saber, mis hijas va a saber, y no hace que te ponga a lavar ropa y dije tú ahí en el...
1: Estoy planchando, gente, bienvenidos.
0: ¿Sí me entiendes?
1: Yeah.
0: Ahí tiene todo colgando ahí en el baño.
1: O algo peor, Josué. Ay, no. Una vez lo hicimos.
0: ¿Qué hiciste?
1: Bueno, no lo hice yo, pero llegar. Bueno, es que la familia puede, por lo menos en mi caso,
0: claro.
1: Como mis sobrinos que son así, casi mis hijos, ellos pueden llegar a la hora que quieran, ¿me entiendes? Ellos saben. Pero una vez me pasó que llegaron unas amistades. Ay, yo andaba como si nada en pijamas, descalza. Qué feo.
0: Wow. Ya. Yeah.
1: Te agarran con ropa totalmente inapropiada y yo. ¡Ajá!
0: Yeah, pasa.
1: Por gracia andaba peinada, pero en serio.
0: Sí, sí, sí.
1: Y yo entonces corrí y le dije, ¿por qué no me dijeron así que llegaron?
0: Así que en ese caso ya tienen la culpa. Si va a invitar, aunque sea familia.
1: Solo déjenme saber.
0: Avisen a los de la casa para que arregles, tan siquiera le ponga algo decente, ¿ok? Porque claro. A veces uno está cómodo en la casa, Liz, y anda.
1: Sí, anda ahí toda holgada y sí, toda sí. Pijamada.
0: Ok, el último, vamos. ¿Quién tiene la culpa? Uno más.
1: Ok.
0: Vamos, el último ya, porque ya creo que te cansaste.
1: No, estoy bien.
0: Está bien.
1: Solo okay. Me acordé de esa cosa que sí me...
0: Este está bueno.
1: ¿Qué?
0: ¿Quién tiene la culpa? Audiencia, participe, ¿ok? Él tiene una amiga con quien habla todos los días.
1: Ajá.
0: Dice que es solo una amistad.
1: Ajá.
0: Su esposa siente que hablan demasiado. ¿Quién tiene la culpa? Ese está duro.
1: Es que ahí depende de la relación. Por ejemplo, si tu pareja,
0: yeah.
1: Desde que te conoció, desde antes que se casaran, te conoce y sabes que tú eres ese tipo de personas, no tienen por qué enojarse. No es culpa de nadie, ya saben cómo eres. Donde sí estaría raro, ejemplo, te voy a poner ejemplo. Tú que eres antisocial,
0: sí.
1: Y que de repente salgas con que es una mitad de años.
0: Años.
1: Nadie te cree. O sea, ahí sí te vas a meter en un problema.
0: Y yo lo veo de esta manera.
1: Pero si hay amistades, claro.
0: Si estás casado.
1: Ajá.
0: Y no debes tener amiguitas por ahí, no debes. A mí, no,
1: no,
0: debes.
1: No, amistad verdadera. No amiguitas por
0: yo
1: ahí.
0: Yo sé, pero aún así, que tu amiga sea tu esposa.
1: Claro, pero...
0: ¿Por qué? Porque, no, sin meterme en tanto lío acá, pero muchas veces pasa que simplemente por una pelea, por un discurso, se van corriendo al mejor amigo de repente y ese quizás ese mejor amigo estaba esperando ese momento. Liz. Está hablando de cosas que pasan en el programa La Rosa de Guadalupe.
1: Casos de la vida real.

0: Dios, mi gente, demasiado.
1: Ya no veas La Rosa de Guadalupe, por favor.
0: Casos de la vida.
1: Apágale
0: real.
1: Apágale la tele, Irene.
0: Caso cerrado. Ay, ay, ay. Una más o ya no.
1: Sí, sí, sí.
0: Okay, vamos. La última. Ay, pues. Dios la mío. Última. ¿Quién tiene la culpa?
1: Yo te voy a decir algo. Sí hay amistades, ¿ok?
0: Sí lo hay.
1: Entonces.
0: Solamente, obviamente, que esa
1: pero
0: amistad.
1: Pero por eso debes.
0: Que esa amistad no esté arriba ni cerca del nivel que está tu pareja.
1: No. No. No entres en esa intimidad. Lo tuyo jamás. Con tu esposa o con
0: ya
1: tu esposo,
0: empiezan
1: eso
0: a,
1: es
0: ya cuando empiezan a hablar de problemas que tiene con el marido. No. Ya te pasaste una línea y. O te pone a suponer, pero si yo no estuviera con esta persona, ¿me entiendes? Ya, metiste en lío, así que
1: agua. Qué peligroso.
0: Ok, la última pregunta, ¿quién tiene la culpa? Vamos.
1: Tres.
0: Número tres. Este también está controversial. Ay.
1: A ver.
0: Última pregunta.
1: Es que aquí no hay culpables, todo es controversia.
0: Sí, ya me
1: este juego
0: cuenta.
1: Está mal nombrado, ¿sabes? <¿Sí>,
0: vamos a ver, ok. Un amigo pidió $500 prestados y prometido devolverlos en un mes.
1: Ajá.
0: Pasaron 6 meses y todavía no paga. El amigo que prestó el dinero se lo reclama constantemente. ¿Quién tiene la culpa? Eso está duro porque pasa en
1: está
0: el caso.
1: Está muy duro porque tú haces favores
0: a una amistad,
1: claro,
0: con una buena intención, tratando de ayudar a alguien, pero prometieron en un mes y ya van 6 meses.
1: Bueno, la culpa, yo creo que cuando se los prestaste tú confiabas, ¿verdad?
0: Claro.
1: Yo no creo que sea culpable, solamente que aprende, no lo vuelvas a hacer.
0: Yeah.
1: Y pues ya, o sea, ¿qué puedes hacer? A mí me ha pasado y ya olvídate ese dinero, porque ya no, o sea.
0: Es feo porque pierdes el dinero
1: pero
0: pierdes
1: la amistad.
0: Y pierdes la amistad también. Si no va, mira, algo que mi papá una vez lo dijo, no prestes algo que no estás dispuesto a perder, o mejor regálalo.
1: Uh-huh.
0: Un buen consejo, honestamente.
1: Muy bueno.
0: Pero si vas a prestar algo es porque estás dispuesto de que capaz no vas a regresar. Y si lo das con esa mentalidad, no te va a causar tanto rollo, pero...
1: Yeah,
0: para mí tiene la culpa este caso el que prestó el dinero. Bueno, no, mentira.
1: Si es culpable
0: los
1: si
0: dos,
1: lo sigue
0: los
1: haciendo.
0: Los dos. Porque
1: que...
0: mala onda también el que lo pidió y después se enoja porque le cobran. Eso es mala onda, Liz.
1: Yo creo que si sigue sucediendo, la culpa es del que le presta.
0: Claro.
1: Si sigue sucediendo. Porque si a mí me la hacen una vez, yo ya no le presto nada. Para poder seguir siendo amigos. O por lo menos conocidos, que lo veas y no te duela la panza. Porque pasa. O sea, ¿cómo le haces? Pero no, de verdad, yo pienso que si sigue pasando, ya ni se queje. Porque usted lo está permitiendo. Entonces ni venga a decir, usted ya sabía. Es como traer un zapato, Josué. Que sabes que te lastima. Tal vez es de tu talla. Y pasa con los amigos.
0: Claro.
1: Tal vez es una persona que te llevas muy bien, pero hay áreas donde tú sabes que no te conviene decirle que sí, como esa.
0: Sí, como en esa.
1: Si tú aprecias a esa persona y quieres conservar esa amistad, porque es una buena amistad.
0: Sí.
1: Pero tiene esa, esa debilidad. No le prestes. Y sigue con tu amistad tranquila y ya. Y sé sincero cuando se atreva, dicen por ahí, ¿verdad? Los sinvergüenzas o sinvergüenza a preguntarte y a pedirte. Sé honesto, mira, ni me vas a pagar, a mí no me pidas. Sigamos como amiguitos o amiguitas. Y sea, a mí me ha tocado hacerlo, no con esa área en específico, pero,
0: ¡Feliz viernes a todos! 21 de agosto, qué bendición, llegamos a viernes, gloria a Dios. Esta noche hay servicios maravillosos, es un nuevo segmento, ¿quién tiene la culpa? Pero me di cuenta que todos son culpables. ¿Verdad que sí?
1: Sí.
0: Como que todos son culpables, pero está bien, de eso trata conversar y hablar de escenarios, de que, ahorita, es que me escribe Ruth por acá,
1: es
0: Josué.
1: Es como el pecado y el pecador.
0: Ella me escribe Ruth acá, Josué, ¿qué tipo de preguntas son esas? Bueno, la que aparece. Bueno, tú sabes.
1: Este ya ahora va poco para psicología.
0: Está bien. Es para armar conversación. Pero qué bueno, todos, no olviden esta noche, damas, caballeros, jóvenes, Guayas en la Arena. Tenemos informes también sobre el evento que tenemos muy pronto, Liz, el encuentro con el Tabernáculo del 27, este jueves, Liz, del mediodía hasta las 8 de la tarde, hasta ahora hasta las 8 de la tarde.
1: Sí, recuerde que se dio esta extensión de tiempo para que usted pueda recoger a sus hijos, no sé, darles de comer, ¿verdad? Y vengan hacia acá,
0: claro,
1: para que nadie se pierda esta exposición. Estaba escuchando que ya tienen, no solo en la Unión Americana han estado, han recorrido.

0: ido a otros
1: Por todas
0: países.
1: partes, dice.
0: Después de este país van para el país de El Salvador
1: Okay.
0: a llevar la exposición. Me encanta que están muy bien educados en el área porque vas a poder estar caminando toda la exhibición y preguntando, ¿ok? No solamente va a estar aquí y vas a ver y ah, qué bueno y adiós. No, vas a poder ser instruido, van a poder aclarar las dudas y todo está basado bíblicamente. Así que por eso y por mucho, y aparte es gratis,
1: Ya,
0: o
1: es
0: sea.
1: gratis. Así que invite, mira, invite a sus hijos, a aquellos que les gusta ver la Biblia, así, a mí me gusta ver las cosas, Lisa. Así que
0: Sí.
1: las medidas del tabernáculo, del arca, del lugar santísimo, mira, los sacerdotes van a estar vestidos, va a haber artistas, va a estar algo fenomenal. Este jueves, gratis, Casa de Dios, mediodía hasta las 8 de la tarde, el tabernáculo así en un escenario completamente hecho, va a estar en el santuario principal, porque va a
0: Sí.
1: ocupar mucho espacio esto. Y se va a armar en el santuario principal de la iglesia. Lo esperamos aquí en el 3030 Dickerson Pike. Y pasen la voz. Es gratis, lo vemos todo, ¿ok?
0: Es gratis. Y si usted va a ver un ticket, mira, enseña el boletito por ahí.
1: Claro, aquí está, mira.
0: Están dando boleto. Eso
1: Qué
0: no quiere
1: fino.
0: decir que si usted no trae el boleto no va a entrar. Claro que no. ¿Por qué dijeron que nos daban un boleto, Josué?
1: Para mantener control de todo lo que va a pasar. Yo me registré
0: De
1: en
0: la
1: el,
0: gente que asiste.
1: sí, yo me registré en Eventbrite. Si pueden hacerlo ahí, también háganlo, ¿ok?
0: Okay.
1: Ok, listo, otro anuncio rápidamente y vamos a jugar maratón, pero rápidamente quiero recordarle, damas, del 4 al 6 de septiembre tienen un encuentro, hablando de encuentros, este con el tabernáculo, ahora es un encuentro con Dios, aún más poderoso todavía.
0: Sí.
1: Van a estar en Montesión, mujeres, inscríbase hoy, vayan a casadediosusa.net, tienen su encuentro, mujeres, este fin de semana pues, se pueden registrar, Liz.
0: Claro que sí, el
1: Claro.
0: día de hoy se puede registrar. Visite la página de Facebook de Casa de Dios USA. Y vaya hasta la parte de abajo, ahí está el link. Llame y se le puede enviar el link para que se pueda registrar. Entonces hágalo lo antes posible, ¿ok?
1: Vamos a jugar maratón. Este juego
0: Ay,
1: nos
0: ay,
1: fascina. La semana
0: ay.
1: pasada, yo creo que gané, ¿verdad? Creo que
0: No,
1: gané.
0: ¿qué te pasa? Ganó la ignorancia.
1: Ay, no.
0: Sí.
1: Sí, ¿verdad? ¿O
0: Sí.
1: ganaste tú?
0: No.
1: ¿Ganó la ignorancia?
0: Sí.
1: Ah, bueno, hoy no va a ganar la
0: Hoy no
1: ignorancia.
0: va a ganar,
1: Hoy
0: hoy
1: no
0: no
1: va a
0: va a
1: ganar.
0: ganar.
1: Ahora son preguntas generales. Puede ser de arte, bíblicas, historia, de matemáticas, ciencia, lo que sea. Y si contestamos bien, avanza nuestra pieza. Por ejemplo, Liz va a ser la pieza verde. La mía es el azul. Y si contestamos mal, avanza el rojo. No queremos que avance el rojo porque el rojo representa ignorancia.
0: Ay.
1: Y audiencia, participe con nosotros. Son preguntas multiple choice. Vamos a darle, ok. Liz, comienzas tú.
0: Vamos a darle.
1: Tira el cubo, vamos.
0: Ay, ay, ay. Por
1: Vamos.
0: favor, ayúdenme, ¿ok?
1: Ah, vamos, sí podemos. Número 3. Pregunta
0: Okay.
1: para Liz y toda la audiencia. Vamos a ayudarla, ok. Ok, cada año los huracanes atacan con furia en el mar Caribe y los tifones en el mar de A, de China, B, Coral o C, Arabia.
0: Creo que es China.
1: Respuesta final.
0: Tifón, sí,
1: Un
0: China.
1: aplauso para Liz.
0: ¡Yay!
1: ¡Sí! ¡Comenzó bien!
0: Comenzando
1: ¡Ando hoy!
0: hoy.
1: Así se juega maratón. Vamos, Liz. Me toca a mí la 5.
0: Okay, vamos a ver. Número
1: Número 5. Vamos, sí
0: 5.
1: podemos. Liz comenzó bien.
0: El material ardiente y lodoso que arrojan los volcanes produce al enfriarse lentamente una roca llamada A, cuarzo. B, basalto. C, caliza.
1: Oh, wow, se no me lo sé. Una vez más, repíteme la pregunta. Y audiencia me ayuda, ¿ok? Vamos, una vez más.
0: Ok, el material ardiente y lodoso
1: Y lo dos.
0: que arrojan los volcanes produce al enfriarse lentamente una roca llamada
1: Sí, esas rocas negras, ¿cómo se llaman?
0: A, cuarzo.
1: Cuarzo.
0: B, basalto. C, caliza. Tú sí
1: Yo
0: puedes.
1: sé que puedo, pero también no debo porque no me lo sé. Así que he escuchado de cuarzo, pero no sé si es eso. Audiencia, por acá veo a alguien que me ayuda. Mientras tanto, dice Ruta. No, no, se menciona. No. Ok, vamos. ¿Cuáles son las opciones? ¿Cuarzo?
0: A, cuarzo.
1: Ajá.
0: B, basalto.
1: ¿Basalto?
0: C, caliza.
1: Cuarto.
0: Uno,
1: Ah,
0: es que lo siento, o
1: voy con
0: sea,
1: cuarzo. Respuesta final, lo que mi estómago dice. Así que, ¿sí? No, ¿cuál era? ¿Cuál
0: no,
1: era?
0: Vas alto.
1: Vas alto, no tenía ni idea. Ay, no. Vas alto, lo puso mi tía, solo que me llegó tarde. Ay, ya, vas con la ignorancia. No hay problema, todavía hay tiempo. Liz, tira el cubo. Ese número, en serio, no me lo sabía.
0: Ahora lo sabes.
1: Ahora lo sé. Ese número.
0: Para que vea que aquí aprende también.
1: Aquí uno aprende, eso no tenía ni idea. Ok, número 5. Vamos, vamos, ok. Liz, vas ganando. ¿Cuántos años luz mide nuestra galaxia de extremo a extremo? Es decir, de diámetro. Y eso que no es de los más grandes. A, 100,000. B, 1,000,000. O C, 10,000,000.
0: Creo que he escuchado que son 10,000,000.
1: A, ¿cuántos años luz mide nuestra galaxia de extremo a extremo? Es decir, de diámetro a diámetro. Y eso que no es de los más grandes. Ok, una vez más. A, 100,000. B, 100,000,000 o C, 10,000,000.
0: Nuestra galaxia.
1: Nuestra galaxia.
0: ¿Y cuáles son mis opciones?
1: Nuevamente, A, 100,000. B, 1,000,000 o C, 10,000,000.
0: ¿10,000,000?
1: ¿Respuesta final?
0: Sí.
1: ¡No, Liz!
0: Era la primera.
1: Era, ¿verdad?, la primera, sí, era 100,000.
0: ¿Por qué la cambié?
1: Porque eres, así eres tú, Liz. ¡Vamos mal!
0: ¡Oh, my goodness!
1: ¡Tranquila, tranquila! ¡Ey, ey, ey! No, ahorita vamos, ahorita vamos, ahorita vamos. Número 3, me toca a mí, vamos. Sí podemos, sí podemos.
0: Otra vez la 3, ya vimos, sí, que no sabes los 3.
1: Vamos.
0: ¿Qué país dobla el número de lagos del resto del mundo? Está así, mira.
1: ¿Sí?
0: Son incontables y ocupan una área de 755,000 kilómetros cuadrados.
1: Wow, ok.
0: A, Rusia. B, Canadá. C, China.
1: Los tres son inmensos. Creo que Canadá tiene más ríos. Voy a Canadá, respuesta final.
0: ¡Sí!
1: ¡Sí! ¡Salí del purgatorio!
0: ¡Arranca!
1: ¡Ay, qué horror! Ni sigue ganando la ignorancia.
0: No. Ahorita la alcanzamos.
1: Una más cada
0: y
1: una.
0: Y la vamos a pasar y la vamos a dejar, vas.
1: Eso
0: a
1: es todo, vamos. Seguimos
0: con
1: jugando.
0: Fe.
1: Vamos, estamos jugando maratón, vamos.
0: Lo malo puedes. Que maratón no se ocupa solo fe, sino conocimiento.
1: Uno, tú escoge.
0: La cinco.
1: Ok, ¿qué insecto es quizá el único animal que ha tenido cambios en su fisonomía en los últimos 400 millones de años? A, la cucaracha. B, la mosca. O C, la Catarina.
0: ¿Qué? Nunca había oído que había cambios en la Catarina.
1: ¿Qué insecto es quizá el único animal que no ha tenido cambios en su fisonomía en los últimos 400 millones de años? A, la cucaracha, que no ha tenido. A, la cucaracha. B, la mosca. O C, la Catarina. Dicen que este insecto, aunque haya una bomba nuclear...
0: La cucaracha.
1: Gracias, Liz. Una pista muy buena. Intentaba que pasara.
0: Aunque si pierde una patita ya no puede
1: caminar.
0: Ya no
1: puede más nada.
0: ¿Por qué?
1: Porque sí, ya tú
0: sabes. Porque no tiene y porque le falta.
1: Claro. Número 6, la última para mí. Vamos.
0: Okay.
1: Vamos bien. Estamos jugando maratón.
0: Dije,
1: vamos,
0: ahora sí. Se va a quedar atrás, vas a ver.
1: Claro que sí. Número 6.
0: Ok, espérate. Ok. ¿Quién es el autor del imperativo categórico que nos recomienda actuar como creemos que deberíamos hacerlo todos los demás? A, Blaise Pascal. B, Immanuel Kant. O C, René Descartes. ¿Te repito la palabra?
1: Por favor, sí, una vez más.
0: La pregunta, disculpa.
1: Audiencia, me ayuda, vamos.
0: ¿Quién es el autor del imperativo categórico que nos recomienda actuar como creemos que deberían hacerlo todos los demás? A, Blaise Pascal. B, Immanuel Kant. O C, René Descartes. No te preocupes que yo tampoco hubiera sabido esto.
1: Ah, creo que es Pascal. No sé por qué. Todo en mi ser dice Pascal. Pero mi ser está equivocado. Así que
0: es
1: voy
0: que
1: con...
0: tiene hambre.
1: Así que voy con la C. ¿O es Pascal? Voy con Pascal, respuesta final, voy a hacerme caso. No, ¿quién era?
0: Es la B.
1: Ninguna de las
0: dos. Emmanuel, I'm like, no, ahora peor.
1: Ok, Liz, ya yo perdí, quedé atrás. Entonces, si tú respondes bien, vas a empatar la ignorancia. Te toca a ti, ¿ok?
0: Ok.
1: Yo ya perdí, ya quedé eliminado, porque estaba pensando aquí en mi Pascal. La última. También
0: seis.
1: La 6.
0: Ay, padre.
1: La 6 okay. Es difícil, pero ahí va.
0: Vamos.
1: Última pregunta para Liz. A ver si empatamos, si hoy vuelve a ganar la ignorancia.
0: No.
1: Ah, ok, ¿qué iglesia cristiana hizo los pases con la católica en el 2016 después de un milenio de ruptura, cisma entre ambas? A, la ortodoxa. B, la copta. O C, la protestante. ¿Qué iglesia cristiana hizo las paces, ok, hicieron paz, con la católica en el 2016? Una vez más. A, la ortodoxa. B, la copta. O C, la protestante.
0: Estoy entre la ortodoxa y la protestante.
1: Respuesta final, vamos.
0: Pero yo no sabía que habían sido enemigos. Tampoco, o sea, para empezar. Se supone que entre iglesias no peleamos.
1: Pues no, pero tú sabes.
0: Ok.
1: O sea, hermanitos que... de Facebook.
0: Yeah, claro, qué bárbaro. Qué bárbaro. O sea, para empezar, yo a mí nadie me contó.
1: Pues a mí tampoco. No enteramos, pues, del chisme, pero...
0: No, yo ni sabía. ¿La ortodoxa?
1: ¿La ortodoxa, respuesta final?
0: Sí.
1: Un aplauso para Liz.
0: Sí, gracias, señor.
1: Ok, Liz, una pregunta más. ¿Estás en empate con la ignorancia?
0: No, quiero desempatar.
1: ¿Quieres desempatar o ganar o perder?
0: No, ganar, claro.
1: Ahora, mira, te cayó el uno, tú escoge.
0: Ay, Dios mío, la tres.
1: La tres, ok. Última pregunta, ahora vamos a ver, Liz.
0: Sí, se mira, puede.
1: Mira, mi tía ha contestado bien toda, la torosa, la cucaracha, mi tía, tú estás fantástica.
0: Ok, ahora esperaré por su respuesta para ganar seguramente, ¿ok? ¿Qué pasó? Ya le vi la...
1: ¿Aproximadamente cuántos millones de habitantes tenía hasta 2020 nuestro planeta? Y contando, ¿ok? ¿Cuántos habitantes? ¿A 7.8 billones?
0: No.
1: ¿6.7 billones?
0: No.
1: ¿O B, 8.6 billones? ¿Cuántos millones de habitantes?
0: Ah.
1: En billones, estamos contando en billones. ¿Cuántos billones de personas hay?
0: Estoy entre la 1 y la 3.
1: 7.8 billones, B, 6.7 o C, 8.6. Vas hasta desde el 2020, ¿ok?
0: En el 2020.
1: Sí, ya hace 6 años, imagínate, fue el 2020. ¿Cómo pasa el tiempo, no?
0: Gente, por favor, ayúdenme.
1: ¿Cuánta gente había en el planeta Tierra en el 2020? Prácticamente es la pregunta. A, 7.8, B, 6.6 o C, 8.6 billones de personas.
0: Actualmente somos ese poquito más con 8 y tantos de billones de personas. Entonces es la...
1: 7.8.
0: Sí.
1: Me gusta tu racionamiento, Liz. ¡Ganó, Liz!
0: ¡Yeah! Se los dije. Of course.
1: Liz, bien hecho. ¡Wow!
0: ¡Yes!
1: No, hombre, Liz, me sorprendes, Méndez.
0: Es que por lógica.
1: ¡Qué bien! ¡Wow!
0: Ahí está. Ay, qué gracias, fino. Que por fin no nos ganó la ignorancia.
1: No, wow, en serio, estoy sorprendido. Si,
0: ¿viste?
1: Sí, wow, ok. Le fue bien a Liz, ganó hoy maratón, felicidades, así que hoy denle un taco si la ven por ahí.
0: Por favor.
1: Mientras tanto, todos no olviden llamarnos a casa de Dios si quieren oración, el estudio de la semana, informes sobre todas las actividades, ya viene el encuentro con el tabernáculo, viene encuentro de damas, todos los servicios que tenemos este fin de semana, tenemos damas, caballeros, vigilia esta noche, Liz, jóvenes. El domingo, todos los servicios normales, somos Casa de Dios en el 3030 Dickerson Pike. Yes. Si no tiene iglesia, que lo esperamos. Si ya tiene iglesia, vayan a su iglesia. Y un mensaje para los pastores, Liz, que están escuchando. Dios lo va a usar poderosamente. Prepárense, no olviden orar y será un fin de semana victorioso. Para la gloria de Dios, ¿verdad que sí?
0: Claro que sí. Me gusta lo que escribió tu tía, dice.
1: ¿Qué escribió?
0: No estoy segura, así que mejor no me atrevo.
1: Ah, pues, eso es sabiduría.
0: Ah, Dios mío.
1: ¿Qué nos faltó mencionar, Liz?
0: Nada, cuídense mucho, pórtense muy bien.
1: Claro.
0: Y bueno, síganos en todas las redes sociales, compartan las transmisiones y recuerde, si usted radica en esta ciudad y no se congrega, venga y haga de esta su casa. Hoy hay servicios a partir de las 7 de la tarde.
1: 7 de la tarde, sí. Chao, nos vemos lunes, primero Dios, o si vienen a casa de Dios, nos vemos aquí en la iglesia, mi gente. Chao, bien, pórtense bien, nos vemos, bye.
0: Bye.

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10 de la mañana con 14 minutos, así es, permite que el Espíritu Divino de Dios se apodere de ti, de todo tu ser, para que puedas tener un fin de semana espectacular. Donde quiera que se encuentre, buenos días, ¿cómo están? Es día viernes, llegó el fin de semana y bueno, qué alegría y qué bendición poder estar aquí, tener vida y poder hacer planes, ¿sabe? Muchas veces hay gente que quisiera hacer planes como los que uno puede hacer libremente, de decir, o voy a ir aquí, voy a comprar esto, voy a regresar lo otro, voy a visitar a alguien, voy a hablarle. Hay gente que por alguna condición física no lo puede hacer así de fácil como nosotros, pero usted y yo sí. Así que por favor, agradezcamos y disfrutemos de esta gran oportunidad que nos regala nuestro Dios.

Hermoso es nuestro Dios y qué bueno es poder cantar y alabar su nombre. Bueno, siga con nosotros. Más adelante tendremos los segmentos, un pequeño devocional, su minuto en la Biblia y por supuesto el programa con Joyce Meyer. Pero mientras ese tiempo llega, le recuerdo que esta noche tenemos servicios a partir de las 7. No se quede en casa, venga para acá. Y también hay vigilia. La vigilia empieza a las 9. Ok, pero estamos invitados a ambos servicios. Sea usted dama, caballero, joven, jovencito, bueno, usted tiene un lugar especial esperando por usted esta noche a partir de las 7, aquí en el 3030 de la Dickerson Pike. Somos Casa de Dios USA. Si desea más información, llame 615-262-2511 para más informes.

crean distancia con quienes envidiamos. Nos vuelven críticos, nos alejan y nos dificultan alegrarnos por sus éxitos. Asimismo, puede causar insatisfacción constante. Cuando nos enfocamos en lo que otros tienen, dejamos de valorar lo que tenemos. Los celos nos hacen buscar satisfacción en otro lugar sin que la encontremos. Además, la envidia puede causar energía desperdiciada. La energía que invertimos en compararnos con otros podría usarse para crecer, fortalecer relaciones y cumplir nuestro llamado. Los celos nos estancan. También pueden causar amargura y resentimiento. Lo que comienza como "ojalá yo tuviera eso" puede convertirse en resentimiento que envenena nuestra perspectiva. Asimismo, la envidia puede causar pérdida de paz. Los celos y la paz no pueden coexistir. La envidia nos roba el contentamiento y el descanso. Comprender dichas consecuencias puede motivarnos a enfrentar este problema. Con la ayuda de Dios, podemos iniciar el camino hacia la sanación y la restauración.

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7: Cuando tengo problemas con el carro, busco un mecánico. Si me enfermo, busco un médico. Pero ¿a dónde iría si algo no funcionaba bien dentro de mí? ¿A quién acudiría si todo a mi alrededor no fuera suficiente para hacerme completamente feliz? ¿Qué pasaría si ya no tuviera sentido tener tanta libertad? ¿Y qué si quisiera sentir el verdadero amor? ¿Quién curaría mi corazón si me sintiera enfermo y vacío? ¿Qué haría si la depresión llenara mi vida? ¿Qué tal si fuera la angustia? ¿Quién descargaría todo ese peso que ha estado sobre mí? ¿Quién me ayudaría si quisiera cambiar esos hábitos que tanto daño me hacen? ¿Cómo podría librarme de eso que tanto me oprime? Yo me pregunto, ¿dónde está la salida? Fue entonces cuando comprendí que esa tarea Dios se la había reservado para sí, pues Dios es el único capaz de tocar y sanar nuestro corazón. Dios tiene un plan perfecto para ti y hoy te invita a que tengas un encuentro con Jesús. ¿Estás listo? Un encuentro con Dios te cambia la vida. Cambia tu vida. Cambia tu vida.
8: Cambio en mi vida.
9: Mi vida se partió en dos.
10: Es un momento en el que se reúnen dos personas. Se reúnen dos lugares, se reúnen dos cosas. En este caso se reúne lo sobrenatural con lo natural. Se reúne lo ilimitado con lo limitado. Se reúne Dios con el hombre. El cielo con la tierra, el Espíritu de Dios con el hombre.
7: Cuando tú te encuentras con Dios, cuando tú te permites vivir un tiempo para ti misma, cuando tú te encuentras con otros que están buscando de Dios, cuando Dios limpia tu pasado, cuando Dios limpia tu presente y aclara la visión para tu futuro, esa visión espiritual, tú cambias tu vida, tú partes tu historia.
11: Me di cuenta que el encuentro no era organizado por las personas, sino que era un tiempo que Dios escogía para encontrarse conmigo y para estar conmigo. Simplemente yo tenía que apartarlo.
10: Los encuentros son tiempos especiales porque hay cosas, hay necesidades de nuestro corazón y de nuestro espíritu que no las podemos saciar en medio de nuestro día a día. Y a veces no es suficiente solo con venir a una iglesia para saciar la gran necesidad que hay en nuestro corazón.
1: Yo siempre ponía excusas.
10: Nunca pensaba en ir a un encuentro como en ir a buscar de Dios, porque pensaba que eso era para los adultos.
11: Tuve muchas cosas de las cuales me pararon para estar en el encuentro. Una de esas fue la pereza, la excusa de la economía.
8: Una de las cosas que me detuvo a ir al encuentro era que yo no estaba, como que yo lo veía como un compromiso muy grande. Como que sentía que ahí mi vida iba a cambiar y que me iba a desatar y quitarle muchas cosas a las cuales yo estaba atada. Entonces como que todavía yo en mi carne no me quería desatar de esas cosas del mundo.
1: Pero a pesar de todo eso, me dispuse a recibir, a dejar que Dios me hablara.
9: Prepárate para escuchar lo que Dios puede hacer con tu vida.
12: Pero resulté perdonando a mi papá por una cantidad de cosas y a mi hermano lo mismo.
13: Yo quiero ser ejemplo para mis hijas y tengo que empezar por el pie derecho, así que te pido si te quieres casar conmigo.
14: Estaba esperando eso como por 10 años.
8: Me sentí tan amada por el Padre. Es impresionante como el corazón de uno tiene heridas y tiene pequeñas cosas que uno no sabe cuándo llegan, pero Jesús sí.
11: Y en este momento se sienten turbados o cansados por alguna cosa, descansen en el Señor y dense la oportunidad para ir, para encontrarse con Él.

0: Así es. Comienza hoy a tomar la mejor decisión de tu vida estando en un encuentro de mujeres. Nosotras aquí, las que ya somos de casa y ya tenemos el privilegio de poder servir en los encuentros, estamos más listas que nada. Estamos ansiosas para que llegue el día y queremos extender la invitación a ti, mujer, que nunca te has dado la oportunidad o tal vez ya fuiste, pero dejaste de ir, o quizás fuiste solamente a dos, te falta uno. Mira, no lo pospongas más, es tu tiempo, es el tiempo de estar con tu mejor amigo, con tu mejor abogado, con el mejor doctor, con el mejor maestro, porque Dios lo es todo. Él te conoce tan bien que Él sabe en qué área va a restaurar tu vida. Tal vez en otras va a dejarte descubrir cosas que tú no pensaste que estaban en ti, y ahí las vas a descubrir. Es algo poderoso que te va a ayudar a esforzar a entrar a toda tu familia, que ese esfuerzo sea voluntario, porque todo tiene un esfuerzo en la vida. A veces pensamos que la palabra esfuerzo es algo muy fuerte, pero no, es algo poderoso. La palabra esfuerzo es poder. ¿Sabe? El que llega a tener un título en su mano es porque se esforzó y estuvo en el lugar que tenía que estar, atendió las clases que tenía que atender. El que tiene un cuerpo así, ¿verdad?, de atleta, decimos por acá, un cuerpo espectacular, es porque se ha esforzado por comer lo que tenía que comer, tuvo que tener esa dieta rigurosa, ir al gimnasio, hacer tantas cosas, que todo en esta vida requiere un esfuerzo. Y cuando hablamos de lo más valioso, que es tu hogar, tu familia, por supuesto que tú quieres estar en el lugar correcto a la hora que ya Dios pautó para estar ahí. ¿Por qué? Porque este es un tiempo para ti. 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Bueno, pues ahí tú puedes tener ese banner, escanea el código QR y inscríbete ya, ¿ok? Así que ya lo sabes, ahí está la información. Y hijo, esposo, amigo, primo, sobrino, apoya a la mujer de tu casa. A partir de los 15 años pueden asistir y deben de estar ahí, ¿ok? Es un tiempo maravilloso. Y mujer, tómalo como un tiempo para relajarte, como una cortita vacación, yo no sé cómo lo quieras llamar, pero créeme que no te vas a arrepentir, ¿ok? 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Ahora sí, vámonos con el programa con Joyce Meyer y regresaremos escuchando el ID de nuestra radio, ese ID que nos hace que nos conozcan donde quiera que vayan. Y vámonos con esto, 5 promesas poderosas para los justos. Usted y yo ya estamos justificados porque Él pagó el precio. Escuchemos.
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2: Les voy a hablar hoy de las promesas que Dios hace al justo. Y me estaba fijando en mi Biblia al leerla regularmente que hay muchas promesas que son hechas a los justos. Y lo primero que quiero hacer es establecer quiénes son los justos. Y los justos no son solo personas que van a la iglesia. No son solo personas que saben un poquito de la Biblia o que hacen una oracioncita de vez en cuando. Los justos no son siquiera muy buenas personas, quienes realmente tratan de seguir todas las reglas y reglamentos y toda la Biblia y leyes. La verdadera persona justa puede solo ser justa por fe en Jesucristo. ¡Qué asombrosa oportunidad tenemos! ¿Y sabe qué? El diablo quiere que usted se sienta mal en cuanto a usted, constantemente. Y yo recuerdo por años y más años, por la forma en que me crié, yo tenía una grabacioncita que tocaba en mi mente. ¿Qué tengo de malo? ¿Qué hay malo en mí? ¿Qué anda mal en mí? A veces piensa eso que está mal en mí. Y sabe, miramos a otros y pensamos, ¿por qué no puedo comportarme como ellos? Honestamente, ellos lo miran a usted y piensan, ¿por qué no soy como aquel? Y digo, el enemigo quiere que siempre tengamos un vago sentir de que algo anda mal con uno. ¿O qué tal con esta que no hacemos lo suficiente? Preguntamos, bueno, hicimos una encuesta en la oficina y preguntamos ahí, díganos, cuando lleguen al cielo, ¿cuál será una de las primeras cosas que querrían preguntarle a Dios? O si pudieran hacer una pregunta ahora, mientras están en la tierra, y tener una respuesta de Dios, ¿qué querrían saber? ¿Y sabe qué fue lo que la mayoría dijo? Querría saber cuándo estoy haciendo lo suficiente. ¿Y sabe qué? La gente está extenuada de tratar de hacer lo que piensan que Dios quiere que hagan y de tratar de ser algún tipo de persona perfecta y ejemplo de todo en todo el tiempo. Y esa no es la forma que Dios quiere que vivamos. Él no quiere que usted ande mal. Él quiere que usted tenga justicia. Así que una de las primeras cosas que debemos aprender como creyentes, triste decirlo, pero no aprendemos, pero si usted está en un lugar donde le enseñan correctamente, no solo irá a la iglesia y escuchará reglas y reglamentos, o solamente doctrinas, etcétera. Usted no solo oirá de tomar la comunión y diferentes cosas como esa. Usted va a oír acerca de quién usted es en Cristo. Porque si usted nunca aprende lo que eso imparte a usted, el tener a Cristo en su vida, no solo le da un boleto de salida del infierno y para el cielo, sino que usted se convierte en algo totalmente diferente. Si alguno está en Cristo, él es una nueva criatura. Las cosas viejas pasaron y todas son hechas nuevas. Y no tenemos que esperar a entrar al cielo para tener una gran vida. Usted puede tener una gran vida aquí mismo, ahora mismo, aún mientras todas sus circunstancias no sean perfectas. Si usted siente bien en su interior, se siente bien en cuanto a usted en su interior, no porque lo haga todo perfecto, sino porque sabe que Dios ha prometido que si pone su fe en Jesús, que usted será visto como que está en rectitud con Él. Esto es probablemente aún más importante de lo que sabemos. Y he enseñado de la justicia por años y años. Y bueno, aún estudiando para esto de nuevo. Y yo soy diligente en mi estudio. Mire, yo hice este mensaje varias semanas atrás, pero empecé a estudiarlo para compartírselos, repasando una y otra vez. Y fue el lunes y martes de la semana pasada. Y lo he repasado una y otra vez y otra vez. Cuando me subo aquí, quiero compartir algo con ustedes que va a traer cambios a su vida. Así que aún en repasar esto una y otra vez, aún es increíble. Es asombroso que Jesús tomó nuestro pecado. Tomó todo el castigo que merecíamos. Y nos ha hecho libres de la penalidad que ya no tiene que pagar. Amén. Y la justicia no viene a nosotros porque hagamos todo bien. Viene a nosotros porque sabemos que nunca podemos hacer suficientes cosas bien para merecer una relación con Dios. Así que recibimos su justicia por fe y lo creemos. Y luego, como sabemos quién somos, usted querrá pasar, no sentirá que tiene que hacerlo, querrá pasar el resto de su vida, cada día de su vida, tratando cada día de hacer la mayor cantidad de cosas buenas que pueda, no porque piensa que tiene que sacarle algo a Dios, sino por lo que Él ya ha hecho por usted. Usted siente compulsión de servirle. Y es tan simple cuando lo oímos. Pero yo estuve en la iglesia por años y años y años antes de oír algo así. Yo oía cosas como esto. Tú eres una pobre, miserable pecadora. Bueno, mire, pues sí pecamos. Y no cabe duda de ello. Y lo más probable, todos los días. Pero mi identidad, ¿quién soy? está en Cristo. No soy pobre, miserable, malvada y desgraciada. Soy eso sin Dios. Pero si voy a aún ser eso con Dios, ¿cuál es el objetivo? ¿Amén? Y no soy solo... Me pregunto si puede aún comenzar a imaginar, algunos de los que no tienen esta revelación aún, cómo le cambia su vida el no tener que estar enojado consigo todo el tiempo y no tener ese sentimiento de que algo está mal con usted y que quizás no lo logre y que debe tratar de hacer otra cosa, pues quizás si lee la Biblia más, si ora más, quizás si hace más buenas obras, entonces quizás usted se sentirá mejor acerca de sí. Y Dios nunca va a dejar que usted lo haga así, porque eso es justicia propia. Y no es de Dios esa clase de justicia, sino justicia propia. Así que quiero enfatizar, quiero que este punto se enfatice unos minutos, porque antes de entrar a las promesas hechas a los justos, usted tiene que saber qué significa el ser visto como una persona que es la justicia de Dios en Cristo. Segunda de Corintios 5:21. ¿Será que alguien necesita esto hoy? ¿Se quiere sentir un poquito mejor? Segunda de Corintios 5:21. Por causa nuestra, Él hizo a Cristo virtualmente, y significa realmente el ser pecado, quien no conoció pecado. Y para que en y a través de Él seamos dotados con, vistos como, que estamos en y ejemplos de la justicia de Dios. Lo que debería ser aprobado y aceptable y en correcta relación con Él por su bondad. Y para ser honesta, usted puede tomar ese verso y estudiarlo por 2 semanas. Y quizás, si fuera todo lo que miró por 2 semanas y pensó en ello y lo meditó, quizás comience a entrarle, a profundizar. Jesús tomó su pecado porque Él es bueno, no porque usted sea bueno. Él llevó la penalidad. Él llevó el castigo. Y Él le dio su justicia, que Él ganó al nunca hacer nada malo. Y no podemos figurarlo matemáticamente en nuestra cabeza, pero la Biblia dice que si creemos eso, entonces Dios nos ve y Él nos ve como su propia justicia, porque Él nos ve a través de Cristo. Él nos ve. Él no nos ve a nosotros en nuestro viejo pecado. Él nos ve como nuevas criaturas que somos. ¿Dónde? Interiormente. En nuestro espíritu. Usted es espíritu, tiene un alma, vive en un cuerpo. Así que tiene toda clase de asombrosamente maravillosas y buenas cosas en su interior. Ahora, aún tiene carne también, que contiene el principio del pecado en sí. Esta es la razón por la cual, al convertirse en un cristiano comprometido, a veces siente que está en una guerra todo el tiempo. A veces siente que tiene doble personalidad. Lo que quiero hacer, no lo puedo hacer. Lo que no quiero hacer, lo hago siempre. Digo, yo puedo hacer super planes de santidad acostada en la cama. Mire, hoy no voy a decir nada malo todo el día. Voy a ser tan sumisa y tan buena esposa. Y no voy a responder feo. Y voy a ser amable. No voy a chismosear de nadie. Es que yo, mire, soy tan buena hasta que bajo los pies al piso. Pero les digo algo. Si usted quiere hacer enojar al diablo, ¿cuántos quieren hacer enojar al diablo? Una decisión y estudie hasta que lo capte. ¿Cómo vivir su vida de tal manera que cuando cometa errores le diga a Dios rápido, tan pronto le dé convicción, lo siento, esta no es la forma que quiero vivir? Y entonces rehúse llevar la carga de culpa y condenación todo el día. Esa es una de las cosas más difíciles en el mundo de hacer. Y quiero que vean un cuadernito en que Dios me dio una pequeña idea creativa hace años atrás, y lo usamos a veces cuando hago llamados al altar para lograr que la gente entienda qué les sucede a ellos cuando nacen de nuevo. Así que me muestran el cuadernito, muchachos.
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2: Bueno, solo mírenlo. Esta es su vida. 2012, pecado, muerte. 2013, pecado, muerte. 2014, pecado, muerte. 2015, pecado, muerte. 2016, pecado, muerte. 2017,

0: pagado totalmente.
1: Eso lo dice todo ahí, ¿verdad? Ahora, no les voy a decir que no fue difícil captarlo. Por eso tenemos que seguir oyéndolo, y oyéndolo, y oyéndolo, y oyéndolo. Yo probablemente lo he dicho posiblemente 1,000,000 de veces en mi vida, en mi propia vida privada. Yo soy la justicia de Dios en Cristo. Por su bondad y misericordia, yo soy la justicia de Dios en Cristo. Y mejor siempre diga en Cristo, porque usted de seguro no tenía eso por dentro. Bueno, y Pablo oró, y él era un hombre quien... Digo, vean, él seguía la ley, él era un fariseo, él era altamente educado. De acuerdo a las normas del derecho, él hubiera sido un tipo excelente. Sin embargo, Pablo oró en Filipenses 3, que él fuera hallado y conocido estando en Cristo, no teniendo una justicia propia o suya, sino solo esa justicia que viene a través de nosotros por fe en Cristo. Vea, uno de los mayores problemas que tenemos es que tan pronto como hacemos algo bien, empezamos a pensar que estamos bien. Y luego empezamos a juzgar a todo el mundo que no está tan bien como nosotros. ¿No es asombroso que cuando uno es bueno en algo, qué fácil es sentirse irritado con personas que no son buenas en lo que uno es bueno? ¿Verdad? Una persona por allá entiende esto. Pero vea, Dios quiere que realicemos que todos tenemos faltas y debilidades y que si somos fuertes en un área es por gracia de Dios. Y veamos un par de escrituras, Romanos 3:20. Pues ninguno será justificado libre de culpa y declarado justo a sus ojos por tratar de hacer las obras de la ley. Pues por la ley somos hechos conscientes del pecado y el reconocimiento del pecado nos guía al arrepentimiento, pero no proveer remedio para el pecado. Y vea, la ley nunca provee un remedio por el pecado, pero la justicia de Dios ha sido claramente revelada aparte de la ley, aunque sí es confirmada por la ley y los escritos de los profetas. Y continúa y dice, y esta justicia viene solo a través de la fe en Cristo. No se ponga a creer solo así. Bueno, yo creo a Jesús y yo creo que yo iré al cielo cuando me muera. No, usted debe de creer todas las cosas que la Biblia dice acerca de usted y necesita activa y agresivamente creer que sus pecados son perdonados, que Dios le ama, que tiene un buen plan para su vida. Amén. Que usted ha sido hecho recto ante Él, que no tiene que vivir bajo culpa y condenación. Es la única forma, aun si fuera al cielo al morir. Si quiere disfrutar la jornada, tiene que creer todas estas otras cosas también. ¿Verdad? Bueno, vea. Una última escritura y vamos a entrar en estas promesas. Filipenses 2, 12. Esta es una escritura tan buena en la traducción amplificada. Ahora pues, mis amados, este es Pablo escribiendo a los filipenses, la iglesia. Ahora pues, mis amados, como siempre obedecen mis instrucciones con entusiasmo, no solo en mi presencia, sino ahora mucho más en mi ausencia, y vean esto, continúen obrando su salvación. Y él no dijo, continúen trabajando por su salvación. Él dijo, continúen obrando su salvación. O sea, cultívenla, hágala tener su pleno efecto. Activamente persigan madurez espiritual con asombro, inspiración y temblor, siendo serios y cautelosos y evaluando con crítica propia a fin de evitar todo lo que pueda ofender a Dios o desacreditar el nombre de Cristo. Así que si yo les dijera en mis propias palabras que yo creo que el hombre justo es, bajo el nuevo pacto, esto es lo que diría. Son aquellos quienes saben que su justicia propia no es aceptable a Dios. Ellos han recibido la justicia de Dios por fe en Cristo y ahora ellos a diario viven su vida en comunión con Dios, deseando agradarle a Él en todas las cosas y operando con el Espíritu Santo constantemente hacia la madurez espiritual. Y esta es la cosa. Yo ya no me levanto cada día a tratar de hacer lo recto para que Dios me ame más o que Él se agrade de mí. Yo sé que he sido hecha justa con Dios por la fe y ahora, cada día de mi vida, hago el esfuerzo y lucho en mi espíritu. Yo estoy obrando, trabajando con el espíritu para ser la mejor versión de mí que yo posiblemente pueda ser. Y no lo hago para sacarle algo a Dios. Yo lo hago porque no puedo evitarlo. Es quien soy. Yo le amo y quiero agradarle a Él. No porque quiera ganar su amor, sino porque ya lo tengo.

0: Y por eso tengo realmente preocupación por personas quienes se dicen ser cristianos y no les importa nada cambiar. Yo tengo un problema con eso. Y hay solo dos cosas que pueden pasar. Puede que no sean realmente cristianos o que nunca hayan sido enseñados apropiadamente a entender la forma en que hay que ser en esto. Cuando uno nace de nuevo, todo lo que necesita para vivir una vida piadosa es descargado en su espíritu. Mire, ya lo tiene. Usted ya lo tiene. Amor, gozo, paz, paciencia, bondad, amabilidad, la justicia de Dios, sabiduría. Y digo, podría seguir y seguir y seguir y seguir. Digo, usted lo tiene. Está embarazado, por decir así, en el espíritu, con todo lo que Dios es. Ahora lo que resta es dar a luz. Y a veces es un poco doloroso. Sí, es un gran ejemplo este. Y podemos entender esto fácilmente. Y uno empieza, una mujer embarazada inicia. Todo es una semillita. Y uno la mira y no puede saber si está embarazada o no sabe embarazada. Está emocionada, ay, estoy tan embarazada. Y pesa 3 libras y uno dice, no te ves embarazada. Y a veces he hecho en esto en el pasado. He hecho planes de subir 6, 7 mujeres embarazadas a la plataforma conmigo, volteadas de lado y todas en diferentes etapas del embarazo. Y vean, así mismo somos como creyentes. Estamos todos en diferentes etapas aquí. Algunos simplemente no llevan salvos tanto tiempo y vean, ustedes no se ven piadosos, no actúan piadosamente, pero algo está pasando por dentro. Usted tiene un deseo y quizás de pronto alguien que ha nacido de nuevo, yo no sé, por 3, 4, 5, 10 años, digo, se les empieza a notar un poquito. Y podría pensar, usted es un poquito diferente al resto del mundo. ¡Guau! Usted realmente cambió. Bueno, si les da unos 10 años más. Y quizás otros 5, 10 años. Ya verá que prontito verá a esas personas y dice, ¡oh! ¡Ay, se ven cómo caminan las mujeres embarazadas! Es así porque está lista para dar a luz en cualquier minuto. ¡Amén! Así que algunos de ustedes están así hoy, están, ¡ay, vamos! Necesito un empujón más bueno para que nazca el bebé. Y sabe, es lo que debemos hacer. Pablo dice, yo prosigo hacia lo que está adelante. Déjeme contarle algo. Ser victorioso como cristiano no es para un montón de pusilánimes. Y no es para alguien que piensa que todo lo que necesitan es un sermón de 20 minutos semanal. Digo, usted necesita la palabra y la necesita descargada en base regular. Y necesita que alguien le diga la verdad. ¿Amén? Bueno, de todos modos, les voy a ayudar a dar a luz hoy. Muy bien. Y cuando usted es esa clase de persona, sabe quién es en Cristo y está así cada día. Cada día está así. Dios, yo quiero agradarte. Dios, cámbiame. Dame convicción cuando yo... Mire, yo amo la convicción y me alegra tanto. Ahora, cuando Dios me muestra que actúo mal o que no debí de haber dicho algo, yo no me siento condenada ya más. Actualmente lo tomo como un gesto amoroso de Dios, de que Él me ama tanto que no me deja en mi lío. Ni me ignora. Usted no tiene que sentirse condenado cuando tiene convicción. Debe de estar gozoso. Y estaría mucho peor si Dios simplemente le dejara solo. Bueno, la primera promesa. Al justo es paz y gozo. ¡Guau! Wow, paz y gozo. Romanos 14, 17. El reino de Dios no es un asunto de comer y beber lo que uno quiere. O él quizás diga, el reino de Dios no es solo obtener lo que uno quiere, sino que es justicia, paz y gozo en el Espíritu Santo. Le prestamos mucha atención a lo que ocurre en nuestras circunstancias y no lo suficiente a lo que sucede en nuestro corazón. Amén. Yo di una pequeña exhortación hoy para los que tienen enojo, amargura, resentimiento y se notaba de la forma que todos reaccionaron, que le caía probablemente a todo el mundo. Bueno, ¿les puedo decir la verdad en amor? Y no quiero siquiera orar por ustedes por una promoción en el trabajo, o por más dinero, o una casa más grande, o por salir en una cita con el hombre que anhela. Yo quiero orar primeramente para que ustedes puedan perdonar, que se deshagan de lo que envenena su vida, porque eso es mucho más importante que recibir lo que quiere. Y lo interesante es que si cooperamos con Dios en las cosas espirituales, lo otro de veras nos alcanza y sobrecoge. No hay que tratar de hacerlo. Dios nos persigue y nos lo da. Así que enfoquémonos en lo correcto. El reino de Dios es primeramente justicia, saber quién es en Cristo. Luego, cuando ya sabe quién es en Cristo y está haciendo su mejor esfuerzo cada día de hacer lo correcto, mire, yo fallo todos los días, mi corazón es recto. Si su corazón es recto, usted no está poniendo excusas por su mal comportamiento, lo odia, odia lo que Dios odia, odia el pecado y quiere con todo el corazón cambiar. Esa es una persona quien yo creo es la justicia de Dios en Cristo. Cuando uno es así, cuando tiene esa justicia, lo próximo que tiene es paz. ¡Paz! No hay nada que le dé más paz que no tener que tener una conciencia culpable todo el tiempo. Y al tener esa paz, usted tiene gozo. Y yo creo que vienen en ese orden. Yo no pienso que puede tener gozo sin tener paz y no puedo que puede tener paz sin justicia. Así que necesitamos empezar sabiendo quiénes somos en Cristo y entonces tendremos paz y tendremos gozo. Olvide todas las cosas que piensa que quiere y empiece a aprender quién es en Cristo. Sí. La justicia nos guía a una cercana comunión con Dios. Oh, Dios mío, cuando uno sabe que Dios no está enojado con uno que le ama, que Él le dé a usted en rectitud con Él, usted puede hablarle a Él acerca de todo. Usted le dejará entrar en cada área de su vida y ya no vive esa ridícula vida toda la semana para luego ir a la iglesia por 45 minutos domingo en la mañana y pensar que ya pagó su deuda y luego retrocede y hace las mismas cosas de nuevo. No, cuando uno sabe quién es en Cristo, Dios es que no vive en una cajita de domingo en la mañana, en su vida, Él está en todo. Se mete en... ¿Cómo se...?
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9: Bienvenidos a CNN en español. Estas son las 5 cosas que debes saber a esta hora. El gobierno israelí sigue avanzando en su plan de asentamientos en la ribera occidental ocupada. Este plan ha recibido condena internacional y podría dividir el territorio, lo que en los hechos entierra la posibilidad de una solución de dos estados. El Ministerio de Vivienda de Israel publicó una convocatoria de licitación para la construcción de más de 1.200 viviendas en la zona E1, cerca de Jerusalén, un proyecto que busca crear un bloque continuo de asentamientos judíos que se extienda desde Jerusalén Este hasta la ribera occidental. Este asentamiento dividiría la ribera occidental en dos sectores, norte y sur, haciendo imposible la existencia de un Estado palestino territorialmente continuo, al tiempo que separaría a Jerusalén Este, visto como la posible capital de dicho Estado, del resto del territorio. El plazo para presentar las ofertas de construcción vence una semana antes de las elecciones israelíes previstas para finales de octubre. Riyad Mansour, embajador palestino ante las Naciones Unidas, calificó la decisión de Israel de seguir adelante con la construcción en la zona E1 como extremadamente peligrosa, irresponsable y amenazante. En una entrevista con CNN afirmó rotundo: esto debe detenerse. El gobierno egipcio también criticó duramente las nuevas licitaciones israelíes e instó a la comunidad internacional a frenar dichos planes. El presidente de Estados Unidos, Donald Trump, amenaza con endurecer las sanciones contra Irán, mientras Teherán advierte que podría desplegar armas más destructivas si se reanuda la guerra. Esto ocurre en momentos en que Trump se ha distanciado públicamente de los esfuerzos para lograr avances diplomáticos con Irán, mientras enfrenta intentos estancados para reabrir el estrecho de Hormuz y crecientes interrogantes sobre el costo que una guerra impopular ha tenido para las fuerzas armadas estadounidenses. El vicepresidente J.D. Vance dijo que la presión económica es la herramienta más eficaz de Estados Unidos contra Irán, pero señaló que se trata de un equilibrio delicado. Aplicar esa presión, afirmó Vance, es la mejor manera de alcanzar el objetivo objetivo final que Irán no pueda reconstruir su capacidad nuclear. Mientras tanto, el crudo mundial aumentó más del 2% después de que Trump amenazara con una guerra económica devastadora contra Irán. Una línea de tormentas torrenciales azotó la región del Atlántico Medio y partes del noreste a última hora del jueves, generando tornados destructivos e inundando varias áreas con importantes crecidas, incluyendo partes de la ciudad de Nueva York. Las tormentas dejaron caer entre 3,8 y 6,3 centímetros de lluvia en aproximadamente 3 horas en el norte de Nueva Jersey y el sur de Nueva York. Se reportaron daños en una zona más amplia de la región del Atlántico Medio, incluyendo partes de Pensilvania y Delaware. Un hombre falleció tras ser alcanzado por un rayo en una playa en Virginia, según informó WWF afiliada de CNN citando al administrador municipal. Una mujer que lo acompañaba también fue alcanzada por un rayo, pero sufrió heridas leves, según WWF. CNN se ha puesto en contacto con las autoridades para obtener más detalles. Según un alto funcionario de inteligencia ucraniano, al frente de guerra se habría sumado una nueva oleada de tropas norcoreanas que ya suman 8.500 efectivos en Rusia, en la que se incluye una unidad de drones que podría atacar objetivos dentro de Ucrania. Corea del Norte, que firmó un pacto de defensa mutua al estilo de la OTAN con Rusia hace 2 años, ha estado enviando tropas para ayudar en las operaciones militares de Moscú desde finales de 2024. Rusia podría pedir que aporte hasta 50.000 soldados más cuando el presidente Vladimir Putin se reúna con su homólogo Kim Jong-un en septiembre, según el general de división Vadim Skibitsky, subdirector de la Inteligencia de Defensa de Ucrania. Esta medida supondría una expansión significativa de la cooperación militar entre Moscú y Pyongyang y se produce en un momento en que Ucrania sufre una grave escasez de defensas aéreas. La Armada Mexicana anunció el rescate este miércoles de 2 pescadores que permanecieron a la deriva a más de 160 kilómetros de la costa de México sin comida ni agua durante 5 días. Las labores de búsqueda y rescate comenzaron el 14 de agosto, cuando la cooperativa de pescadores emitió una llamada de auxilio informando que había perdido el contacto con los pescadores de 53 y 32 años. La Armada Mexicana rastreó una vasta zona del Océano Pacífico por mar y aire y finalmente encontró a los 2 hombres flotando en una gran nevera de pesca a unos 160 kilómetros de la costa de Chiapas, un estado del sur de México que limita con Guatemala. Ambos hombres fueron trasladados en helicóptero a puerto y recibieron atención médica antes de reunirse con sus familias, según informó la Marina. Sigan conectados e informados a través de cnn.com.

nos has dejado palabra, una herencia incuantificable e invalorable. Y hoy nos dice que tú nos has declarado lo que es bueno. ¿Y qué nos pides? Que solamente hagamos justicia, amemos misericordia y nos mantengamos humillados delante de ti. Padre Celestial, reconocemos tu grandeza y tu santidad. Tú nos has mostrado lo que es bueno y recibimos tu palabra como nuestra nueva manera de vivir. Hacemos justicia, amamos misericordia y caminamos humildemente delante de ti, en toda conciencia espiritual de lo que pensamos, hacemos y decimos. La justicia está presente en nuestras decisiones. Actuamos con rectitud, tratamos a cada persona con dignidad y permitimos que tu verdad establezca nuestros criterios. Guíanos, Padre Santo, en una activación permanente de nuestra conciencia espiritual para que esto sea de esta manera como hoy declaramos, que la misericordia esté presente en nuestras relaciones. Comprendemos, perdonamos, restauramos y extendemos hacia otros la misma misericordia que de ti hemos recibido. Y caminamos humildemente contigo. No necesitamos ocupar el centro porque reconocemos que tú eres la grandeza. Nuestra conciencia permanece abierta, enseñable y sensible a tu dirección. Nuestra adoración se manifiesta en nuestra conducta. Lo que creemos produce acciones. Lo que recibimos de ti transforma nuestra manera de relacionarnos y nuestra comunión contigo produce humildad. Hoy nos apropiamos plenamente de esta palabra. Hacemos justicia, amamos misericordia y caminamos humildemente delante de ti. En el poderoso nombre de tu Hijo Yeshua hemos orado, Señor, y con temor santo nos apropiamos de esta palabra. Soy Marisol Gómez de Vergara, la antorcha encendida del estado de Texas, orando a través de la red Radio Vida.

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0: No sabía que había ayuno hoy porque se nota que no desayunaron.
1: I didn't know that there was a fasting today because I can tell you didn't eat breakfast.
0: Vamos, ¿cómo están?
1: So how are you?
0: Qué bueno, se escucha mucho mejor.
1: It sounds a lot better.
0: Bueno, para empezar.
1: To begin.
0: Quiero agradecer a Dios primeramente.
1: I want to give thanks to God firstly.
0: Porque poder compartir su palabra.
1: Because to be able to share his word.
0: Estar delante de un pueblo tan poderoso.
1: And being in front of such powerful people.
0: Siempre es un privilegio.
1: It's always a privilege.
0: Siempre es un honor para mí.
1: It's always an honor for me.
0: Así que quiero agradecer a Dios.
1: So I want to give thanks to God.
0: Y tengo que agradecer a nuestros apóstoles por la confianza.
1: And I want to give thanks to our bishops as well.
0: Y tengo que agradecer a todos los que están viendo por las redes sociales.
1: And everyone watching on social media.
0: Porque es bueno que la palabra se puede escuchar en todos lados.
1: Because it's great that we can hear it anywhere we are.
0: Okay, antes de empezar.
1: Before we begin.
0: Hay que pedir si pueden inclinar su rostro.
1: I would like to ask you if you can please bow your heads.
0: Y si se pueden ir conmigo en una oración.
1: And if you can join me in a prayer.
0: Okay, Señor Padre.
1: Lord Father,
0: doy gracias, Señor Jesucristo.
1: I give you thanks, Jesus Christ.
0: Gracias porque tú has sido muy bueno.
1: Thank you because you've been so good.
0: Gracias, Señor, porque tú tienes el control de todo.
1: Thank you because you have the control of everything.
0: Y porque pronto nos vas a hablar, Señor Jesucristo.
1: And because you will talk to us soon, Lord.
0: Reconoce, Señor, que tú haces que vas a hacer algo grande, Señor Jesucristo.
1: We know that you will do great things, Lord.
0: En la vida de cada uno de nosotros.
1: In the life of each one of us.
0: Señor, te pido que me uses a mí como un instrumento.
1: I ask that you use me as an instrument.
0: En mi Cristo Jesús.
1: In the name of Jesus Christ.
0: Amén.
1: Amen.
0: Okay, se puede sentar, hermanos.
1: You may take your seats.
0: No sé si alguien la ha hecho esta pregunta.
1: And I don't know if you've asked yourself this question.
0: Porque a mí en las redes sociales o en la escuela me ha hecho esta pregunta.
1: Because I've seen it on social media or even at school.
0: Pero, ¿ustedes qué creen?
1: But what do you think?
0: ¿El dinero puede comprar la felicidad?
1: Can money buy happiness?
0: Piensa por un ratito.
1: Think about it for a moment.
0: ¿El dinero puede comprar la felicidad?
1: Can money buy happiness?
0: Saben, al principio cuando escuché, cuando me hicieron esta pregunta.
1: At the beginning when I was asked this question.
0: Yo dije que sí.
1: I said yes.
0: ¿Sabe por qué?
1: Do you know why?
0: Porque sabe lo que el dinero puede comprar.
1: Because you know what money can buy?
0: Puede comprar un steak bien sabroso.
1: It can buy you a very nice steak.
0: Puede comprar una paleta de limón.
1: Or it can buy you a lime popsicle.
0: Puede comprar videojuegos.
1: Or video games.
0: O hasta puede comprar una suscripción para ver los partidos de México.
1: Or even a subscription to watch the Mexico games.
0: Todas esas cosas.
1: All those things.
0: Me hace feliz a mí.
1: They make me happy.
0: ¿Como qué cosa puede comprar el dinero
1: so
0: que los hace feliz?
1: What else can buy money buy that makes you happy?
0: Deme unos ejemplos.
1: Just give me a couple examples.
0: Una casa.
1: A house.
0: Ajá, una casa nos puede hacer feliz.
1: A house can make you happy.
0: ¿Qué más?
1: What else?
0: Un iPhone.
1: An iPhone.
0: Ajá, para leer la Biblia, ¿verdad?
1: To read your Bible, right.
0: Amén. Bueno, yo pensaba que el dinero sí puede comprar felicidad.
1: And I thought that money could buy happiness.
0: Porque puede comprar todas estas cosas.
1: Because it can buy all these things.
0: Pero.
1: But.
0: Digamos que sí me compra un steak.
1: Let's say it does buy the steak.
0: Y me hace feliz.
1: And it makes me happy.
0: Pero ¿qué pasa si me compro otro?
1: But what happens if I buy another one?
0: Y otro.
1: And another one.
0: Y otro.
1: And another one.
0: Si sigo comprando más,
1: if I continue to buy more,
0: ese steak,
1: that steak,
0: ya no me va a hacer feliz.
1: Will eventually not make me happy.
0: Ya estoy muy lleno.
1: Because I'm too full.
0: Ya no me puede hacer feliz.
1: It doesn't make me happy anymore.
0: Igual como una paleta de limón.
1: The same way lime popsicle.
0: Si como muchas paletas de limones,
1: if I eat too many lime popsicles,
0: me voy a llenar.
1: I'm gonna get full.
0: Otra vez está muy dulce.
1: Or if it's too sweet,
0: ya no voy a querer.
1: Then I won't want anymore.
0: Se fue la felicidad.
1: My happiness is gone.
0: También con videojuegos.
1: Same thing with video games.
0: Puedo jugar uno ahora o dos.
1: I can play one or two right now.
0: Pero si juegas por muchas horas,
1: but if I play for many hours,
0: se va a aburrir.
1: I will eventually get bored.
0: ¿Y los que ven los partidos de México?
1: And those who watch the Mexico games.
0: Bueno, saben que la felicidad nunca dura mucho.
1: You know that your happiness doesn't last long.
0: Y sí, el mundial ya vimos eso.
1: And we saw that in the World Cup.
0: Pero.
1: But.
0: No sé si es feliz.
1: It did make us happy.
0: Pero ahora ya no.
1: But now it doesn't.
0: También como una casa.
1: Just like a house.
0: Si la casa está muy muy grande.
1: If the house is too big.
0: Pero hay nadie que esté ahí.
1: But there's nobody there.
0: No nos va a hacer feliz.
1: It won't make us happy.
0: Solamente es una caja grande.
1: It's just a big box.
0: Igual como un iPhone.
1: Just like an iPhone.
0: Si nos consume mucho.
1: If it consumes us too much.
0: Ya no hay felicidad.
1: Then there's no happiness.
0: Así que me hice la pregunta otra vez.
1: So I asked myself this question again.
0: ¿El dinero puede comprar la felicidad?
1: Can money buy happiness?
0: Y mientras pensaba,
1: and while I kept thinking,
0: dije, no.
1: I said no.
0: Porque esa pelea se acaba.
1: Because that happiness can be over.
0: No, no es verdadera porque no dura mucho.
1: It's not true because it doesn't last long.
0: Así que, ¿qué otra cosa hace feliz?
1: So what else does makes us happy?
0: Y de ahí pensé en la familia.
1: And from there I thought about family.
0: Déjame decir, hermanos, que los momentos más felices de mi vida,
1: let me tell you that the happiest moments of my life,
0: lo he pasado con mi familia y amigos.
1: I've spent them with my family and friends.
0: La familia y los amigos son, lo más, son la cosa más grande que Dios nos ha dado.
1: Family and friends are one of the biggest blessings we've been given.
0: Porque puede ser que nos veamos los partidos de México.
1: Because we could watch the Mexico games.
0: Solito tal vez te diviertes.
1: And you have fun by yourself.
0: Pero con muchos, con todos tus amigos y familia,
1: but with all your friends and family,
0: se pone mucho más divertido.
1: It's even more fun.
0: Así que parece que la familia es la clave para felicidad.
1: So it looks like your family is the key to happiness.
0: Y aunque sí nos hace feliz,
1: and even if it does make you happy,
0: y es mucho más mejor que el dinero,
1: and it's much better than money,
0: a veces,
1: there are times,
0: la familia y los amigos,
1: that your family and friends,
0: no nos hacen feliz.
1: They don't make us happy.
0: Al contrario, nos hace enojar.
1: On the contrary, it makes you angry.
0: Y tengo un ejemplo de esto.
1: And I have an example of this.
0: Y no sé si quién se puede relacionar con esto.
1: I don't know if you can relate to this.
0: Pero digamos que estamos con su pareja, ¿verdad?
1: But let's say you're with your partner.
0: Sea su esposa, esposo, novia, novia.
1: It could be your wife, your husband, girlfriend, boyfriend.
0: Digamos que está, que le está mensajeando mucho.
1: But let's say you're with them.
0: Y le dice, ¿dónde estás?
1: And they start texting you and say, where are you?
0: ¿Con quién andas?
1: Who are you with?
0: ¿Cuándo te puedo ver?
1: When can I see you?
0: ¿A qué hora termina tus clases o tu trabajo?
1: What time is your class or your job over?
0: Y piensa enviar bastante mensajes.
1: And they start texting and texting and texting.
0: Y se fastidia un poco.
1: And you get a little annoyed.
0: O al revés.
1: Or it's the other way around.
0: Digamos que no le dan un mensaje.
1: Let's say they don't send you a text.
0: Y ya se empieza a preocupar.
1: And you start to worry.
0: Y ahora usted es el que manda mensaje.
1: And now you're the one texting them.
0: ¿Dónde estás?
1: Where are you?
0: ¿Con quién andas?
1: Who are you with?
0: ¿Qué cosa estás haciendo?
1: What are you doing?
0: Y ahora usted es el que fastidia.
1: And now you're the one who's annoying the other person.
0: Así que a veces,
1: so sometimes,
0: hay cualidades,
1: there are qualities
0: que a veces nos hacen enojarnos,
1: that make us angry,
0: que nos fastidian,
1: that annoy us,
0: o nos hacen tristes,
1: or they make us sad.
0: Y no voy a decir que den ejemplos,
1: and I'm not going to ask for you to give examples,
0: porque quiero mantener la paz acá,
1: because I want to keep peace in this place.
0: Dice la palabra de Dios, bienaventurados los que pacifican.
1: But the word of God says, blessed are those who keep the peace.
0: Así que no me den ejemplos de
1: so
0: las cualidades.
1: Don't give me examples of this.
0: Pero este hermano ya sabe las cualidades que los hacen enojar.
1: But you know these qualities that make you angry.
0: Así que si el dinero ni la familia no nos hacen felices,
1: so if money and family can't make you happy,
0: o nos hacen como completos,
1: or doesn't make you feel complete,
0: entonces ¿qué nos va a hacer completos?
1: So what makes us feel complete?
0: Y eso fue algo grande que aprendí en el encuentro.
1: And that's something that I learned at the retreat.
0: Que a veces, muchas veces nosotros vamos al encuentro.
1: A lot of times we go to the retreat.
0: Entonces, ¿qué vamos a aprender acá?
1: And we say, what am I going to learn here?
0: No necesito ayuda.
1: I don't need help.
0: Yo tengo carro.
1: I have a car.
0: Tengo dinero.
1: I have money.
0: Tengo casa.
1: I have a home.
0: Tengo familia, amigos.
1: I have a family and friends.
0: ¿Qué más necesito?
1: What else do I need?
0: Hermano, esto algo fue algo grande que aprendí.
1: And this was something that I learned.
0: Que el dinero,
1: that money,
0: las cosas materiales,
1: material things,
0: las familias y los amigos,
1: your family and friends,
0: nos hacen feliz porque
1: they make us happy.
0: Porque eso ayuda con la salud física.
1: Because that helps you with your physical health.
0: Ayuda con la salud emocional.
1: It helps you with your emotional health.
0: Ayuda con la salud mental.
1: It helps you with your mental health.
0: Pero
1: but
0: no puede ayudar con esta área de la salud que a veces ignoramos bastante.
1: It can't help in this area of your health that we ignore a lot of the times.
0: Y esa es la salud espiritual.
1: And that's your spiritual health.
0: A veces pensamos que lo tenemos todo.
1: Sometimes we think that we have everything.
0: Pero ignoramos la salud espiritual.
1: But we ignore our spiritual health.
0: Y no tenemos nada.
1: And we have nothing.
0: Y por eso no nos sentimos felices.
1: And that's why we don't feel happy.
0: Por eso sentimos que algo nos falta.
1: That's why we feel like something's missing.
0: Porque una parte íntegra de nosotros,
1: because an integral part of us,
0: no tiene salud.
1: Doesn't have health.
0: Y eso es malo.
1: And that's bad.
0: Y no lo digo yo.
1: And I don't say it.
0: Esto lo dice Dios.
1: God says it.
0: Lo dice Jesucristo.
1: It says that Jesus Christ says it.
0: Y lo dice en Apocalipsis 3:17.
1: And we can see it in Revelation chapter 3 verse 17.
0: Si multimedia puede ayudar, por favor. Apocalipsis 3:17.
1: Revelation chapter 3 verse 17.
0: Y lo tengo en la Nueva Traducción Viviente.
1: And it's going to be read in the New Living Translation.
0: Así que cuando multimedia lo tenga, deme un fuerte amén.
1: So when you have it, please say amen.
0: Amen. Okay, Apocalipsis 3:17.
1: Revelation 3:17.
0: Está dividida en dos partes.
1: It's divided in two parts.
0: Lo que dice la iglesia.
1: What the church says.
0: Y lo que dice Jesucristo.
1: And what Jesus Christ says.
0: Vamos a ver lo que dice la iglesia.
1: But let's see what the church says.
0: Y dice,
1: You say.
0: Tú dices, soy rico.
1: You say I'm rich.
0: Tengo todo lo que quiero.
1: I have everything I want.
0: No necesito nada.
1: I don't need a thing.
0: Y tal vez sea cierto.
1: And it may be true.
0: Tengo todo lo material.
1: I have everything that I could ever want.
0: Tengo mi familia y amigos.
1: And I have my family and friends.
0: ¿Qué más me puede faltar?
1: So what else am I missing?
0: Con eso estoy completamente feliz.
1: I'm completely happy with all that.
0: ¿Pero qué dice Jesucristo?
1: But what did Jesus Christ say?
0: Y dice Jesucristo, y no te das cuenta.
1: And it says, and you don't realize
0: de que eres un infeliz y un miserable.
1: That you're wretched and miserable.
0: Eres pobre.
1: And poor.
0: Ciego.
1: And blind.
0: Y estás desnudo.
1: And naked.
0: Wow. Esto era algo grande.
1: This was something great.
0: Y esto me pasó a mí muchas veces en los encuentros.
1: Or this was something big and it happens a lot at the retreats.
0: Soy joven.
1: That I'm young.
0: Tal vez no he pasado muchas experiencias como ustedes.
1: And maybe I don't have the same experiences as you guys.
0: Y por eso pensé.
1: And that's why I thought.
0: Que lo tengo todo.
1: That I have everything.
0: ¿Qué más necesito de un encuentro?
1: So what else do I need from a retreat?
0: Si mi familia va a la iglesia.
1: If my family goes to church.
0: No nos falta nada, gracias a Dios.
1: We don't lack anything, thanks to God.
0: Así que lo tengo todo.
1: So I have everything.
0: Pero eso no puede estar más equivocado, hermanos.
1: But I couldn't be more wrong.
0: Porque si no tienes salud espiritual.
1: Because if you don't have spiritual health.
0: Si no tienes su relación con Dios.
1: If you don't have a relationship with God.
0: No tiene nada.
1: You don't have anything.
0: ¿Sabes por qué?
1: Do you know why?
0: Porque el cosmos mundo se acaba.
1: Because all of everything in this world ends.
0: Todo se va a terminar.
1: Everything will end.
0: Así que lo tenemos todo.
1: So we have it all.
0: Pero no tenemos nada.
1: But we have nothing.
0: Pero usted se puede decir.
1: But you can say.
0: Ah, yo no me preocupo por eso.
1: Oh, I'm not worried about that.
0: Yo voy a la iglesia.
1: I go to church.
0: Yo me siento a escuchar la palabra.
1: And I sit down and listen to the word.
0: Oh, no, mi salud espiritual está muy bien.
1: And you may say my spiritual health is very well.
0: No, yo sí soy una persona muy completa.
1: I'm a very complete person.
0: Pero tenga cuidado con eso, hermanos.
1: Be careful with that as well.
0: Porque muchas veces.
1: Because a lot of the times.
0: Vamos a la iglesia.
1: We go to church.
0: Nos sentamos.
1: We sit.
0: Escuchamos la palabra.
1: We listen to the word.
0: Y hasta entendemos la palabra.
1: And we even understand the word.
0: Pero.
1: But
0: no la obedecemos.
1: We don't obey it.
0: No actuamos.
1: We don't act upon it.
0: ¿Y qué tiene mal de eso?
1: What is so wrong with that?
0: Cuando eso pasa,
1: when that happens,
0: nosotros pensamos que creemos en Dios.
1: We think that we believe in God.
0: Y pensamos que somos cristianos buenos.
1: And we think that we are good Christians.
0: Pero,
1: but
0: eso se llama,
1: that is called,
0: ser un cristiano tibio.
1: To be a lukewarm Christian.
0: Porque este se llama cristiano.
1: Because you call yourself a Christian.
0: Pero no obedece.
1: But you do not obey.
0: No actúa.
1: You don't act upon it.
0: No pertenece a Dios.
1: You do not belong to God.
0: Pertenece a sus deseos carnales.
1: You belong to your flesh's desire.
0: Así que un cristiano tibio.
1: So a lukewarm Christian.
0: Dice que es cristiano.
1: Says that they're Christian.
0: Dice que cree en Dios.
1: And they say they believe in God.
0: Pero no obedece.
1: But they don't obey.
0: No hace nada.
1: They don't do anything.
0: Y ¿qué tiene mal esto?
1: And what's so wrong with that?
0: Vamos a leer Apocalipsis 3:15.
1: Let's go to Revelation 3:15.
0: Vamos a leer 15 y el 16. ¿Qué es lo que dice Jesús?
1: 15 and 16.
0: ¿Qué es lo que dice Jesús sobre esto?
1: What does Jesus say about this?
0: Y dice.
1: And it says.
0: Yo sé todo lo que haces.
1: I know all the things you do.
0: Que no eres ni frío.
1: That you are neither hot.
0: Ni caliente.
1: Nor cold.
0: ¿Cómo quisiera que fueras lo uno o lo otro?
1: I wish that you were one or the other.
0: Pero, hermano, déjeme leer el 16, por favor. Pero, ya que eres tibio,
1: but since you are like lukewarm water,
0: ni frío ni caliente,
1: neither hot nor cold,
0: te escupiré de mi boca.
1: I will spit you out of my mouth.
0: Wow. ¿En serio es peor ser un cristiano tibio que no ser cristiano?
1: Is it seriously worse to be a lukewarm Christian than to not be a Christian at all?
0: Eso es lo que dice Jesús.
1: Because that's what Jesus says.
0: ¿Pero por qué?
1: But why?
0: Porque siendo tibio,
1: because being lukewarm,
0: es lo peor que puede ser.
1: It's the worst thing you could be.
0: Porque una persona tibia.
1: Because a lukewarm person.
0: Conoce la palabra.
1: Knows of the word.
0: La ha escuchado.
1: They've

0: miserable.
1: Como dice el versículo 17.
0: Like it says in verse 17.
1: Se siente infeliz, pobre, ciego.
0: They feel wretched, miserable, poor and blind.
1: Miserable.
0: Miserable.
1: Porque no está completo.
0: Because they're not complete.
1: Porque pensaba que su salud espiritual está bien.
0: Because they thought that their spiritual health was fine.
1: Pero está muy mal.
0: But it's really bad.
1: Muy, muy mal.
0: It's really, really bad.
1: Porque no tiene propósito.
0: Because they have no purpose.
1: ¿Por qué cree que Dios le dio trabajo a Adán?
0: Why do you think that God gave Adam a job?
1: No quería que Adán estaría flojo.
0: He didn't want Adam to be lazy.
1: Le dio propósito.
0: He gave him a purpose.
1: Dijo, al menos nombre a todos los animales.
0: He said, at least give all the animals names.
1: Tiene que ser algo.
0: You have to do something.
1: No puede ser nada.
0: You can't do anything.
1: Así que,
0: so,
1: ¿qué podemos hacer?
0: What can we do?
1: Digamos que sí, me siento a veces miserable o pobre.
0: You may say, oh, sometimes I do feel miserable or poor.
1: ¿Cómo puedo cambiar?
0: So how can I change?
1: No quiero ser tibio.
0: I don't want to be lukewarm.
1: Y ya no puedo ser frío porque ya conozco.
0: And I can't be cold because I already know God.
1: ¿Cómo puedo ser una persona caliente por Dios?
0: So how can I be a hot person for God?
1: Vamos a leer el próximo versículo.
0: Let's read this next verse.
1: Apocalipsis 3:18.
0: Revelation chapter 3 verse 18.
1: Y aquí es lo que dice Jesús.
0: And this is what Jesus says.
1: Y lo vamos a dividir en tres partes, ¿ok?
0: And we're going to divide it in three parts.
1: Dice,
0: it says,
1: así que te aconsejo,
0: so I advise you,
1: que de mí compres oro,
0: to buy gold from me,
1: un oro purificado por fuego,
0: gold that has been purified by fire,
1: y entonces serás rico.
0: Then you will be rich.
1: Y hermano, eso no significa que el próximo domingo,
0: that doesn't mean the next Sunday,
1: no los quiere ver con aretes grandes de oro,
0: I have to see you with big gold earrings,
1: ni cadenas grandes de oro,
0: or big gold chains,
1: porque aquí Jesús,
0: because Jesus,
1: no está hablando nada físico.
0: He's not speaking on anything physical.
1: No está hablando nada material.
0: He's not speaking on anything materialistic.
1: Porque su problema no es con la salud physical.
0: Because his problem isn't with your physical health.
1: Su problema es con la salud espiritual.
0: His problem is with your spiritual
1: health.
0: Así
1: que Jesús está hablando aquí de lo espiritual.
0: So he's speaking on the spiritual
1: health.
0: Así
1: que, ¿qué significa comprar oro?
0: So what does it mean to buy gold?
1: Purificado por fuego.
0: Purified by fire.
1: O sea, cuando yo pienso en oro,
0: when I think of gold,
1: yo pienso en un tesoro.
0: I think of a treasure.
1: Yo pienso en un cofre así de pirata.
0: I think of a chest, a pirate's chest.
1: Ya hay bastante oro ahí.
0: Then there's a lot of gold there.
1: Así que oro es algo muy valioso.
0: So gold is something very valuable.
1: Es un tesoro.
0: It's a treasure.
1: ¿Y qué es lo más valioso que uno puede tener?
0: And what is the most valuable thing that you can have?
1: ¿Y sabe qué es eso, hermanos?
0: And do you know what that is?
1: Es una relación con Dios.
0: It's a relationship with God.
1: Eso es lo más valioso que usted puede
0: That's
1: tener.
0: That's the most valuable thing you can have.
1: Una relación con Dios.
0: A relationship with God.
1: Lo ayuda a cambiar.
0: Helps you to change.
1: Lo ayuda a ser mejor.
0: Helps you to be better.
1: Lo ayuda a ser un hijo de Dios.
0: You have to be a child of God.
1: Eso es tener una relación con Dios.
0: That's to have a relationship with God.
1: Es lo más valioso.
0: It's the most valuable thing.
1: Cuando usted decide tener una relación con Dios.
0: When you have a relationship with God.
1: Se va todo lo miserable.
0: Your misery goes away.
1: Se va toda la pobreza.
0: Your poorness goes away.
1: Porque usted ya es rico.
0: Because you're rich now.
1: Porque lo que usted tiene.
0: Because what you have.
1: Nunca se va a terminar.
0: It'll never end.
1: Tal vez lo physical se pierde.
0: Maybe you can lose physical things.
1: Lo material también.
0: And materialistic things.
1: Pero lo espiritual
0: well,
1: nunca.
0: But your spiritual never.
1: Por eso hay que comprar oro purificado.
0: That's why we have to buy gold that's been purified.
1: Amén. ¿Qué más tenemos que hacer?
0: What else must we do?
1: Dices, compra también ropas blancas de mí.
0: It says, also buy white garments for me.
1: Así,
0: so,
1: no tendrás vergüenza por tu desnudez.
0: You will not be ashamed by your nakedness.
1: ¿Qué es eso?
0: What does that mean?
1: Ropas blancas.
0: White garments.
1: No significa una playera blanca.
0: It doesn't mean a white shirt.
1: Porque eso ya es espiritual.
0: Because this is something spiritual.
1: No es material.
0: It's not material.
1: Lo que representa ropas blancas.
0: What white garments represent.
1: Es la santidad.
0: Is purity, holiness.
1: Es el perdón de Jesucristo.
0: It's God's forgiveness.
1: Cuando aceptamos la santidad.
0: When you accept this holiness.
1: No significa que somos santos porque somos buenas personas.
0: It doesn't mean that we're holy because we're good people.
1: No, nosotros somos santificados no por lo que hemos hecho.
0: We have been sanctified not by what we've done.
1: Pero por lo que Jesús ya ha hecho por usted.
0: But because of what Jesus did
1: for
0: you.
1: Por eso somos santificados, amén.
0: That's why we've been
1: ¿quién
0: sanctified?
1: Es santificado? Amén. Así que,
0: so,
1: ¿eso qué hace?
0: What does that do?
1: ¿Qué hace la santidad?
0: What does holiness do for you?
1: ¿Cómo me va a quitar la pobreza?
0: It's not going to take away my poverty.
1: Cuando uno decide ser santificado,
0: when it
1: santificado,
0: means to become holy,
1: lo que eso hace,
0: what that does,
1: reconoce,
0: is that you recognize,
1: que el usted,
0: we recognize that in you,
1: antes de conocer a Cristo,
0: before you knew Jesus,
1: es otra persona.
0: You were one person.
1: Ese es Saulo.
0: That was Saul.
1: Usted ya no es Saulo.
0: You are no longer Saul.
1: Usted es Pablo.
0: You're now Paul.
1: Cuando uno recibe el perdón de Jesucristo,
0: when you receive the forgiveness of Jesus,
1: está santificado.
0: You have been sanctified.
1: Reconoce,
0: and you recognize,
1: que esa es una nueva etapa de su vida.
0: That this is a new stage in your life.
1: Ya no tiene que ser la misma persona.
0: You don't have to be the same person.
1: No importa lo que usted ha hecho.
0: It doesn't matter what you've done.
1: Ahora puede crecer.
0: Now you can grow.
1: Puede cambiar.
0: You can change.
1: Esas cadenas que tenía,
0: all those chains you had,
1: esas cadenas ya están rotas.
0: Those chains have been broken.
1: No lo va a detener.
0: They won't stop you.
1: Al contrario.
0: On the contrary,
1: esas cadenas,
0: those chains,
1: se transforman en escalones.
0: They transform into steps.
1: Porque esas malas experiencias que tuvo,
0: because those bad experiences
1: ahora lo
0: have,
1: va a usar como testimonio.
0: Now you can use it as a testimony.
1: Ahora va a crecer.
0: Now you will grow.
1: Va a ayudar a otras personas.
0: You're going to reach other people.
1: Porque usted ya está santificado.
0: Because you have been sanctified.
1: Ya tiene ropas blancas.
0: You have white garments.
1: Okay, lo último. ¿Qué es lo que dice Jesús que tenemos que comprar también?
0: What is the last thing that Jesus says we must get?
1: Y dice, compra un ungüento.
0: And it says, an ointment for your eyes.
1: Para tus ojos.
0: For your eyes.
1: Para que sí.
0: So you.
1: Puedas ver.
0: Will be able to see.
1: O sea, hermano, si usted trata de caminar sin ver.
0: If you try to walk without being able to see.
1: Se va a caer.
0: You're going to fall.
1: Así que puede tener todo el oro,
0: so you can have all the gold,
1: la ropa blanca,
0: and white garments,
1: pero no, si no sabes dónde está caminando,
0: but if you don't know in which way you're walking,
1: se puede caer,
0: you can fall,
1: se puede manchar la ropa blanca,
0: and your clothes can become stained,
1: puede perder su cadena,
0: you can lose your chain,
1: no la puede buscar,
0: you can't look for it,
1: porque no puede ver,
0: because you can't see it.
1: Así que ¿qué necesitamos para ver?
0: So what do we need to be able to see?
1: No lentes, no es material.
0: It's not anything material, so it's not glasses.
1: Espiritual.
0: It's spiritual.
1: Lo que necesitamos
0: what we need
1: es el Espíritu Santo.
0: Is the Holy Spirit.
1: Él es el que te dice.
0: He is what tells you.
1: Cuidado con acá.
0: Be careful here.
1: Cuidado con allá.
0: Be careful there.
1: Sigue este camino.
0: Follow this path.
1: Porque es este camino.
0: Because this path
1: es peligroso, te va a hacer caer.
0: It's dangerous and it'll make you fall.
1: El Espíritu Santo,
0: the Holy Spirit,
1: es el que te guía.
0: Is what guides you.
1: Te ayuda a ver.
0: It helps you see.
1: Te lleva a los caminos correctos.
0: It takes you to the right path.
1: Eso es lo que te dice.
0: It's what tells you.
1: No veas este en el teléfono.
0: Don't be on your phone.
1: Porque te va a hacer caer.
0: Because it'll make you fall.
1: No hagas esto.
0: Don't do this.
1: Te va a hacer pecar.
0: It'll make you sin.
1: Haz esto en vez de la otra cosa.
0: Do this instead of that.
1: Eso es lo que necesitamos, Espíritu Santo.
0: That's why we need the Holy Spirit.
1: Para ser personas calientes otra vez.
0: To be hot people again.
1: Necesitamos estas tres cosas.
0: We need these three things.
1: Oro.
0: Gold.
1: Purificado.
0: Purified.
1: Ropas blancas.
0: White garments.
1: Y ungüento para los ojos.
0: An ointment for your eyes.
1: O sea, lo que necesitamos.
0: So what we need.
1: En nuestra relación con Dios.
0: Is a relationship with God.
1: La santidad.
0: Holiness.
1: Y el Espíritu Santo.
0: And the Holy Spirit.
1: Pero.
0: But.
1: Ya voy a terminar.
0: I'm fixing to conclude.
1: Reconozca esto.
0: Recognize this.
1: Que Jesús.
0: That Jesus.
1: Dice compra.
0: Says buy.
1: No es regalado.
0: It's not free.
1: Tiene que comprarlo.
0: You have to buy it.
1: Pero ahora. ¿Qué podemos hacer?
0: But you may say, what can I do?
1: ¿Usted cómo puede comprar el Espíritu Santo?
0: How can you buy the Holy Spirit?
1: ¿Puede comprar la ropa blanca?
0: Or the white garments?
1: ¿Y cómo puede comprar el oro purificado?
0: And how can you buy the gold that's been purified?
1: Si aquí dice que estás pobre y miserable.
0: If it says that you're poor and miserable.
1: Así que ¿cómo lo vas a comprar?
0: So how can you buy it?
1: Pero no se preocupe.
0: Don't worry.
1: Porque ¿sabe quién está hablando aquí?
0: Because you know who's speaking here.
1: Jesús está hablando.
0: It's Jesus speaking.
1: Jesús lo está vendiendo.
0: Jesus is the one saying this.
1: Jesús dice, compra de mí.
0: He says, buy from me.
1: ¿Y sabe por qué Jesús dice esto?
0: And you know why he says it?
1: Porque Jesús,
0: because Jesus,
1: ya pagó 99% por eso.
0: He already paid the 99% for this.
1: Jesús ya pagó bastante.
0: He already paid a lot for this.
1: Para que usted pudiera tener todas esas cosas.
0: So that you can have all these things.
1: Le dio un descuento grande.
0: He gave you a big discount.
1: Que ya casi está regalado.
0: It's pretty much free.
1: Lo único que tiene que hacer.
0: The only thing that you have to do.
1: Solamente es una cosa nomás.
0: It's just one thing.
1: Arrepiéntanse.
0: It's to repent.
1: Y eso no significa solo decirle perdón a Dios.
0: And that doesn't mean just say, oh, I'm sorry, God.
1: Y seguir haciendo lo mismo.
0: And continue to do the same thing.
1: No, arrepiéntete.
0: Repent.
1: Arrepentirse.
0: To repent.
1: Eso significa reconocer lo malo.
0: It means to recognize what is bad.
1: Y perdón.
0: And you ask for forgiveness.
1: Y lo más importante, cambiar.
0: And the most important thing is to change.
1: Cambie sus caminos.
0: Change your ways.
1: Sigue buscando su relación con Dios.
0: Keep seeking your relationship with God.
1: Que esa relación con Dios se haga más fuerte.
0: May this relationship become stronger.
1: Es el oro.
0: That's the goal.
1: Acepte la santidad.
0: To accept the holiness.
1: Reconozca que sus pecados.
0: Recognize that your sins.
1: No lo detienen.
0: Do not stop you.
1: No lo va a hacer la misma persona.
0: It's not going to make you the same person.
1: Va a ser una persona nueva.
0: You're going to be a new person.
1: Sus experiencias.
0: Your experiences.
1: No es una maldición.
0: It's not a curse. curse.
1: Es algo para crecer.
0: It's something you can use
1: eso
0: for growth.
1: Eso es lo que hace Dios, eso es la santidad.
0: That's what God does with your holiness.
1: Es la ropa blanca.
0: That's the white garments.
1: El ungüento para los ojos, el Espíritu Santo.
0: Now the ointment for your eyes is the Holy Spirit.
1: Manteniendo la relación con Dios es difícil.
0: To keep that relationship with God is hard.
1: Tal vez aceptar la santidad, el perdón es difícil.
0: And you may accept holiness, but forgiveness is hard.
1: Pero por eso necesitamos el Espíritu Santo.
0: And that's why we need the Holy Spirit.
1: Nos consuela.
0: It consoles
1: nos guía.
0: Us. It guides us.
1: Nos da la mano.
0: It gives us
1: para seguir adelante.
0: To continue forward.
1: Para ya no ser tibio.
0: To not be lukewarm.
1: Sino ser una persona caliente por Dios.
0: But to be a hot person for God.
1: Necesitamos esas tres cosas.
0: We need those three things.
1: Así que para aceptar es para tener esto.
0: To have this.
1: Arrepiéntense.
0: You must repent.
1: Y yo sé que tal vez esta palabra.
0: And I know that maybe this word.
1: Sea muy fuerte.
0: It could be very strong.
1: Para mí era muy fuerte.
0: And for me it was very confrontational.
1: No lo voy a mentir.
0: And I'm not going to lie.
1: Porque antes de que podía predicar.
0: Because before I came up here to preach.
1: Dios predicó a mí primeramente.
0: God preached to me first.
1: Me tocó a mí primero.
0: It touched me first.
1: Y porque estas no son mis palabras.
0: Because these are not my words.
1: Son las palabras de Dios.
0: They are the words of God.
1: Y cuando recibí esta palabra fuerte,
0: and when you receive this word,
1: me hizo llorar a la noche.
0: Or when I received this word, it made me cry at night.
1: Porque me hizo pensar todos los errores.
0: Because it made me think of all the mistakes.
1: Porque pensé que estaba bien.
0: Because I thought I was okay.
1: Pero no.
0: But I wasn't.
1: Siempre necesito mejorar mi salud espiritual.
0: I always need to better my spiritual health.
1: Porque cuando ya tengo el material y la familia,
0: because when I have the material things in my family,
1: lo espiritual lo hace todo perfecto.
0: The spiritual health makes it all perfect.
1: Lo hace gozarlo más.
0: It makes you enjoy it more.
1: Así que, para terminar,
0: so to conclude,
1: me gusta el versículo que viene después.
0: I like the last verse that we can see here.
1: Porque después de una palabra fuerte,
0: because after a very confrontational word,
1: que casi se siente como un regaño,
0: that it almost feels like you're getting in trouble.
1: Jesucristo dice esto.
0: Jesus Christ says this.
1: Por esto Dios nos dice estas palabras fuertes.
0: This is why we hear these words.
1: Y por favor lea conmigo.
0: And please read it with me.
1: Jesús dijo.
0: Jesus said.
1: Yo corrijo.
0: I correct.
1: Y disciplino.
0: And discipline.
1: A todos los que amo.
0: Everyone I love.
1: Por lo tanto.
0: So.
1: Sé diligente.
0: Be diligent.
1: Y arrepiéntete de tu indiferencia.
0: And turn from your indifference.
1: Sí que hermanos.
0: So brothers and sisters.
1: Si este le dolió.
0: If this hurt you.
1: O lo hizo pensar.
0: Or made you think.
1: No es porque son de Dios quiere regañar.
0: It's not because God wants to get you in trouble.
1: Porque Dios lo ama.
0: But it's because God loves
1: lo ama
0: you.
1: Bastante.
0: And he loves you a lot.
1: A veces es necesaria una palabra fuerte.
0: And sometimes we need a word like this.
1: Para reconocer que lo necesitamos más y más.
0: To recognize that we need him more and more.
1: Así que para terminar.
0: So to conclude.
1: Solamente quiero decirle a las mujeres.
0: I just want to speak to the ladies.
1: Ve a su encuentro.
0: Please go to your retreat.
1: Necesitas salud espiritual.
0: You need spiritual health.
1: Y eso va a mejorar lo material.
0: And that's going to make all material things.
1: Va a mejorar su salud emocional,
0: your emotional health,
1: mental,
0: your mental health,
1: va a estar más feliz,
0: you're going to be
1: va a disfrutar
0: more
1: más.
0: Happy, you're going to enjoy it more,
1: es una va a ser una persona más saludable,
0: you're going to be a more healthy person,
1: vaya en su encuentro,
0: go to your retreat,
1: y varones,
0: and men,
1: los que ya hemos,
0: those who we've got,
1: no olvides las enseñanzas,
0: please do not forget the teachings,
1: es bueno que fuiste,
0: it's good that you went,
1: escuchaste,
0: and you listened to
1: ahora
0: it,
1: es tiempo de actuar,
0: but now you have to
1: es tiempo
0: act
1: de obedecer,
0: it's time to obey,
1: porque hay muchos que a rescatar,
0: because there are many that we need to rescue.
1: ¿Cómo se llamaba el lema de nuestro encuentro de varones?
0: So what was the name of our
1: retreat? Rescátalos.
0: Rescue them.
1: Hermano, obedece.
0: Please obey.
1: Escuche.
0: Listen.
1: Y rescata.
0: And rescue.
1: Usted no es tibio.
0: You're not warm.
1: No es frío.
0: You're not cold.
1: Dios lo ha puesto aquí.
0: God has placed you
1: porque
0: here
1: es un varón caliente.
0: Because you're a hot man.
1: Hermanas.
0: Ladies.
1: Dios quiere hacer algo con ustedes también.
0: God wants to do something with you as
1: well. Lo está haciendo ahora.
0: And he's doing it now.
1: Va a hacerla en damas calientes.
0: And he's gonna make you hot women.
1: Por eso.
0: That's why.
1: En este día,
0: on this day,
1: hace bastante calor.
0: It's been very hot.
1: Porque Dios habla con el clima también.
0: Because God also
1: Dios
0: speaks
1: va a hacer todo lo necesario para hablarle a ustedes.
0: And he showed us
1: ¿en
0: what
1: serio?
0: Is necessary to speak to us.
1: Así que para terminar,
0: so to conclude,
1: si se puede poner de pie, por favor.
0: If you could please stand up.
1: Y vamos a orar.
0: And let's pray.
1: Y todos los que hagan esta oración conmigo,
0: and everyone who prays with me,
1: va a cambiar su vida
0: their
1: radicalmente.
0: Lives will be changed radically.
1: Así que inclinemos nuestro rostro.
0: So let's please bow our heads.
1: Y oremos.
0: And let's pray.
1: Dios Padre.
0: Lord Father.
1: Damos gracias, Jesucristo.
0: We give you thanks, Jesus Christ.
1: Gracias, Señor, porque reconocemos que tú nos amas, Jesucristo.
0: Thank you because we recognize that you love us, Jesus.
1: Nos disciplinas.
0: And you discipline us.
1: Porque quieres que seamos mejor, Señor Padre.
0: Because you want us to be better.
1: Señor, en este momento.
0: Lord, at this moment,
1: reconocemos
0: we recognize
1: que te hemos fallado,
0: that we have failed you,
1: hemos pecado,
0: that we have sinned,
1: y aunque ya te conocemos,
0: and even if we know you,
1: aún así a veces fallamos en Jesucristo.
0: Even then, sometimes we fail.
1: Pero en este momento,
0: but at this moment,
1: te pedimos, Señor Padre,
0: we ask, Lord,
1: que nos renuevas,
0: for you to renew us,
1: que nos ayudes, Padre,
0: to help us,
1: y que te aceptemos con nuestro único suficiente Salvador, Señor Jesucristo.
0: And we accept you as our only Lord and Savior.
1: Otra vez y otra vez.
0: Once again and again.
1: Porque fallamos bastantes.
0: Because we fail a lot.
1: Pero nos vamos a arrepentir, Señor Jesucristo.
0: But we will repent, Lord.
1: Todas las veces necesarias.
0: As many times as it is necessary.
1: Para volver a los caminos correctos.
0: To continue on the right path.
1: En el nombre de Cristo Jesús.
0: In the name of Jesus.
1: Amén y amén.
0: Amen.
1: Bendiciones, hermanos.

mensaje ha terminado. La Biblia dice que si confesares con tu boca que Jesús es el Señor y creyeres en tu corazón que Dios le levantó de los muertos, serás salvo. Te invitamos a que recibas a Jesús como tu Salvador personal, orando de la siguiente manera. Dios mío, soy un pecador y necesito tu perdón. Me arrepiento de todos mis pecados y recibo a Jesucristo como mi único y suficiente Salvador personal. Yo creo que Jesús es Dios, que murió en la cruz por mis pecados y que resucitó al tercer día. Gracias Jesús por salvar mi alma hoy. En tu nombre he orado. Amén. 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
14: Nunca he entrado a la oficina de un jefe de gobierno y conversado con él. Si tú lo has hecho, eres uno entre pocos. Bien sabemos que el presidente, rey, primer ministro o cualquier otra designación que tenga, es un personaje cuyo acceso, por parte de la persona común y corriente, es no solo limitado, es prácticamente imposible. Así ha sido, lo es y lo seguirá siendo. Si no le conoces personalmente, quizás puedas entrar a su despacho cuando logres algo extraordinario que te hace famoso en tu país o porque alguien que le conoce te consigue una audiencia. Hay también separación e imposibilidad de acceso de los hombres a Dios. La creencia popular de que Dios es tan bondadoso que cualquiera puede libremente venir a Él en cualquier momento es trágicamente errónea. Las diferencias entre un jefe de gobierno y un ciudadano común y corriente son nada en comparación a las diferencias en carácter y posición que gigantescamente separan a Dios de los hombres. La más básica diferencia es que Dios es infinitamente santo. El hombre no solo no es santo, sino que es pecaminoso. Según la Biblia, la única manera de acercarse a Dios era sacrificando un animal. Este era el sustituto que pagaba con su vida por el pecado de la persona que ahora, con la justicia hecha por la ofensa a Dios, podía acercarse a él. Dios sigue siendo santo, y el hombre continúa ofendiéndole con su pecado. La barrera permanece, y Dios demanda la muerte de un sacrificio en sustitución tuya y mía para poder acercarnos a Él. Pero no necesitamos sacrificar animales. Jesús, dice la Biblia, es el Cordero de Dios que quita el pecado del mundo. En la cruz

0: se ofreció a sí mismo sin mancha a Dios. En él tenemos redención por su sangre, el perdón de pecados, y así somos aceptos ante él. Sí, el acceso a Dios, Padre, es limitado, pero no imposible. La única imposibilidad está en rehusar aceptar el sacrificio suplido por él y que insistas hacerlo a tu manera. Si hemos de entrar a la presencia de Dios, es de acuerdo a sus términos y no los nuestros.
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3: Hola, somos Lake Point Música y queremos contarte que nuestro nuevo sencillo, Vida para mí, ya está aquí en tu emisora favorita. Oramos que esta adoración sea de bendición para ti y tu iglesia y que puedas recordar el hermoso regalo que Jesús nos dio por medio de su sangre. ¿Están listos? Bueno, aquí va. En 3, 2, 1. Bendiciones.

tus pensamientos al Señor, tu Dios. Levanta tu fe a lo alto. Pon debajo de tus pies las cosas físicas de este mundo y solo cree en aquel que, siendo santo, tomó tu lugar de pecador y se hizo hombre por ti. Él dijo: Yo soy la resurrección y la vida. Todo aquel que cree en mí, aunque muera, vivirá. Solo cree, toma tu cruz y síguelo. Su nombre, Jesús.

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1: Inclina tus pensamientos al Señor, tu Dios. Levanta tu fe a lo alto. Pon debajo de tus pies las cosas físicas de este mundo y solo cree en aquel que, siendo santo, tomó tu lugar de pecador y se hizo hombre por ti. Él dijo: Yo soy la resurrección y la vida. Todo aquel que cree en mí, aunque muera, vivirá. Solo cree, toma tu cruz y síguelo. Su nombre, Jesús.

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9: Nos encontramos en la mitad de una serie acerca de la Pascua. Aunque esta es una celebración llena de júbilo para los judíos, tomamos sus indicaciones dietéticas de forma muy seria. En Éxodo capítulo 12 leemos, «Durante 7 días comerán pan sin levadura, de modo que deben retirar de sus casas la levadura el primer día. Todo el que coma algo con levadura desde el día primero hasta el séptimo será eliminado de Israel». Esas instrucciones son específicas y serias. Usted podrá recordar que los israelitas estaban en tal apuro para marcharse de Egipto que no tuvieron tiempo de hornear pan. El resultado fue la matzá, una mezcla de agua y trigo parecida a una galleta, sin levadura y el único producto hecho de granos permitido durante la Pascua. De hecho, la Pascua es generalmente conocida como el Festival del Pan sin Levadura. Dado que los judíos no podemos siquiera poseer levadura durante este tiempo, limpiamos la casa antes de que la Pascua comience y botamos cualquier producto con levadura. Todos los alimentos deben también obtener la aprobación rabínica. Estas prácticas pueden parecer estrictas, pero para nosotros los judíos, el cumplimiento de los mandamientos de Dios fluye naturalmente de nuestro amor por Dios y de nuestra fuerte conexión con la historia judía. La obediencia a Dios siempre ha sido una forma de demostrar nuestro amor por Él.
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2: Vamos a dar gracias a Dios. Su amor es para siempre. Amén. Fuerte ese aplauso.

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Estas palabras son de Dios, dirigidas a nuestras vidas por el obispo José Rodríguez, de Casa de Dios USA, Nashville, Tennessee. Recuerda, si realmente quieres ser una persona próspera, sana, feliz y llena de paz, te pones a orar, te pones a leer la Biblia, te congregas, te involucras en la obra de Dios, pides sabiduría, mi Señor Jesucristo te inundará de abundante sabiduría. ¿Te imaginas una persona llena de sabiduría de Dios? ¿Las cosas gloriosas que harías y lograrías? Acuérdate, Salmo capítulo 60, versículo 12. Todo depende de ti. Pon tu mente a volar, pon tu mente a proyectar, pon tu mente a crecer. No desperdicies la maravillosa mente que tienes. Ponle Biblia. Nunca lo olvides. Shalom. Estas palabras fueron de nuestro querido obispo José Rodríguez, de Casa de Dios USA, Nashville.

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1: ¿Esperas tú una herencia? Sea grande o pequeña la herencia, la realidad es que tendrás algo que antes no tenías. Sea un ranchito o una mansión, unos cuantos pesos o muchos millones, un simple anillo o varias joyas, unos pocos bonos o múltiples inversiones, el hecho es que una herencia incrementa tus posesiones. Por otra parte, generalmente para recibir la herencia, el que te nombra como heredero tiene antes que morir. Añadir a tus bienes y gozar el beneficio de una herencia significa la muerte para tu benefactor. Pero aunque sientas mucho la muerte de esa persona, ¿rechazarías lo que te deja? Dice la Escritura que Cristo es mediador de un nuevo testamento para que, interviniendo muerte para la remisión de las transgresiones, los llamados reciban la promesa de la herencia eterna. Porque el testamento con la muerte se confirma, pues no es válido entre que el testador vive. Esa herencia eterna que Jesucristo quiere darte se hace posible por su muerte, y la Biblia la describe como incorruptible, incontaminada e inmarcesible, reservada en los cielos. Aunque maravilloso para nosotros, piensa en lo que significó para Cristo. Entonces, ¿qué te impide recibir esa herencia? Nosotros por naturaleza somos como el hijo malo y rebelde, sin nada en nosotros que merezca que el Padre, al momento de hacer su testamento, nos nombre herederos. Pero Dios ama tanto a aquellos a quienes Él creó, que hizo todo lo necesario para que, a pesar de nuestra rebelión y desobediencia, recibamos herencia. Siendo Él el Padre perfecto, cuya santidad no puede ser ofendida sin que se haga justicia y se castigue el pecado, Él mismo hizo provisión para que alguien pagara por esos pecados y transgresiones en sustitución nuestra. La muerte de Cristo, el mediador del Nuevo Testamento, hace posible el perdón de nuestras transgresiones y la asignación de la herencia. Tú seguramente no despreciarías lo bueno que tus padres o cualquier otra persona te dejaran en su testamento. ¿Cómo rechazas entonces la herencia de Dios en Cristo?
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Estas palabras son de Dios, dirigidas a nuestras vidas por el obispo José Rodríguez, de Casa de Dios USA, Nashville, Tennessee. ¿Cómo tener paz mientras Dios interviene? ¿Cómo tener paz en un proceso que va a tardar años? No esperes tener todo resuelto para tener paz. Decide vivir en paz mientras todo se resuelve. Clama a Dios. Lo más peligroso en la vida no es perder tu dinero. Lo más peligroso en la vida no es perder tus propiedades. Lo más peligroso en la vida no es perder tu salud. Lo más peligroso en la vida es perder tu fe. Ponte a leer la Biblia, aunque no tengas ganas. Ponte a orar, aunque no quieras. Habla con el Espíritu Santo más que con otras personas. Congrégate más. Involúcrate más en tu iglesia. Apoya a tu pastor, aunque no te guste. Te bendigo desde lo más profundo de mi corazón. En el nombre de Cristo Jesús. Shalom a todos. Estas fueron palabras de nuestro querido obispo José Rodríguez, de Casa de Dios USA, Nashville, Tennessee.

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3: Hemos montado un medley de coritos de esos de antaño y le hemos titulado Coritos al son de Cuba. Así que aquí vamos.

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Hola, somos Lake Point Música y queremos contarte que nuestro nuevo sencillo, Vida para mí, ya está aquí en tu emisora favorita. Oramos que esta adoración sea de bendición para ti y tu iglesia y que puedas recordar el hermoso regalo que Jesús nos dio por medio de su sangre. ¿Están listos? Bueno, aquí va. En 3, 2, 1. ¡Bendiciones!

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11: No le huya a nada, corra a ello. Y ama la parte de David y Goliat, ¿verdad? Donde dice que después de tener esta conversación con Goliat, y Goliat dice, te voy a matar, y David dice, no, yo te voy a matar a ti. Dice que David corrió rápido hacia la línea de batalla. Y amo eso, ¿verdad? A veces, si fija la mirada en el gigante mucho tiempo. A veces, si los mira a ellos mucho tiempo, se asustará tanto que no irá tras ellos. Muchas veces solo hay que moverse. Si se mueve con 10, muévase por instinto. Tendrá que moverse por, y no es algo fácil, pero por instinto acá. Que haga lo que sabe que está bien hacer, pues de no ser así lo pensará demasiado. Y hay muchas personas aquí hoy que han hecho no lo que Dios le ha dado la oportunidad de hacer, porque pensaron de eso demasiado, pensó del sacrificio que era mucho, pensó que lo que otras personas dirían era demasiado. Usted pensó acerca del juicio, la crítica, y sí recibirá todo eso. Y más, si quiere trabajar para Dios. Pero vale la pena.

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1: Diga conmigo, no me avergüenzo de levantar.

Hola, soy Luis Morales de Miel San Marcos. Hoy quiero leer y meditar contigo el proverbio del día. Proverbios capítulo 9. La sabiduría edificó su casa, labró sus siete pilares, preparó un gran banquete, mezcló los vinos y puso la mesa. Envió a sus sirvientes para que invitaran a todo el mundo. Ahora convoca desde el lugar más alto, con vista a la ciudad. Entren conmigo, clama a los ingenuos, y a quienes les falta buen juicio les dice: vengan, disfruten mi comida y beban el vino que he mezclado. Dejen atrás sus caminos de ingenuidad y empiecen a vivir. Aprendan a usar el buen juicio. El que reprende a un burlón recibirá un insulto a cambio. El que corrige al perverso saldrá herido. Por lo tanto, no te molestes en corregir a los burlones, solo ganarás su odio. En cambio, corrige a los sabios y te amarán. Instruye a los sabios y se volverán aún más sabios. Enseña a los justos y aprenderán aún más. El temor del Señor es la base de la sabiduría. Conocer al santo da por resultado el buen juicio. La sabiduría multiplicará tus días y dará más años a tu vida. Si te haces sabio, serás tú quien se beneficie. Si desprecias la sabiduría, serás tú quien sufra. La mujer llamada necedad es una atrevida, y aunque no se da cuenta, es una ignorante. Se sienta a la entrada de su casa, en el lugar más alto con vista a la ciudad. Llama a los hombres que pasan por ahí, ocupados en sus propios asuntos. «Entren conmigo», les dice a los ingenuos, y a los que les falta buen juicio les dice: «El agua robada es refrescante. Lo que se come a escondidas es más sabroso. Pero lo que menos se imaginan es que allí están los muertos. Sus invitados están en lo profundo de la tumba».

todo el que se acerca ante el trono de la gracia es perdonado, es levantado.

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8: Para nosotros poder caminar en fe, tenemos que comprender algo. La fe no es inferior a la razón, es superior. Que no entienda no quiere decir que no sea posible. Cuando digo que se puede, entonces empiezo a encontrar cómo lograrlo. Si espero saber cómo lograrlo para creer que se puede, no va a funcionar. Entonces, normalmente, cuando das un paso de fe, luces un poco ridículo delante de los demás. Porque si ni siquiera tú sabes cómo se puede, menos lo sabrán los que te están juzgando o te están observando. Pero si le creemos que se puede, Dios revela la forma en que se puede. ¿Están acá? La Biblia está llena de cosas extrañas, historias raras, un anciano levantando una vara para que se abra el mar, uno dándole vueltas a las paredes para que se caigan, ¿verdad? Pescas milagrosas, Jesús caminando sobre el agua, cosas extrañas que están allí, reconstruyendo los muros, sanando leprosos, metiéndolos en un río. Es extraño, son historias extrañas que están allí. Y están precisamente para que nosotros comprendamos que hay momentos en que la razón te dice esto no es posible porque no entiende. Pero si tú vas a forzar un poco más tu razón diciéndole, te sujetas a la fe que tengo de que se puede, aunque vos todavía no entendas cómo, Dios brindará a la razón la manera de lograrlo. ¿Me estoy explicando acá? ¿Sí me expliqué? Entonces, mira, Habacuc dice en el verso 17 del capítulo 3, aunque la higuera no florezca, todo el mundo diga fuerte, aunque, o sea, que no es la regla, esto no es la regla, aunque pase, no está pasando, no le está pasando esto, Dice, aunque la higuera no florezca, ni en las vides haya frutos, aunque falte el producto del olivo, y en los labrados no den mantenimiento, y las ovejas sean quitadas de la majada, y no haya vacas en los corrales, yo, dice aquí, con todo, yo me alegraré en Jehová, y me gozaré en el Dios de mi salvación. Jehová el Señor es mi fortaleza, el cual hace mis pies como de ciervas, y en mis alturas me hace andar. Lo que está diciendo él es, mis corrales están llenos, las majadas también, tenemos vacas, tenemos ovejas, tenemos cultivos, las vides están bien, todo está bien, el olivo está bien, pero si algún día no llega a estar bien, yo con todo me voy a alegrar en el Señor, el Dios de mi salvación. ¿Qué es lo que él está anunciando? Si algún día todo falta, yo voy a poner mi mirada en Dios que hace que todo lo recupere. Levanta las manos y di conmigo fuerte, me voy a recuperar. Amén. Quisiéramos que Dios mantenga todo sin caída, pero la Biblia dice, 7 veces cae el justo y se vuelve ¿qué? Levanta las manos y di conmigo, me voy a levantar. Te vas a levantar otra vez. Amén. Así que la cosa extraña aquí es así, dice él. Yo entiendo, dice él, él dice, hay alturas que son para mí, pero no, mis pies no han sido transformados. Él está clamando por una transformación de los pies para tener con qué subir esa altura. Entonces, la altura que Dios tiene diseñada para ti va a exigir una transformación de tu vida. En algún área, ¿ah? No solo moral, sino también de habilidades, también de creerle a Dios, de tenerle la fe. No le tengas miedo a la duda, normalmente te visita antes de que Dios vaya a hacer algo. Cuando la duda te visita es porque Dios está a punto de hacer algo y solo espera que cambies y que confíes plenamente en Él. Yo le llamé al tema de hoy, retomando nuestra confianza en Dios. ¿Cuántos creen que Dios es poderoso, gigante a su lado, acampa alrededor de los que le temen? Hay muchas cosas extrañas. Es extraño que hagamos una oración y recibimos a Jesús y somos salvos y nuestro nombre se escribe en los cielos. Es mucho más extraño que pongas la mano sobre un enfermo y este sane. Son cosas extrañas, pero funcionan. ¿Qué te interesa? ¿Que lo entiendas o que funcione? ¿De qué me sirve entender tanto lo que no me funciona? Mejor le creo a Dios por algo que no entiendo, pero sé que va a funcionar. Así que los métodos de Dios son bastante extraños, porque Él no es hombre. Y nos pone a hacer cosas a veces absurdas, pero que funcionan. Aquel hombre que tenía un talento, ¿se recuerdan? Dios, en una parábola Jesús dice, un hombre le dieron 5 talentos, a otro 2 y a otro 1. Nada más analiza esto. El que tenía 5 fue, negoció y produjo 5. El que tenía 2 fue, negoció y produjo 2. El que tenía 1 tuvo miedo. Todo el mundo diga miedo. Miedo. Ese miedo normalmente surge de la duda. Ahora, él tenía miedo y lo enterró. Ahora una pregunta. Si Dios es la figura del dueño de los bienes, es Dios, ¿sí? O el dueño es figura de Dios. Si Dios le dio unos 5 talentos y lo bendijo, lo apoyó y respaldó para que produzca 5, 100%. El que tenía 2 también fue respaldado por Dios y produjo 2, 100%. ¿No crees que el que tenía 1, el error que cometió es pensar que lo que tenía era tan poco que mejor se enterraba? Señores, no es la cantidad que tengas, es lo que haces con esa cantidad. No son los talentos que tengas, si son pocos o diminutos, es lo que haces con lo que Dios te dio. Sea lo que Dios te haya dado, te lo dio porque cree que tú puedes hacer producirlo. Vino él, tuvo miedo y lo enterró. Si está viendo que el otro está produciendo el 100%, el segundo también, él debió haberse inspirado un poco y decir, yo también lo voy a producir. Pero no tuvo la confianza en la bendición de Dios. De nada sirve que seas bendecido si no confías que eres bendecido. Porque los bendecidos hablan como bendecidos. piensan como bendecidos, actúan como bendecidos y reaccionan como bendecidos. De nada sirve que tengas una motocicleta si nunca la arrancas ni la manejas. ¿Todavía está acá? ¿Saben que una de las cosas en las que a veces hay que confiar en el carro es en el freno, no? Porque ahora la gente te dice, este carro hace de 0 a 100 4 segundos. A mí me interesa cuántos segundos hace de 100 a 0. Yujo. Para toda la gente que compite, confía en su maquinaria. Si la gente se sube y no confía en la maquinaria, ya va dudando en la carrera. Tu gran maquinaria se llama fe. La medida de fe que Dios le dio a todos los hombres. Pero la fe exige tu confianza. La fe te está diciendo, confía en mí, soy el mejor método que Dios te ha podido dar. Tú dices, no tengo capital para una empresa, pero tenés fe para ello. ¿Puedo dar un buen amén a eso? Levanta las manos y di conmigo, de hoy en adelante, no voy a menospreciar nada de lo que Dios me haya dado, sea poco o sea mucho. Hoy retomo la fe, la confianza en Dios. La palabra dice en Romanos 12:2, no os conforméis a este siglo, sino transformaos por medio de la renovación de vuestro entendimiento, para que comprobéis cuál sea la buena voluntad de Dios, agradable y perfecta. Digo pues por la gracia que me es dada a cada cual que está entre vosotros, que no tenga más alto concepto de sí mismo que el que debe de tener, sino que piense de sí mismo con cordura conforme la medida de fe que Dios repartió a cada uno. Vamos a hacer otra confesión. Di conmigo, yo voy a pensar de mí mismo de acuerdo a la fe que Dios me dio. En Génesis capítulo 13, verso 7, dice, y hubo contienda entre los pastores del ganado de Abraham y los pastores del ganado de Lot, y el cananeo y el fereceo habitaban entonces en la tierra. Entonces Abraham dijo a Lot, no hay ahora altercado entre nosotros dos, entre mis pastores y los tuyos, porque somos hermanos. ¿No está toda la tierra delante de ti? Yo te ruego que te apartes de mí, le dijo. Si fueres a la mano izquierda, yo iré a la derecha. Si fueres a la derecha, yo iré a la izquierda. 10. Y alzó Lot sus ojos. Escucha esto. Y alzó Lot sus ojos y vio toda la llanura del Jordán, y toda era una de riego. Como el huerto de Jehová, como la tierra de Egipto en la dirección de Zoar, antes que destruyese Jehová Sodoma y Gomorra. Entonces Lot escogió, paréntesis, lo que sus ojos vieron. No caminó por fe. Lot caminó por vista. Y dice, para sí toda la llanura del Jordán, toda la llanura la escogió para sí, y se fue Lot hacia el oriente y se apartaron el uno del otro. Pero ¿quién fue más bendecido? ¿Quién logró más? ¿Lot o Abraham? Claro, él fue el que más logró. Y noten lo siguiente que es bien importante. Viene Abraham y le dice, hey Lot, le dice, hagamos una cosa, que hay un altercado entre unos y otros, no me parece bien, están peleando nuestros pastores por nuestros ganados, vamos a terminar nosotros mal. Mejor hagamos un pacto, tú te vas a donde querrás. Si agarras a la derecha, yo agarro a la izquierda. Si tú agarras a la izquierda, yo agarro a la derecha. Yo pienso que Lot dijo, ¿y qué sabe este viejito que no sepa yo? Yo hubiera hecho un experimento con Abraham. Yo le digo, bueno, me voy a la derecha. Y Abraham dice, bueno, voy para acá. Ajá, de plano en la izquierda es donde está bueno. Entonces, me voy para la izquierda y el otro agarró para la derecha. Y dije, ay, entonces. Entonces Abraham le dice, si te vas a la derecha, a la izquierda. Y Lot dice, ¿qué será? ¿Para dónde agarro? ¿Qué sabe Abraham que no sé yo para darme a escoger a mí primero? Lo que Abraham sabía es que la promesa de bendición era de él, no era del otro. Él sabía que el bendecido era él. Y no importa la tierra que tú escojas, si yo me voy al desierto y donde solo hay piedras, ahí Dios me va a bendecir porque la bendición va conmigo. Tenemos que comprender esto. No debemos de ser personas que andan buscando bendiciones. Debemos ser personas que creemos que estamos bendecidos. Él era el bendecido. Dijo, no, aquí el bendecido soy yo. Para donde agarres no me importa, quédate con toda la tierra si quieres. Agarraste la del mejor riego, agarraste la más verde, la más productiva. No importa, porque eso que puede ser improductivo, con que yo lo toque, va a producir bendición. Él sabía algo que Dios le había hablado. Nuestra familia debe entender que tiene bendición. Nuestros hijos deben de saber que están creciendo bajo bendición. Y nunca despreciar la bendición de Dios. La bendición de Dios no se desprecia como la despreció Esaú. Dice acá en el capítulo 12, verso 1. Pero Jehová había dicho a Abraham, vete de tu tierra y de tu parentela, y de la casa de tu padre a la tierra que te mostraré. Él caminó por fe, no por vista. Lot escogió por vista, no por fe. Y dice acá, y haré de ti una nación grande, y te bendeciré, y engrandeceré tu nombre, y serás bendición. Por eso cuando Lot dijo, me voy para allá, Abraham dijo, quédate con todo. Yo tengo un pequeño secreto. A mi Dios me dijo que estoy bendito. ¿Dios te ha dicho que eres bendecido?
4: Sí.
8: Si hasta los amigos te dicen Dios te bendiga, te dice, y no lo querés creer. Y dice acá, bendeciré a los que te bendijeren y a los que te maldijeren, maldeciré. Wow. Y serán benditas en ti todas las familias de la tierra. Quiero regresar. Dice, y te bendeciré, futuro. Entonces le anunció la bendición, pero todavía no lo había bendecido. ¿La ganaron o no? Te bendeciré, le dijo. Y serás, pero todavía no lo había bendecido. Entonces, en el capítulo 14, dos capítulos más adelante, verso 17, dice, cuando volvía de la derrota, note que Abraham ya está peleando batallas y ganando. ¿Sí? Solo con creer que sería bendecido. Imagínate el día que lo bendijo. Todavía están aquí ustedes. ¿Ah? ¿Se recuerdan cuando el profeta Samuel le dijo a Ana, no estés más triste? Dice, que Dios te conceda lo que has pedido. Ana ya estaba feliz. Ana ya se imaginaba teniendo al niño en sus brazos y todavía no se había acostado con su esposo para quedar embarazada. La actitud nuestra debe cambiar, no cuando recibimos lo prometido, sino cuando nos dicen la promesa. Eso es fe. ¿Estamos de acuerdo? Dice, cuando volvía de la derrota de Kedorlaomer y de los reyes que con él estaban, salió el rey de Sodoma a recibir al valle de Sabe, que era el valle del rey. Entonces Melquisedec, rey de Salem, que sabemos que es nuestro Señor, y sacerdote del Dios Altísimo, sacó pan y vino. Digan todos, Santa Cena. Sacó pan y vino, el pacto. Aquí va a haber un pacto. Y le bendijo. Pon atención. Capítulos antes dijo, te bendeciré. El capítulo clave es este. Y le bendijo. Ahora, lo que había dicho que haría, Dios ya lo está haciendo. Están acá. Y le dijo aquí. Y le bendijo diciendo, bendito sea Abraham del Dios Altísimo, creador de los cielos y la tierra. Y bendito sea el Dios Altísimo que entregó tus enemigos en tu mano. Y le dio a Abraham los diezmos de todo. Eso no es de la ley, como se dan cuenta, eso es de la fe. Entonces el rey de Sodoma dijo a Abraham, dame las personas, ¿sí?, de todo lo que habían conquistado, y toma para ti los bienes. Y respondió Abraham al rey de Sodoma, he alzado mi mano a Jehová Dios Altísimo, creador de los cielos y de la tierra, que desde un hilo hasta una correa de calzado, nada tomaré de todo lo que es tuyo, para que no digas yo enriquecí a Abraham, porque el que me bendijo se llama Jehová. Y date cuenta, cuando yo te decía, cuando llegas a tener ese switch, cuando llegas a cambiar tu vida, a vivir realmente por fe, no importa qué te ofrezcan los demás o qué te quiten los demás. Tú dices, momentito, no te lo voy a aceptar para que no digas que eres tú, porque yo acabo de hacer un voto y un pacto con el Señor cuando me sirvió el pan y el vino. Él es quien me bendice a mí. Levanta las manos y di conmigo, Él es quien me bendice a mí. ¿Cuántos están bendecidos acá? Isaac, el hijo de Abraham. Está Isaac y le cierran los pozos. Y entonces él decía, bueno, ¿saben qué? Abran un pozo acá. Y salía agua y los filisteos decían, el agua es nuestra. Y dice, va, quédense con el agua. ¿Saben qué? Aquí el pozo, aquí. Y volvía a salir agua. Y le volvían a quitar el pozo. No, es agua nuestra. Decían los, va, quédense acá. Lo que ustedes no han entendido es que el río va debajo de mis pies a donde yo voy. Donde Isaac abrió un hoyo, salía el agua. Si eso mismo lo hacía el filisteo, le salía polvo. Yuhu. Di conmigo fuerte, donde otros han fracasado, yo voy a triunfar. Amén. Señores, ¿cuántos caminan por fe y no por vista? Dice Gálatas capítulo 3, verso 13. Cristo nos redimió de la maldición de la ley. Fuimos redimidos de la maldición. Estábamos bajo maldición, pero Jesús con su sangre nos compró, nos redimió de la maldición de la ley. Por lo tanto, toda maldición en tu familia es cancelada. Sea maldición física, familiar, económica, queda cancelada. ¿Por qué queda cancelada? Porque fuiste redimido y comprado con la sangre del Cordero de Dios, y eso hace que lo que era maldición se destruya y empieces a caminar bajo bendición. ¿Por qué caminas bajo bendición? Porque eres un bendecido. Pon atención, tienes que tener pensamientos de ti mismo de acuerdo a la fe que Dios te dio. No penses de ti mismo de acuerdo a las dudas de otros. Pensada de ti mismo de acuerdo a tu fe. Yo he pasado por los dos momentos. He pasado por el momento en que nadie creía en mí, pero pude creer yo. Y he pasado por el momento en que todos han creído en mí y yo.